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1: Hola amigos, soy DJ Isma y estas son las tres noticias más relevantes del día número uno. Siguen disponibles recursos para apoyo de renta. Organizaciones locales recuerdan que aún existen programas y orientación para familias que enfrentan dificultades para pagar la renta. Este apoyo puede ayudar a muchas familias hispanas a conservar su vivienda y mejorar su estabilidad económica. Número 2. Continúan las conversaciones para ampliar inversiones en parques y servicios de cuidado infantil dentro de la ciudad. Estas mejoras beneficiarán especialmente a familias hispanas trabajadoras que necesitan lugares seguros para sus hijos y espacios recreativos cercanos. Número 3. Fresno apuesta por un futuro agrícola más sustentable. Expertos trabajan en nuevas tecnologías para producir más alimentos utilizando menos agua y recursos naturales. El avance fortalece la principal industria del valle y ayuda a proteger miles de empleos ocupados por trabajadores hispanos. Estas fueron las tres noticias más relevantes.
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15: Bueno, pues señor, resulta de que Ken del Castillo confiesa de que no sabía lavar ropa cuando se muda ahí a los Estados Unidos a triunfar acá en Hollywood. Pues le confiesa a Nayo, y es que este influencer que le va muy bien en redes sociales, en una entrevista que tuvo Nayo con Ken del Castillo, bueno, no solamente le confesó cuando tuvo este acercamiento con el Chapo Guzmán, sino que también, señores, ella dijo de que cuando llegó a Estados Unidos, precisamente aquí a Los Ángeles, pues no sabía lavar la ropa.
16: Oye, y vamos a escucharla de su misma voz. Y de hecho tenemos el video, si quieres meterte, métete para que lo veas. Estamos en YouTube en el Freeway Show para que veas cómo hasta la que del Castillo lo confiesa. Adelante, mi Zaira.
15: Vamos a escucharla. ¿Dónde? Ponle aquí.
17: Ahora sí, me acuerdo que le hablé a mi mamá en el primer departamentito que yo renté. Le dije, mamá, se me la ropa, se me encogió, horrible. Chamaca mensa, ya ves, por no haber aprendido. Entonces era estar absolutamente sola y empezar, exacto, era de, ok, ya estoy aquí, ¿y ahora dónde voy?
15: Sí, a todos los... ahí lo confiesa, no sabía lavar la ropa, le tuvo que hablar a su mamá para que le dijera exactamente cómo tenía que lavar la ropa, ya que se le encogió. Hay mucha gente que no sabe lavar la ropa.
16: Zaira, ¿tú sabes lavar la ropa o no sabes lavar la ropa?
18: Yo sí sé porque mi mamá me enseñó muy bien. Y fíjate que unos roommates que yo tenía, que eran hombres, Charlie, mi amigo Charlie, él no sabía cómo lavar la ropa. Yo fui la que le enseñé a él, le dije, mijo. ¿Neta? Y es que él decía, no, es que yo tenía alguien que me lo hacía por mí. Yo nunca tenía que lavarla.
15: Decía, mi mamá me lavaba la ropa.
18: Mi mami, y también yo creo que contrataban a la señora que le ayudara a
15: lavar ropa.
18: A lavar ropa. Entonces dice, yo nunca me encargaba, entonces yo no sé. Vino a los Estados Unidos, es colombiano, mi amigo Charlie. Y hace cuánto no sabía.
15: Sí.
18: Decía hoy y mezclaba todo junto. No, no, ¿qué estás claro haciendo? No. Lo negro con el color y lo blanco. Con razón estás todo tutti frutti.
15: Queda todo percudido ahí. Cuando mezclas todo lo blanco también queda todo percudido.
16: Yeah, ¿tú, gordo, sabes lavar la ropa?
15: Claro, Morris. Pues vivo prácticamente solo. Anda mi familia. Cara, se va de vacaciones para allá, para Guadalajara. Entonces yo tengo que lavar la ropa. Por supuesto que sé. Mi madre desde pequeñito nos enseñó allá a lavar la ropa.
16: ¿Qué creen?
15: Creo que
16: ¿Qué? Pues yo no sé lavar la ropa.
15: Ay, no, por favor, Morris. No puede ser, señores.
16: Es una de las únicas cosas que sí la riego, fíjate. Y hasta mi señora me regaña porque he encogido la ropa.
18: ¿Qué haces?
16: Porque, mira, yo por ayudarla, le meto su ropa a lavar. Entonces ya ha habido varias veces que se la encojo, que la percudo. Porque, pues, la neta, yo no sé cuál es la ropa delicada. O sea, yo no sé cuál va con cuál. O sea, una vez metí, fíjate, una roja con una blanca, güey.
18: Sí. ¡No!
16: La blanca, ¿sabes de qué color se convirtió?
15: No, pues, en naranja, yo creo que era naranja.
18: Rosita.
15: Oh, sí, Rosita. No.
18: Sí, es que no, no nunca metas nada rojo, nada, unos jeans nuevos con ropa así clara porque te va a arruinar el todo.
15: O sea, More, tú estás esperanzado a que tu esposa siempre lave la ropa,
16: no,
15: entonces.
16: Espérate. Y luego, y luego el otro día en la lavadora ya ves que en un lado dice bleach.
18: Sí.
16: Bueno, pues le puse bleach a la ropa negra, güey.
15: ¿Cómo le vas a poner que esto es cloro,
16: no,
15: Morris?
16: No, por eso, pero es que decía bleach, pues yo le puse ahí donde, en la tapita donde dice bleach, pues yo creía que todo se le ponía de cabón, bleach.
15: Pues si va bleach, hay que ponerle bleach ahí.
16: Ahí dice bleach, le pongo bleach.
15: Claro.
16: Y puse ropa negra, no, güey, quedó como vaca la ropa, o sea, como, así como de todos, negro y blanco, güey, horrible.
15: Qué vergüenza. A ver, amigos, queremos platicar contigo aquí en el 1-844-370-4839. No solamente que del castillo no sabía lavar la ropa, yo creo así sabe. Morris tampoco ya aceptó acá públicamente que no sabe lavar la ropa.
16: De hecho, tengo 2 semanas solo, güey, porque mi mujer se fue de vacaciones también, güey. Y me hace falta que alguien me ayude a lavar la ropa. ¿No me ayudan, muchachos?
15: No, no, no, no, Catrica, fuera tu criada.
18: Yo no te voy a ayudar.
16: Dale un servicio a la comunidad, a los gorditos.
15: Vamos a abrir los micrófonos. Márcanos en el 1-844-370-4839. ¿Eres una persona que sí sabe lavar la ropa o conoces a alguna persona que no sabe lavar la ropa? ¿La manchaste toda? Márcanos 1-844-370-4839.
16: Ándale, Saidi, te invito unos tacos.
18: No, no, no. Te vas a ofrecer. Te voy a mandar un video. No, ¿cuál un video? Tutorial.
19: Mira, pues está un ranchero, un fresa y un osado. Parece chiste, pero no, no lo es.
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3: Bueno, pues si le acaban de poner al Freeway Show, amigo, le estamos compartiendo de que Kay del Castillo, en una entrevista que tuvo con Ayo, este influencer, le confesó de que cuando ella llegó a los Estados Unidos a tocar puertas acá en Hollywood, pues no sabía lavar, pues. Entonces toda la ropa que metía a lavar se le hacía muy pequeñita, encogía. Hasta que le habló a su mamá y le dijo: mamá, mira, tengo este problema, la ropa me está encogiendo. Y le dice, su mamá le tuvo que jalar las orejas. Y dice, mija, ¿cómo va a creer que no sepa lavar tú? Señores, qué barbaridad. ¿Tú conoces a alguna persona que tampoco sabe lavar la ropa? Vamos a platicarlo aquí en el Freeway Show. Dale una quemada.
4: Mira, Laura nos está escribiendo. Gracias a toda la gente que está aquí en el Freeway Show en YouTube y nos está escribiendo.
3: ¿Qué dice Laura?
4: Dice que su esposo metió toda la ropa blanca con un calcetín rojo. Ahora parecemos familia de Pantera Rosa, dice acá.
3: Ay, Dios, sí, es que se mancha todo, pues.
4: Oye,
3: ahí.
4: Pero nada más con un calcetín rojo acabó con la ropa blanca. A mí me pasó lo mismo, güey.
5: No, a mi papá.
4: ¿Qué le pasó?
5: Es que mi mamá a veces se le va la onda, entonces a veces separa la ropa, porque imagínate, en ese entonces estaba mi hermana y yo, mi papá y mi mamá, entonces la ropa pues se amontonaba, ¿no?
3: Ajá. Sí.
5: Y mi papá le decía a mi mamá cada rato: Lizzie, recuerda que esta camisa es delicada, no la metas con lo demás. ¿Sabes lo que hizo mi mamá?
3: La metió.
5: La metió con lo demás. Y de repente, nomás se sacó. Y lo había comprado recientemente en una tienda acá bien nice, ¿no?
3: Ajá.
5: Y cuando lo va sacando, dice, se empieza a reír, morir de la risa mi mamá. Y dice, bueno, pues ya le queda a una bebé o al perrito, porque pues a ti no te va a quedar. Y mi papá se enojó tanto. ¡Lizzie! ¡Te dije muchas veces! No, una risa, no la acabamos.
3: Mira, exactamente lo que le pasó aquí a Lupe. Dice, ay, muchachos, a mí también me pasó. Dice, metí un suéter de lana de mi marido a la secadora y salió tamaño así como para un perro chihuahua. A ver, amigos, ¿les ha pasado esto? ¿Conoces a alguna persona que tampoco sabe lavar? O a lo mejor te casaste, tu esposo sabía lavar, no sabía lavar, o tu esposa a lo mejor no sabía lavar como Kay del Castillo. Márcanos, queremos escucharte a ti en el 1-844-370-4839, amigos.
4: Oye, también como Sandra, mira, nos escribe de Phoenix. Un saludo para toda la gente de Phoenix. Dice, mi hijo lavó una almohada de plumas, pero no la cerró bien. Y cuando la echó a la secadora, parecía que había explotado una gallina en la lavandería.
3: Sí, pues imagínate con las plumas ahí como quedó todo. ¡Ah, qué bárbaro! Bueno, vamos a platicarlo, amigos.
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2: 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Bueno, pues señores, acá lo más importante es tu llamada telefónica en el 1-844-370-4839. 1-844-370-4839. Te estamos compartiendo de que Kay del Castillo, bueno, pues cuando ella se muda acá a los Estados Unidos, no sabía lavar la ropa, se le encogía la ropa. Hasta que le marcó a su mamá y le dijo, mamá, pues fíjate que se me encoge la ropa. Y su mamá pues ya le dio las instrucciones para poder aprender a lavar la ropa.
3: Mira, José Frutos, lo que nos dice Panchote.
2: ¿Qué dice José Frutos?
3: Dice, sí es cierto, mi secadora tiene tantos ciclos que yo solo le pongo una hora. Y que quede como quede, sí. Dice. Ay, eso también, fíjate que es que ya con la nueva tecnología... La neta, ya no sé ni qué ponerle a las secadoras, a las lavadoras. Antes era bien fácil, nada más con la piedra, ¿te acuerdas?
2: Claro.
3: Tu mamá ahí tallaba los calzones y todo, claro. Y la ponía ahí en el... y ya.
2: Pero ahora es mucha tecnología, que ciclo acá, que luego que agua caliente, agua tibia. Bueno, ahí tienes que moverle un poco ahí los botones, pero es aprenderle un poquito nada más. Mira, dice acá Mariela, dice, hola chicos, pues yo aprendí a la mala cuando me fui a estudiar afuera. Al principio Uy. Todo se me hacía gris porque no separaba la ropa, la blanca de color.
3: Ay, ay, ay, no manches.
2: Es lo que pasa cuando lavas la ropa de color con lo blanco, pues tiende a ponerse gris.
4: No, pues sí.
2: Ándale, corazón.
3: Mira, Irma de Chicago también nos escribe, dice, mi marido echó tanto detergente a la lavadora que salía espuma por debajo de la puerta. Los vecinos Ay, pensaban Dios. Que era una fiesta de espuma ahí en la casa, dice.
2: Dios, dice acá, la verdad es que al principio sí daba miedo echar a perder la ropa cara. A mí me pasó con un vestido de lino que dejé como trapo de cocina.
4: Oh, no.
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2: Bueno, pues amigos, según expertos, ¿cuál es la manera correcta de lavar la ropa? Ya que al parecer hay mucha gente que no sabe lavar ropa. O sea, sí. Mucha gente no sabe lavar la ropa, incluyendo acá este bodoque que tenemos Morris. Acá enfrente de nosotros, acá Morris.
3: A ver, échale, porque bueno, yo estoy interesado en esto. Okay. Tengo que aprender.
2: Número uno, leer las etiquetas. Ahí están instrucciones de que lo que, cómo debes de lavar la ropa,
3: pequeño,
2: mi querido.
3: Pequeño detalle, yo no había visto que había una etiqueta que decía claro. Cómo lavar.
2: Ahí dice exactamente lo que tienes que hacer para poder tratar ese tipo de tela.
3: ¿Y toda la ropa trae esa etiqueta?
23: Sí, todas. Al menos la mayoría. Cortes.
3: ¿Dónde había vivido toda esta vida?
2: O la mayoría, abajo de una piedra, como dices tú. Sí. Oye, segundo, debes de tener bien en claro la clasificación, separar la ropa, lo que es blanco o blanco, lo que es de colores oscuros y también lo negro también.
3: Y ahí. Delicado, ¿no? Porque también delicado, hay ropa delicada,
2: también.
3: ¿No?
2: Sí. Y delicado. Oye, tratar también las manchas, si ya tienes un, por ahí, algo que tiene una mancha, le pones ahí, aplícale un poquito de quitamanchas ahí. Hay unos sprays Stain que venden remover. Ahí que son quitamanchas ahí. Oh. Y luego ya lo pones ahí en la lavadora. Voltear la ropa de adentro hacia afuera. Yo siempre
3: Ándale,
2: hago eso.
3: Dale, lo que dijo mi mamá.
2: Voltear también la ropa. Elegir la temperatura adecuada que también ahí podrías, en la etiqueta también Exacto. Te dice ahí, señores.
3: Si no encoges la ropa así como yo, que no manches, metí la ropa de mi mujer a lavar sí. y no se puso una enojada, pero buena.
2: Lo que es agua fría, agua tibia, agua caliente, y también usar la cantidad exacta de detergente. Ahí mismo dice la lavadora, hasta aquí. En lo que está bien, en el suavizante, también ahí dice, hasta aquí. señores.
3: ¿Ah, sí dice?
2: Bueno, claro, Morris.
3: Oh, yo no me fijo en nada.
2: Ahí está, por lo de la lavadora. De
23: ¿qué dice hasta aquí?
2: Claro, o sea, ahí está el tamaño o la cantidad que debes de poner en la lavadora también. El detergente, okay. En el suavizante también ahí.
3: Y pero, por favor, lo, muy bueno. Importante, donde dice bleach, no le pongan bleach y van a lavar negro.
2: Y otra cosa que dicen los expertos, cargar la lavadora sin saturarla. Mucha gente... Oye, tiene semanas que no lava la ropa y la avienta todo ahí.
3: Ajá. Señores, por eso se echan a perder la carga de más. Espérate, lo que me pasó el otro día, metió una cobija bien pesada y se descompuso la lavadora, güey.
23: Es que eso pasa. Hay otro chip.
2: ¿Cuál es el otro?
23: El otro chip es lavar la máquina sin la ropa. De vez en cuando meter, hay unos jabones especiales donde lo echas y lo lavas.
3: Sí. Oye, bueno, y un último tip también.
2: ¿Cuál es el último tip? ¿Cuál?
3: Si tienen mucha ropa que lavar, como Zaida sabe lavar la ropa, mándensela, por favor.
23: No, no me la manden a mí, Domingo.
3: Yo te lo voy a mandar este fin de semana.
23: No me lo mandes a mí. ¿Por qué? No, no.
0: O sea, poniendo el estilo, güey.
2: ¡Sabor ranchero!

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1: Bueno, pues amigos, una maestra que se hizo viral en redes sociales, pero desafortunadamente murió la maestra Fina. Muere a los 27 años, pero se hizo viral por un conmovedor mensaje de despedida y nos recuerda de que vinimos a esta vida, señores, a ser felices. A veces nos olvida, hay tanta preocupación, tensión, ansiedad, y se nos olvida lo principal, que es vivir la vida y vivirla feliz.
2: Mira, amigos, vamos a escucharla, ¿qué te parece? Vamos a escucharla y también verla. Estamos en vivo en YouTube en el Freeway Show, porque esto es muy importante.
3: Fina García se hizo viral a finales de junio al despedirse con una emotiva reflexión sobre la vida y la felicidad, pues sabía que le quedaba poco tiempo por el que padecía, y su final llegó este 15 de julio. Durante 4 años luchó contra la enfermedad, y según reportes de El Diario de Sevilla, ciudad de donde era originaria, falleció a las 5:40 de la mañana. Fina tenía 27 años, era maestra de inglés en La Antilla, y aunque no era influencer, su despedida trascendió, logrando dejar huella con sus palabras. Confesó que fue muy feliz y estaba agradecida porque pudo prepararse para su siguiente vida, así como también despedirse de lo terrenal.
4: Eso es la vida, disfrutar, amor y respeto. Y yo esa misión en la vida la he cumplido y tengo la oportunidad de poder despedirme de todo ello.
3: No era muy activa en redes, pero compartía momentos que mostraban cómo disfrutaba la vida.
1: Disfruta, ama, respeta. Qué bonitas palabras dio ella, ¿no? Y nos deja el mensaje este de que te acuérdate que tienes que ser feliz, amigos.
5: Sí.
1: ¿Qué te hace feliz, por ejemplo? ¿Qué te hace feliz, Aida, a ti?
5: Mis gatos.
1: ¿Tus gatos te hacen feliz?
5: Sí, me hacen tan feliz.
2: Aida.
5: Se me fue el micrófono.
2: ¿Qué crees?
5: ¿Qué?
2: Ahora que venga el Javibi, no creo que seas tan feliz con tus gatos.
1: Ya le dijo acá, ¿con los gatos soy yo?
5: No, ya discutimos y ganaron mis gatos. No, pero sus caritas, es que sí, cuando tengo un mal día, mis gatos me quitan ese mal día.
1: La conexión con los gatos.
5: Sí.
1: Está, qué bien. Morris, ¿a ti qué te hace feliz, aparte de la comida?
2: Pues, mira, aparte de la comida, la verdad...
1: No, ya, de verdad, ¿qué te hace feliz?
2: Aparte de la comida y las tortas y los hot dogs, gordo, también me hace feliz conocer partes nuevas.
1: Okay.
2: Descubrir lugares nuevos.
1: Sí.
2: Por ejemplo, me gusta de repente agarrar mi carro el fin de semana y decir, voy a conocer un lugar nuevo.
1: Manejar.
2: Y manejar, güey, a un lugar desconocido. Uh-huh. Y el otro día me llevé una grata sorpresa. Uh-huh. Andaba por las playas de Houston. Me decían que eran muy feas las playas de allá. Uh-huh. Y la verdad, no. Fue una playa que me encantó porque dije...
5: Galveston.
2: No, fui a Surf Beach, se llama Surf Beach.
1: Ok.
2: Y me la pasé muy bien ahí con la familia, fíjate, es una parte muy padre ahí, todo el rollo. Entonces, aunque te digan que no está bien algún lugar, tienes que ir a conocerlo verlo por tus propios ojos.
1: A mí me gusta todo lo sencillo, lo que me hace feliz. Por ejemplo, mi abuelito tenía como un tipo de huerta y al andar ahí ayudándole a hacer las cosas en la huerta me hacía muy, muy, muy feliz. Eso me gustaba mucho. La conexión directa, ¿no? Con las cosas sencillas, como, no sé, echarle agua ahí, regar las cosas, las plantas, lo más sencillo posible, lo que a mí me hace feliz.
2: Ir a ver
1: amigos.
2: Qué puso la marrana, ¿verdad?
1: También claro, recoger los huevos, hacer cosas sencillas, ahí del gallinero, o sea, no sé, hacer cosas de la nada, que sea orgánico, prepararte tu propio café ahí de la
2: ordeñar
1: olla.
2: A las vacas.
1: Cosas sencillas, esto me hace feliz. Sí. Todo lo demás acá lo veo muy superficial, pero bueno, es lo que a ti te haga feliz. Puede ser que mi felicidad sea muy diferente a la felicidad de otra persona.
2: Ajá.
1: Mucha gente puede ser, a mí me hace feliz un carro, un Lamborghini.
2: Asustar a los niños también le hace feliz a este güey.
1: Qué bueno que una cosa así también te haga feliz. La felicidad puede ser muy diferente para cada quien.
5: ¿Sabes otra cosa que me hace muy feliz? Venir a la radio, estar con ustedes y aparte nuestros radioescuchas.
1: Algo de querer, Morris, algo de querer acá a la Zayda.
2: De seguro se quiere ir temprano.
1: De seguro que va a ordenar café con una de tus tarjetas, o la tu tarjeta o la mía. Bueno.
5: ¿Quién dijo que iba a usar tu tarjeta? Usa la de Morris.
1: No te
5: creas. Pero, no, es la verdad.
1: No.
5: I'm talking from the heart.
1: Bueno, queríamos hablar contigo, ¿ok? La parte más importante de su historia en el 1-844-370-4839. Oye, ¿qué es lo que más te hace feliz? ¿Qué te pone feliz, contento? Márcanos 1-844-370-4839. 370-4839.
5: Mira, amigos, como los quiero tanto, ya ordené la pizza y...
2: ¡Ah, qué
5: fue,
2: bonita!
5: Sí, muchas gracias. Fue patrocinado por la tarjeta de Pancho.
2: ¡No! No, si ya ves, gordo, no, hombre.
1: No, bueno,
0: Pancho pues se pelea con la tecnología. ¿Dónde le pico aquí? Morris con lo naco.
2: ¡Quédate, mi rey!
0: ¿Y Zayda? Bueno, ella se pelea con el sentido común. ¡El Freeway Show! 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
2: Bueno, pues si le acaban de poner al Freeway Show, amigos, le estamos compartiendo el caso de una maestra que desafortunadamente ya murió, pero deja este gran mensaje de que no se nos olvide, señores. Un día nos vamos a petatear. Tienen que ser felices.
3: Exacto.
2: Y la pregunta es, ¿qué te hace feliz, amigos? Márcanos aquí en cabina en el 1-844-370-4839, amigos.
3: Vamos con Rebeca.
2: Rebeca, mi querida Rebeca, ¿a ti qué te hace feliz, mi querida Rebeca?
3: Rebeca.
2: Rebeca,
3: Rebeca,
2: Rebeca, Rebeca, Rebeca, a mí me hace feliz aquí de hablar contigo. Rebeca. Oye, Rebeca, como que no nos escuchas.
4: Buenas tardes, buenas tardes.
2: Te escuchamos, Rebeca.
3: ¿Nos escucha, Rebeca?
2: Sí, no nos escucha, se me hace.
4: Yo te estoy oyendo, pero hay alguien que está hablando mucho ahí.
3: A ver, ahora sí, Rebeca, sí, échale.
4: Ahora sí, dinos. Ahora sí.
2: Sí,
4: ahora
2: dime, Rebeca, sí. Dinos.
4: Le decía a la señorita, yo una de las cosas que me hace feliz a mí es salir de mi trabajo y escucharlos a ustedes. Los admiro mucho porque sale uno con sus problemas de trabajo, tú sabes, cansada, lo que sea, pero los empieza a oír ustedes y se hace el resto del día. Muchas gracias, muchachos. Muchas gracias. Dios los bendiga a ustedes, porque le digo a la niña esta que está con ustedes que me imagino que ustedes saben que tienen una gran responsabilidad. Muchos oyentes. Ustedes cambian la vida, aunque no lo crean. No, y yo siempre me he preguntado, ¿cómo la hace un locutor para aparecer? O no sé si serán así. Sí. Siempre se oyen felices, siempre se oyen positivos.
3: Ay, Rebeca.
2: No crean tanto, a veces no me crean, Rebeca.
3: Mira, pero te lo agradecemos porque sí, a veces, por ejemplo, venimos enfermos
5: Venimos
3: desanimados, tenemos problemas y nosotros tenemos que seguir haciendo felices a nuestra gente y lo hacemos con mucho cariño para que ustedes se olvidan un poquito de problemas.
5: Sí.
3: Ese es la encomienda del Freeway Show, que cuando salgan de trabajar se olvidan un poquito de los problemas que hay en el mundo.
4: Sí, joven, muchas felicidades, muchas gracias y que Dios los bendiga. Y síganle así, síganle
2: gracias.
4: Así. Nomás no quiero que mis buquis oigan que yo ando hablando al radio porque van a decir, ¿qué andas haciendo ahí, ma?
2: No, aquí hacemos circo, gracias. Maroma y teatro porque sí, o sea, aquí lo que tenemos que hacer es de alguna manera que te olvides de lo que está pasando ahí para todos. No es un programa de información, pero sí para que te la pases bien.
3: De entretenimiento,
5: y sabes que lo que mucha gente no sabe es de que nosotros somos humanos o tenemos problemas, pasa cosas en nuestras vidas, pero algo sí te digo, llegando aquí en la cabina ya en modo show, hasta nosotros se nos olvida el estrés que estamos viviendo.
3: No,
5: también nosotros.
3: Y también, que se olvide todo. Y a mí también lo que me hace muy feliz es hablar con nuestro radioescuchas.
5: Sí,
3: todos los días
2: es el mejor pago que podamos recibir, porque siempre lo hemos dicho, a ver, a lo mejor suena así medio
3: trillado.
2: Pero, o sea, la mejor respuesta o la mejor conexión es cuando hablamos con la gente. Esa es la mejor respuesta, señores, el mejor pago. Pero bueno, queremos escucharte a ti. ¿Qué es lo que te hace a ti feliz? Márcanos en el 1-844-370-4839, 1-844-370-4839, amigos.
6: ¿Quiere llorar?
2: Hace ratito,
7: bueno,
2: ya no.
7: Sergio. Oye, te llamo para decir.
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3: 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Bueno, te estamos preguntando que nos digas, oye, qué es lo que te hace feliz, ya que una maestra pues murió desafortunadamente,
4: qué
3: pero
4: mala onda.
3: Ella deja como dicho que deberíamos solamente vivir, ser felices todos los días, que estar dejando de preocuparnos de tantas cosas que al final de cuentas, cuando ya estamos bien cerca, dices, y yo tan preocupado que estaba por tanta tontería y se me olvidó ser feliz. Tenemos a Rosy en la línea, mi querido Morris. Mi querida Rosy, ¿qué es lo que a ti te hace feliz, Rosy? Platícanos.
5: A ver, mi Rosy.
6: Hola, buenas tardes, ¿cómo están?
3: Bien, buenas Rosy.
7: Buenas tardes, Rosy.
3: Feliz de escucharte.
6: Es la primera vez que hablo a la radio y me contestan.
5: Gracias, ay, Rosy. Ay, gracias. Bienvenida, corazón.
3: Dinos, ¿qué te hace feliz, Rosy?
6: Gracias. Sí, miren, a mí lo que me hace feliz es la naturaleza. Y en algún futuro yo quisiera ir a Oregón. Porque yo veo muchos videos en TikTok y hay mucha naturaleza allá.
5: Sí, es
3: mucha
5: muy bonito.
3: Mucha manzana, que mucha agricultura allá, mi querida Rosy, en Oregón.
6: Sí, pero eso es lo que tengo un sueño de ir alguna vez a donde haya mucha, mucha naturaleza.
5: Oye, Rosy, ¿dónde estás viviendo ahorita?
6: Hablo desde Chicago.
5: Sí. En Chicago, oye,
6: Chicago,
5: también.
6: Illinois.
5: Chicago también es muy bonito, fíjate.
3: Me la va a llevar a Miraplanas, allá a mi rancho, allá hay mucha naturaleza, señores.
5: Sí, también en el rancho de Pancho.
3: Claro, allá vamos a alimentar vacas y a ordeñarlas, mi querida Rosy, ahí a alimentar chivas también.
7: No,
3: borregas.
7: No importa, no.
6: Llévenme, yo voy.
3: No, dice que ese tipo de naturaleza, no, mi querida Rosy,
7: no,
3: ¿o cuál?
7: Mejor acá a Grecia o acá a Italia. Saida,
5: tú
7: por
5: te
7: allá.
5: Pones muy fresa, ¿por no, qué no vas? Es... A ver, aquí no te tienes que ir tan lejos para tanta naturaleza.
3: Es el mismo mundo, Saida, y allá los árboles de acá son los mismos.
5: Mira, por ejemplo, en Oklahoma, no, yo he ido a Oklahoma a las Thunder Falls. Y la neta, muy bonito la naturaleza que hay allí, las cascadas, los ríos.
3: Thunder Falls son cascadas.
5: Exactamente. Por ejemplo, también en Texas tuve oportunidad de recorrer. También hay muchos ríos, hay mucha naturaleza también ahí.
3: En Yosemite Park también acá.
5: Ándale, Yosemite Park.
7: Ahí,
5: en San Diego, acá, por el rancho de Saida.
3: Pero nos quiere llevar a Grecia, ya, ¿para qué?
5: O sea, Grecia.
3: Tanto que ver acá también.
7: ¿Y qué tiene? Me va a hacer feliz.
3: Mira, tenemos también al compa Francisco aquí en la línea, mi querido Francisco. ¿A ti qué te hace feliz, mi rey?
8: Muy buenas tardes, amigos de Freeway Show. A mí me hace muy feliz salir a las 5 de la mañana a trabajar y regresar 5 de la tarde, agradeciendo a Dios que estoy de vuelta con mi familia.
5: Ay, sí, bendito el trabajo, ¿verdad?
3: Qué bonito, mi rey.
5: ¿En qué trabajas, mi Pancho?
8: Tengo una licencia clase A, pero manejo un camión clase B. Andamos recogiendo aceite de los guerreros mecánicos latinos de todos Los Ángeles.
5: Vámonos. Eso, mi Panchito. Eso,
3: aceite reciclado, mi querido Francisco. Que te vaya muy bien. Hay cuidado en el camino, mi rey.
5: Sí.
8: Gracias. Igualmente, que tengan buen día.
3: Ándele, mi rey.
5: Saludos a todos los choferes, a los que andan ahí también en los trailers, recogiendo materiales y todo.
3: Esta conexión nos hace felices, señores. Hablar con el público ahí todos los días. Bueno, señores, también comer me hace feliz. A ti, Morris.
5: A mí también. ¿Sabes qué me hace feliz, gordo?
3: ¿Qué te hace más feliz?
5: La comida china de Tijuana. ¿Ha sido? Está bien rica. Vamos, la Morris. Comida china de Tijuana. Te
3: me
5: voy a llevar,
3: una.
5: Uf, olvídate.
7: No empiecen.
5: No, pues.
2: Somos como el tráfico. Morris está medio lento. Pancho, bien atascado. Y Zaida, no más pita y pita. 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
24: Hola amigos, soy DJ Isma y estas son las tres noticias más relevantes del día. Número uno, siguen disponibles recursos para apoyo de renta. Organizaciones locales recuerdan que aún existen programas y orientación para familias que enfrentan dificultades para pagar la renta. Este apoyo puede ayudar a muchas familias hispanas a conservar su vivienda y mejorar su estabilidad económica. Número dos, continúan las conversaciones para ampliar inversiones en parques y servicios de cuidado infantil dentro de la ciudad. Estas mejoras beneficiarán especialmente a familias familias hispanas trabajadoras que necesitan lugares seguros para sus hijos y espacios recreativos cercanos. Número 3. Fresno apuesta por un futuro agrícola más sustentable. Expertos trabajan en nuevas tecnologías para producir más alimentos utilizando menos agua y recursos naturales. El avance fortalece la principal industria del valle y ayuda a proteger miles de empleos ocupados por trabajadores hispanos. Estas fueron las tres noticias más relevantes.
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3: No, señores, no es un gurú, es Zaida.
7: No, soy yo. Hello. Y ahora te voy a decir frases de maestros para que tú seas una persona feliz.
5: Ah, qué bonito. A ver, empecemos porque eso me interesa.
7: En honor a la maestra que platicamos hace un ratito.
5: A la maestra Fina.
7: Sí. Mira, el primero es: un buen maestro no solo enseña materias, enseña a crear. No, hold on. Enseña en...
3: Se nos acaba de ir el Wi-Fi.
5: Oh, ay, no, Dios, otra vez el Wi-Fi se fue.
3: Qué barbaridad. A ver, o sea, vamos a la conexión acá.
5: Vamos a conectar.
3: Ahí está la conexión, amigos.
5: Ya. Ahora ay, sí, ya se conectó el cerebro.
7: Ya estoy conectada.
5: Gracias.
7: Okay. Un buen maestro no solo enseña materias. Ajá. Enseña a creer en uno mismo.
3: Enseña a creer en uno mismo. Sí.
7: Creer.
3: Sí, claro. Sí.
5: Es que los maestros, bonito, los maestros tienen que dirigir y la verdad, muchas felicidades a todos los maestros por darnos tanta felicidad.
3: Por ser los babysitters de nosotros, señores.
7: Por enseñarnos de la vida.
3: Gracias.
7: Mira, ahí vamos con el siguiente. Mm. La felicidad comienza cuando compartes lo que sabes con alguien más.
5: Qué ahí está, mira. Qué bonito es, ahí así va. Como Zaida, que siempre nos comparte lo que sabe.
7: Claro. Sí, yo, y ves, ahorita mismo estoy compartiendo frases de maestros.
3: Porque próximamente viene el Pocho Diccionario, amigos, para entendernos un poco más.
7: Como un radio escucha dijo, Pocho sin barreras.
5: Mm-hmm. Exactamente.
7: You know? Ahí vamos con el siguiente. Un maestro deja huellas en el corazón que el tiempo nunca borra.
5: Que wow, no quede huella, no, que no, no y que no. Que no quede huella.
3: Wow, Zaida, qué bonita frase estás diciendo.
7: Sí, ¿verdad? Zaida, y muy esa bonito. Frase vino con esa canción.
3: Ah, mira. Ajá. Uf, ¿le atinaste, Morrissey?
5: Para que veas. Uf, yo estoy conectado con la maestra de la felicidad.
7: Sí, estás conectado al más allá, para el más acá.
5: Exacto.
7: Mira, ahí vamos con la siguiente frase de maestros. Uh-huh. Educar con paciencia y amor es sembrar felicidad para el futuro.
5: Uf. Ah, esa, qué bonita. Esa está frase. Muy bien, ¿eh?
7: ¿Verdad? ¿Te gustó?
3: Me llegó al corazón.
7: Es que mis investigadores investigaron el mundo entero para entrevistar a muchos, pero muchos maestros y maestras para agarrar estas frases.
5: No, y fueron como 5,535 millones de personas que fuimos a hacer toda la investigación con tanto maestro.
3: Y las agarraron muchísimas. Muy bien que las agarraron.
5: De todo.

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2: del mundo entero. 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
3: No dejemos de aprender, señores. No.
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1: Bueno, pues amigos, captan a Shakira a caminar junto a su hijo Sasha y su equipo de seguridad, y al parecer algo salió a mal ahí, porque parece que le dio una regañada a su hijo Sasha, un muchachito de unos que 12 años, 11 años yo creo más o menos. Bueno, ella va caminando como que iba al escenario junto con su guardia de seguridad o su equipo de trabajo, y el niño algo le rogó a Shakira. Y al final de cuentas, Shakira como que le dio una regañada. Ya te dije que no vas a estar jugando con
2: como tu PlayStation. Como que le dijo, hey, ma, dame dinero para Roblox.
1: ¡No! Ya te dije que no, pero le dio un estate quieto, le dio un
2: sí,
1: una frase para que se tranquilizara, y el niño se quedó así como, ah, por favor, mamá. Ah,
3: no, le dio una mirada así de sí, que, ey, ¿te me callas o yo te callo?
1: Ya te dije que,
2: oye,
1: no.
2: Pero a ver, en su casa de ustedes, chavos, cuando estaban chiquitos, ¿quién era más regañor, su papá o su mamá?
3: Papá.
1: Mi casa, fíjate que era muy parejo, en la casa era muy parejo.
3: Ajá.
1: Cuando mi mamá, ya cuando sabía que nos habíamos portado de más, de mal, entonces ya era mi papá, porque mi papá ya era con el cinto, claro. Ajá. Sí. Pero regularmente la que disciplinaba a lo mejor un poco más era mi mamá. Mi papá ya es cuando ya no, mi mamá no sentía que no podía, entonces entraba mi papá.
3: No, en mi casa fue mi papá. Le teníamos miedo porque él sacaba el cinturón y dice, ¿te me comportas o te me comportas? Mi mamá de repente también, porque pues recuerda, mi mamá estuvo en el militar, es enfermera y toda la cosa. Entonces, cuando nos pasábamos, que realmente era mi hermana y yo era un angelito.
2: ¡Ah! Sí, cómo no. Y que tu mamá te lo
1: quede. ¡Qué buen chiste, Zaira!
3: You weren't there. Tú no estabas ahí, entonces no puedes juzgarme. Si yo era un angelito, un pan de Dios, fíjate.
2: Uy, sí.
3: No, no es cierto. De repente sí me echaba mis rebeldations.
1: Ajá.
3: Pero haz de cuenta, sí, mi mamá nos agarraba, nos daba los pellizcones de, oye, ¿me calmas o vamos al baño? ¡No, no vamos al baño! La frase era, vamos al baño ahorita mismo. No, todas teníamos miedo de ir al baño con ella. Porque nos daba una regañada.
1: Ahí sí. En tu casa, Morris, ¿quién disciplinaba más, tu mamá o tu papá?
2: Fíjate que igual que tú, los dos, güey, pero mi jefe era así, igual, cuando ya no podía mi jefa, ya nada más nos enseñaba el cinto, güey, órale.
3: Oh.
2: Y mi jefe era de, pero ¿sabes qué?
1: Nosotros, te lo cumplía.
2: Nosotros teníamos una técnica ya después de que, pues, ahora sí que ya le agarramos el rollo, nos poníamos almohadas en las pompis, güey. Y ya no nos dolían, nada más gritamos, ¡ay! Nos dan los cintarazos.
1: Oye, Mori, si no te decía tu papá, pues, si ni siquiera tú estás tan nalgón tú, ¿cómo, de dónde sacaste eso?
2: No, güey, y ¿sabes qué? Pero eran almohadas o toallas, güey. Que eran toallas.
1: Toallitas, yo creo, almohada está muy grande,
2: sí,
1: Mori.
2: Y te las ponías en las nachas y ya no te dolían los cintarazos, güey.
1: Ay.
3: ¿Y se dio cuenta tu papá o no?
2: No, fíjate que no, nunca, güey. Porque éramos bien truchas. Papá, pero me deja, antes de que me des nalgadas, déjame ir al baño.
1: Oye, y ahora, si lo aplicas en tu casa y eres papá, ¿quién es más regañón, tú o tu esposa?
2: No, pues mi esposa. Te digo, yo como tú, me pasa lo mismo. Mm. O sea, ya cuando llegas a la casa, pues tú no puedes ser el regañón porque trabajamos todo el día, güey.
1: Sí, es lo que le digo a mi esposa. Le digo, oye, tú disciplinas un poco más porque nosotros no la pasamos todo el día afuera. Y en la noche yo no puedo estar agarrando todas las quejas y regañar al niño todavía. Si ya lo regañaron un buen rato y volverlo a regañar otra vez ahí. O sea, no es que me quede a lavar las manos, pero es que si no, el día de mañana mis niños van a decir, todo el día mi jefe se la pasaba regañando.
2: Pero fíjate que también eso es contraproducente, porque ahora que llego yo a la casa y me quedo solo con ellos, que ella se va a hacer sus cosas, los niños no les gusta que yo los regañe, güey. O sea, están acostumbrados que la mamá lo regañe y no yo. Porque cuando yo lo regaño,
1: mi papá,
2: y le hablan a la mami, mi papá me está regañando y que no sé cuánto. Oh. Y luego después la mamá, ¿por qué lo regañas? Pues le digo, y pues nada más tú puedes regañarlos. ¿O qué? Ay, no, de veras.
1: Bueno, cuento que nunca se va a acabar. A ver, amigos, si nos pueden marcar aquí en cabina en el 1-844-370-4839. 1-844-370-4839. Oye, en tu casa, ¿quién le tocaba ser, no sé, el que regañaba a los niños? ¿Quién regañaba más, tu mamá o tu papá? 1-844-370-4839.
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1: Bueno, señores, aquí lo más importante es tu llamada telefónica del 1-844-370-4839. Oye, en tu casa, ¿quién es el regañón? ¿Quién regañaba también acá cuando vivías con tus papás? ¿Tu mamá o tu papá? Márcanos en el 1-844-370-4839, amigos.
2: Oye, también estamos en vivo en YouTube en el Freeway Show. Nos están escribiendo y mira lo que nos dicen acá.
1: ¿Qué dice esta persona?
2: Mira, Zoraida nos está platicando que ella le tenía más miedo a su papá que a su mamá. Ya, porque ya. El papá agarraba el cinto, güey.
1: De armas tomar.
2: Sí.
1: Ya te dije que no. Es que no vas a poder salir acá.
2: Es que ya cuando la mamá no podía, ya mandaban al papá, güey, en aquellos tiempos, y el papá tenía que ser el malo de la película también, sí, el que corregía más fuerte.
1: Pero bueno, al final de cuentas, alguien tiene que corregir. Mira, tenemos aquí al Pedro en la línea. Mi querido Pedro, ahí en tu casa, ¿quién es el más regañón, tú o tu esposa?
3: Ah, pues mi esposa.
1: Ah, ¿por
3: yo
1: qué?
3: Les llamo la atención. Pero cosas, pues yo trabajo, llego a las 11 de la noche, ya cansado, pues... Más ella es la más fuerte.
1: Fíjate que yo les iba a decir eso, no es excusa, Pedro, ni tampoco mi excusa ni la de Morris, pero es la verdad, las mujeres, entiéndanos, Pedro, que se la pasa todo el día trabajando, y si cuando llega a la casa la señora le tiene una lista completa de hizo fulanito, hizo esto, te imagínate, Pedro, que tú llegues a regañarlos todos los días.
3: No, mejor me salgo de trabajar.
2: Oye, Pedro,
1: es complicado,
2: y no
1: sí.
2: Tienes problemas, por ejemplo, yo tengo el problema de repente que mi mujer me contradice, güey, que de repente estoy regañando a los niños y, ay, ¿por qué lo regañas tan feo? Que no, pues déjame regañarlo,
3: le digo. Sí, estoy contigo, sí, de acuerdo. Es que, nada, o tú o yo, sí. Tú.
1: Exacto. Y en tu casa, cuando creciste aquí en tu casa, ¿quién regañaba más, tu mamá o tu papá?
3: No, mira, que en paz descansen los dos, mi mamá... nos llamaba mucho la atención. De vez en cuando una jaladita de orejas, pero llegaba mi papá y a calzón quitado con la manita mojada y el cinto. ¡Vámonos!
2: Sí, Dios, oye, sí nos tocó difícil en nuestras épocas, era así.
1: Y a lo mejor por eso tenemos a veces malos recuerdos de nuestros padres, porque llegaba y ya le tenían una lista completa. Mira, ¿qué hizo esto? ¿Esto otro? Y a veces pues ellos no se detenían.
2: Fíjate que yo no tengo, o sea, a mí me corrigieron así en nalgadas también, pero yo no tengo malos recuerdos porque yo sé cómo me portaba, güey. O sea,
1: bendito.
2: O sea, éramos, pero yo no sé cómo le hacen algunas mamás, ¿verdad, Pedro? Que tienen 3, 4, 5 chiquillos y para controlarlos a todos y... Y nosotros éramos unos chukis, ¿tú no, mi Pedro?
3: Ya, nosotros fuimos 11, somos 11.
2: ¡Ay, Dios! ¿Eh? 11, controlar a 11.
3: Y a todos bien derechitos, papá, todos. Sí. Ni uno salió choco, ni uno. Pero gracias a Dios, ¿verdad? Y no digo yo que fueran, fue una dirección más bien, una dirección para que no te salieras del carril. Sí. Hey, o lo haces así, te educas, o a ver en qué palo te trepas. Nomás eran dos.
1: Sí.
3: Con la manita mojada y derechito.
1: Sí. Fíjate, en mi casa fuimos 11, también yo soy el décimo. Ajá. Y también todos, dice mi mamá, gracias a Dios, ninguno me salió vago, pero sí hubieron muchas regañadas. Pero bueno, gracias, mi querido Pedro, por tu llamada telefónica.
2: Pedrito.
1: Oye, a ver, amigos, aquí en tu casa, ¿quién regaña más, tú o tu esposo o tu esposa? Y también cuando creciste, ¿quién regaña más, tu mamá o tu papá? Márcanos en el 1-844-370-4839, amigos.
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2: 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Bueno, señores, aquí tú eres el nuevo perrón aquí en este programa del 1-844-370-4839. Oye, dinos, ¿quién es el que regaña más ahí en tu casa? ¿Tú o tu esposa, tu esposo? ¿Quién regañaba más ahí en tu casa? ¿Tu mamá o tu papá? Tenemos a Miriam aquí en la línea. Mi querida Miriam, ¿quién regaña más ahí en tu casa, mi reina?
3: A ver, mi Miriam.
4: Yo regaño a mis niños más.
2: ¿Por qué? ¿Tú eres de carácter más fuerte o porque tu esposo está mucho tiempo fuera?
4: Los dos trabajamos, pero yo tengo el carácter más fuerte y ya yo les digo, niños, esto y esto y... Sí, soy muy gritona.
2: Vámonos.
3: Oye, es que las mamás mexicanas y latinas, pues así son gritonas de repente, Miriam.
4: Eso sí, yo sí le he preguntado a mis hijos que a quién le tienen más miedo y mis niños me han dicho no, a ti, ama, porque cuando nos gritas, vámonos, patitas, ¿para qué las quiero?
2: Oye, Miriam, ¿y tu esposo, así por ejemplo, cuando se porta mal alguno de tus hijos, tu esposo, cuál es la reacción de él? ¿Qué les dice?
4: Sí les llama la atención, pero él le gusta platicar más con ellos, como que no hagan esto, y trata de hablarlo y le digo, bueno, en esta cierta parte está bien, pero digo yo, si no te están haciendo caso, sí tienes que ser un poco fuerte con ellos.
3: Uh-huh. Entonces él es más permisible, o sea, es más consentidor.
4: Sí, mucho.
2: Anda, pues. Ya, ya. Oye, ¿tienen encontronazos por eso? ¿Porque él es un poco consentido y tú no?
4: A veces sí, pero a veces yo sí le digo, no me des como, no me quites la
3: el
4: autoridad.
3: Poder, sí, exacto. Ajá, es que eso me pasa.
4: Ya cuando él me dice que no, y ya los niños como que se confunden un poco y le digo, sí, mejor hay que hablarlo tú y yo y ya después nos ponemos de acuerdo.
2: Sí, sería lo ideal.
3: Porque
2: eso.
3: A veces pasa, ¿no? Que de repente en las parejas sí no se ponen de acuerdo, pues.
2: Uno dice una cosa y el otro dice otra cosa.
3: Exacto. Uno tiene que ser el que regañe y el otro a lo mejor el que dé el buen consejo. Por ejemplo, si la mamá está bien enojada y no, que tú y que no sé cuánto, y le grita, por ejemplo, Miriam, el papá tiene que ir después y no, es que sí te portaste mal, mira, tienes que pedirle perdón a tu mamá.
2: Medítalo.
3: Medítalo, ¿verdad, Miriam?
2: Piénsalo.
4: Sí, mi esposo sí es así.
2: Ay, Miriam, gracias, Miriam. Mi querida Miriam, por tu llamada telefónica. Te queremos, corazón de melón, un abrazo fuerte para ti.
3: Oye, la Zaida, ¿cómo será cuando con sus hijos, con sus 13 hijos que va a tener?
2: Mira, haz de cuenta que va a explotar un boler ahí en la cabeza el día que tenga chiquillos ahí, porque va a tener como 10 ahí. ¡Ya pues, le dije el Javibi, que no anden brincando arriba de los...!
3: El Javibi me dijo que mínimo 15 chiquillos va a tener con ella.
2: Yo no sé cómo le hace el Javibi para aguantarlo
5: con
2: también
5: uno,
2: acá.
5: Si Dios quiere, ya.
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2: Bueno, pues amigos, prepárense porque tenemos ya con nosotros, conectados desde la Perla Tapatía de TUDN, Diego Peña con el mejor reporte deportivo. Y mi querido Diego, pues te cedo el micrófono. ¿Qué pasó el día de hoy, mi rey?
3: Gusto saludarte a ti, a Morris, a Zayda, a toda la gente que nos sintoniza. Pues se dio otra de esas remontadas épicas, dramáticas de la selección de Argentina, así como le pasó en contra de Egipto, en el mismo estadio de Atlanta, en el mismo Mercedes-Benz Stadium, cuando lo perdí en contra de Egipto 2-0, le dio vuelta 3-2, hoy lo perdí 1-0 con un gol de Anthony Gordon, que dio al minuto 55 aproximadamente el futbolista del Barcelona, y a partir de ahí la selección de Inglaterra le cedió toda la iniciativa, metió a Dan Burn, que es un tipo de 1.98 para cortar cualquier tipo de centro a Thomas Tuchel, y conforme fueron avanzando los minutos, Inglaterra defendía más y más atrás y Argentina presionaba, y la verdad es que antes del gol de Enzo Fernández, que fue el 85, Argentina tuvo al menos tres jugadas claras de gol, un cabezazo que sacó Pickford sobre la línea, otro remate que se fue al palo y después terminó acabando el peligro en el área inglesa, y otro remate, si no estoy mal, por parte de Montiel, el futbolista de River Plate, que se fue a penitas por un costado de la cabaña de Jordan Pickford. Ya el 84, cuando Argentina pues se había malabariado, había hecho mil cosas, apareció el tiro de larga distancia, ese que tanto le hizo falta a México en contra de Inglaterra. Le cedieron el balón a Enzo Fernández, le mete toda la parte interna de su pierna derecha, es imposible para Pickford en un muy buen impacto por parte del futbolista del Chelsea, y se puso 1-1, y todos pensamos que el partido se iba a hacer largo, que iba a irse a tiempos extra. Pues no, no se esperó Argentina. Al 93, si no me falla la memoria, 92, llegó un servicio de Leo Messi desde la banda de la derecha, remató solo. Lautaro Martínez en el segundo palo se elevó el toro, que había puesto el 3-1 en contra de Suiza en el partido anterior en cuartos de final, y hoy mete a la gran final a la selección de Argentina. Por primera vez se van a enfrentar en la final del torneo más importante de selecciones en el planeta, el campeón de la Eurocopa en contra del campeón de Copa América. Es algo que no había sucedido y que además, pues bueno, estaba pendiente esa finalísima que se iba a disputar en marzo y que por la situación de la guerra en el Medio Oriente no se pudo disputar porque el partido estaba pactado para jugarse en Qatar, y al final no se terminó jugando. Lo que se iba a jugar en marzo ahora se va a disputar en la final del mundo.
4: Oye, wow, no manches, que, o sea, una final inédita, sin duda. Oye, digan lo que digan los retractores de Argentina, los dos mejores equipos.
2: Ganaron bien, ganaron muy bien. Yo que no hubo dudas.
4: Ay, ¿se fue Diego?
2: Se nos fue Diego.
4: Ahí estás, Diego.
2: Diego, te recuperamos.
7: Diego. Nos
2: pagamos al satélite. Sí,
4: se fue,
2: bueno.
4: Diego, bueno.
2: Oye, redes sociales, dinos redes sociales acá de Diego para que lo sigan, amigos.
4: Síganlo como la mano de Diego, para que pues vean todo lo que está sucediendo en este torneo y todos los detalles deportivos. ¿Tú quién crees que va a ganar la final, Pancho?
2: Bueno, pues si este Argentina podría complicarle la vida a España, pero España, como le jugó a Francia, creo que puede y tiene lo necesario, tiene los argumentos necesarios para poder ganar el Mundial. Creo que España ganaría.
4: Pero a ver, bueno, Zayda, ¿tú qué crees que va a ganar?
7: Pues el que gane va a ganar.
2: El de las piernas más bonitas, dice Zayda.
7: El que no, esté Zayda, más guapo.
4: O sea, yo preguntándole también, pero a la Zayda, no manches.
2: Te da la culpa, pues, Morris, acá.
1: Para que se te pase el tráfico. 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

Quiero saludarte, soy DJ Gabo, me encanta conectar contigo a través de redes sociales. Me encuentras en Instagram como DJ Gabo Oficial. Y bueno, siempre disfrutando de la mejor música que ofrece La Explosiva. Vamos a continuar con algo de Fuerza Régida, El Muchacho Alegre, súbele.

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Escuchamos a Banda MS cerrando ciclos. Oye, y hablando de cerrando ciclos, está cerrando el ciclo del día. Ya estamos casi llegando al final. No sé si estás trabajando, si estás descansando, pero gracias por dejarte acompañar de la buena música de La Explosiva 107.5. Y la pregunta que tengo para ti el día de hoy tiene que ver con: ¿eres de los que cena ligero o te gusta cenar en forma? Como dicen por ahí, barriga llena, corazón contento. Comparte conmigo en mi cuenta de Instagram. Estoy como DJ Gabo Oficial y continuamos con algo de la original banda El Limón. Súbele.

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0: ¿O hasta qué o hasta dónde, mamacita?
1: Say what. Oye, llegó el momento de despedirme. Gracias por tu sintonía. Yo regreso el día de mañana por la noche. Soy DJ Gabo. Puedes conectar conmigo a través de mi cuenta de Insta. Estoy como DJ Gabo Oficial. Y nos quedamos juntos disfrutando de esta canción de los Tucanes de Tijuana. Andamos ready. Aquí en La Explosiva 107.5. No olvides seguirnos en redes sociales.
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4: ¿Qué tal? Muy buenos días, les saluda Eli Venegas y este es el breve informativo del bueno, la mala y el feo. E. Jean Carroll recibe 5 millones de Trump por abuso sexual y difamación. La escritora E. Jean Carroll recibió finalmente 5.62 millones, incluidos intereses, como indemnización por abuso sexual y difamación, 3 años después de que un jurado federal determinara que el presidente Donald Trump era responsable de ambos hechos en un caso que marcó un precedente en Estados Unidos. Senado de México respalda a Sheinbaum en denuncias contra ICE por muerte de 17 connacionales. El Senado de México manifestó su respaldo a las acciones legales y diplomáticas emprendidas por el gobierno de la presidenta Claudia Sheinbaum ante autoridades de Estados Unidos tras la muerte de 17 mexicanos en territorio estadounidense durante intervenciones de autoridades migratorias. La Cámara Alta pidió que los casos sean investigados con transparencia y que se determinen posibles responsabilidades. Buscan a mujer acusada de asesinato en Florida tras hallazgo de un hombre enterrado en una fosa poco profunda. Las autoridades de Florida mantienen la búsqueda de Isabel Johnson, de 38 años de edad, quien enfrenta un cargo de asesinato por la muerte de Jason Christopher Coulthard, de 43 años de edad, cuyos restos fueron hallados enterrados en una propiedad de Freeport, en el noroeste del estado. Hasta aquí llegamos con el breve informativo del bueno, la mala y el feo. Les informó Eli Venegas. En redes sociales, Eli Venegas Radio. Excelente día.
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5: Oye, hay mucha bandera que ahí en su casa, de repente ponen el router de la internet, sí, el del wifi, y nomás dicen, oye, pero a la recámara no llega. Sí. O por qué se congela, por qué está tan lento y todo el rollo. Señores, les voy a explicar cuáles son las diferencias de frecuencia, cómo sacarle el mejor jugo a la internet, al wifi.
6: ¿A poco el internet
5: en tu casa
6: te da jugo?
7: Sí, pues el pelón se lo ha sacado.
5: Machín, todos los días.
7: Y también al instalador.

0: fíjense. A veces uno se descuida con el wifi en la casa. Y dices tú, güey, a ver, vamos a hacer una película. Y se traba la película.
1: Ay, no, eso es lo peor que te puede pasar.
0: Y no, la serie está dando vuelta ahí el circulito. Y
2: una vez yo estaba viendo la pelea del Canelo y se quedaban así como antes de tirar el golpe.
0: Ah, bueno, eso sí, es porque es pirata. Es porque es pirata.
2: Cada media hora. No, nunca, ese, a los dos días terminé de ver la película.
0: Ese no es el wifi. No. Es el stick que compraste. Ese es el detalle.
1: No, pero sí da mucho estrés. O cuando quieres mandar algo y no puedes, y que tienes que bajar a tu sala o ir a un punto específico porque solo ahí tienes internet.
0: Ándale.
1: Eso es horrible.
0: Señores, agárrense porque les voy a pasar datos.
2: Pásamelo.
0: De cómo podría estar afectando el funcionamiento en tus dispositivos del hogar, el wifi.
1: Sí.
0: Y a lo mejor digo, con unos 5 o 10 minutitos hay que le muevas, lo puedes arreglar. Para que no te pase lo que a la Chayo.
1: Sí, ¿qué le pasa? No,
0: que se le cae el sistema muy seguido ahí en su casa.
1: Pues no hay señal.
0: Nomás no entra la señal.
2: Especialmente cuando ando por el túnel.
0: Sí, no.
2: Ay, ya no hay wifi.
1: Ahí oye, lo voy a grabar, para llegando a mi casa hacerlo.
0: Chequen el router. Si está transmitiendo su router, revísenlo. Yo sé que mucha gente no se mete a ver esto, pero ¿en qué gigahertz está transmitiendo?
1: ¿Cómo sabes?
2: Ay,
0: si está transmitiendo, va a tener una lucecita prendida, pa.
1: Y ahí te dice.
2: Los números.
1: Dice, okay.
0: Si está transmitiendo en 2.4.
2: 2.4.
0: O en 5 gigahertz.
2: ¿Y cuál es el bueno? ¿Cuál es el bueno para apuntar, güey?
0: Pues lo que pasa, feo, de que hay dispositivos que no requieren tantos gigahertz o requieren

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1: Sasso Wi-Fi y Sasso 2. Y todo lo que. Y el Sasso 2 corre con 2.4 GHz. Y que no sean, o sea, tan pesados los, wow, las necesidades. Ahí conectas que el ring, que el, la luz, que el na-na-na-na. Y no te jalan tanto, tanta señal.
2: ¿Eso lo hago en la aplicación?
1: Sí.
2: Okay,
3: ¿qué tal el distribuidor ese que compras y lo
1: plugueas? Te tienes que meter a los settings del router.
3: Lo plugueas ahí en la pared. Y que ese manda también.
1: ¿Cómo?
3: Es un distribuidor.
1: Sí.
3: Wi-Fi spreader.
1: Ese se llama mesh.
3: Ese.
2: Sácate sí. El mesh.
1: Lo que pasa es que a veces hay casas que son grandes o tienen varias plantas. Ahí se requieren los sistemas mesh para, en lugar de depender de un solo router, la señal se reparta de forma mucho más pareja.
2: Es como el repetidor.
1: Por toda la casa. Correcto.
2: Ese sí lo había oído.
1: Y eso está bien feito. También colocar el router en un punto central y elevado en la casa. No lo junte a electrodomésticos porque los microondas, los refrigeradores
3: chupan mucho.
1: Sí. Exacto, también eso le quita
2: ¿qué
1: poder.
2: Le chupan
3: allí.
1: Sí, la señal.
3: Okay.
1: También puedes actualizar el firmware del router con regularidad. Ahí tienes que bajar la aplicación, conectar y todo. Y si hay una actualización, hazla. Actualiza. Porque muchos fabricantes lanzan mejores actualizaciones con más rendimiento, seguridad y todo el rollo. Y a veces uno ni se entera.
3: ¿Y dónde ves todo ese pedo, dices?
1: En la aplicación, güey. Hay una aplicación del router para ver la salud del router, a ver cómo está.
2: Si tiene calentura, si tiene dolor de panza.
3: Si te pone que le hagas upgrade y luego te dice $2.99 al mes más.
1: Azu.
3: ¿No?
1: No, eso ya es.
3: Es que te cobran,
1: es spam, güey, te van a robar, güey. Esos son los hindús.
2: ¿Y qué onda con las personas que no mascamos ese idioma de los gigahertz y de los megahertz y de petahertz? ¿Qué le recomiendas?
1: Un sobrino, un hermano, un vecino.
2: Páguenle al del Wi-Fi.
1: Ándale. Sí, bueno, pues. Sí, es que si no le sabes.
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3: Qué buena información.
2: Hoy es mi día favorito. Jueves de retro, jueves.
3: ¡Qué rico!
2: Todos venimos, bueno, no todos, pero la mayoría venimos de otro país, que de México, que de Venezuela, que de Cuba, mi amor. Y no sé, ¿de dónde más, pelón? De Honduras.
1: Hay mucha gente de Honduras, de Guatemala, sí, de El Salvador.
2: Guatemala.
1: Sí, cómo no.
2: Y había cosas que en tu país podías darte que aquí no. Que dices, allá podía agarrar y comprarme, no sé, a lo mejor un buen de dulces, de papas, y aquí ya me cuesta mucho trabajo. Tenía alguien que me ayudaba en la casa, aquí ya no se puede. Hay personas, tenían chofer y aquí.
1: Mecha.
2: ¿Qué lujos te podías dar en tu país que aquí ya no puedes porque sale carísimo?
1: ¿Neta?
2: Pues sí, hay muchos.
1: No, yo ningún lujo, la verdad.
2: 1-855-370-3100.
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6: Bueno.
7: Soy yo, mi amor. Antes de que me cuelgues, nomás déjame explicar que

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1: Oigan, chavos.
2: ¡Yo le!
1: Una vez es cuando estaba en su tierra, ajá, no tenía nada de dinero, billuyo. Y de repente te vienes acá a los United y que ya traes un camionetón.
3: Sí, pero
1: una casota que hasta con alberca.
2: Tomas hasta vino, allá tomas.
1: La langosta acá, el feo que se anda comiendo.
2: Ay, steak and lobster, mi mejor platillo.
3: Pruebas el caviar.
2: Ah, sí,
3: la langosta, lo que veías en la tele, ¿no?
1: Y andas vestido de acá bien placoso.
3: Gucci.
1: Luego yo veo unas personas que traen unas cadenas que digo, no se va a dislocar el cuello. ¡Qué lujos! Estás acá. En este país que en el tuyo no podías.
3: Pues todos los lujos, todos.
1: ¿Cuáles?
3: Todos.
1: 1-855-370-3100.
3: La primera vez que viajé en avión fue acá en Estados Unidos.
1: Oh.

0: su país, pues se lave negra, difícil, dices.
1: No,
0: oh my God,
1: la mayoría del tiempo. El cooking, creo yo.
0: No, de que de repente dices, ay, no me alcanza para tragar.
2: Sí. Pues no había.
1: La mayoría del tiempo.
0: ¿Vacaciones? ¿Qué es eso?
1: Jamás.
0: ¿Un restaurante? ¿Qué es un restaurante?
1: No.
0: Y de repente ya te cruzas el charco y acá dices, let's take a lobster. No, ¿cuál es la camioneta más alta?
2: Y luego le digo, medium rare, please.
0: Sí.
1: ¿Y usted quién es? Y te traen Steak and Eggs. ¿Eh?
2: ¿Y usted quién es?
1: ¿Y usted quién es?
2: ¿Qué? Eso quiero, Steak and Eggs.
0: Llegas en la camioneta más alta. Hace dos días vi un señor con una pick-up, pero tenía unas llantas casi de mi tamaño. Dije, al señor.
3: Que llegas aquí, Pau, y dices, aquí me voy a. Hoy sí voy a darme lo que no pude.
0: No manches. Pues claro. Oye, de es que más, ya los ves con la ropa, puras cadenas, pero pesadas.
2: Y las camisas del cocodrilo y las camisas de. Unas letras de acá.
1: Pero de las buenas.
2: Del polo.
1: Porque también esas se las compras allá, pero son chafas, güey. No. ¿Sí? De la tienda, güey.
0: Luego un sonido en sus carros que hasta tiembla la colonia. Dices, a la máquina, ¿qué lujos te dabas? ¿Qué lujos te das ahorita que no te dabas antes? 1-855-370-3100.
1: La primera vez que yo probé el McDonald's fue acá de este lado. Jamás, en México jamás.
0: ¿Y de niño?
1: Nunca.
2: ¿Había McDonald's ahí?
1: No, fíjate que ni existía en Chihuahua, güey. No había.
2: Eso no lo probaste, güey.
1: No había. No, feo, pero de todos modos, por ejemplo, el Kentucky, el KFC, el Kentucky Fried Chicken. Una vez lo probé en mi vida, de niño. Una vez.
2: ¿En Chihuahua hay Kentucky?
1: Sí. Hay Kentucky, hay quien Chifli, quien Bailey. Hay de todo, Bailey.
0: Oye, qué bueno que.
2: Preguntando en serio,
0: que no comiste tanto Kentucky, porque ya cuando llegaste acá te lo acabaste.
1: No, sí. Me lo quise comer todo, Pau. Es que es riquísima. ¿Por qué crees que no sale uno del buffet? Porque de eso no hay. O no había, pues.
3: Yo tengo un primo que escondía los botes de mayonesa, se los llevaba para el cuarto y los llevaba debajo de la cama.
0: ¿La mayonesa?
3: La mayonesa. Sí. Oye, nosotros no comíamos mayonesa en El Salvador.
0: Sí.
3: Y se comía la mayonesa así con. Llevaba ¿con galletas, un tarro de pan, ¿no? Ah. Y se comía el untado pan con mayonesa.
1: ¿Y acá qué les pasó? ¡Que se tragan todo!
0: No.
1: Pues es que no.
0: No, y aparte aquí en los restaurantes te sirven acá. Fancy style.
2: En muchos.
1: Oye, los platos masivos, ¿no?
0: Eso.
2: Güey, el pelón me llevó a un lugar de panqueques, él y la sargento.
0: Sí.
2: Parecían sombreros de charro, no manches.
0: Bien grandotes.
2: Enorme, ¿verdad? ¿Cómo se llama esa madre?
1: Sí, machín.
2: Panqueques
1: gigantes.
2: Güey,
0: no manches, ¿dónde está cañón?
1: Pero a pesar de lo grandote, tampoco no estaban ricos, güey.
2: O sea, estaban buenos, estaban buenos.
1: No tenían
2: buen
1: sabor.
2: Ahora, le dije, sargento, y a la amiga que iba con ellos.
1: Ya me antojaste.
2: Y el pelón, lo que le sobra. Sobraron como tres sombrerotes las gallinas.
0: ¡Ay! ¡Felices! ¡Qué bonito!
1: A ver, ya tenemos a Roger. ¡Rogelio!
0: El Roge.
4: ¿Qué dice mi pelocito? ¿Cómo estamos?
1: Bien, mi carnal, saludos.
0: Chulo, ¿qué lujos te andas dando acá en los United que no te dabas antes?
4: Pues mira, Pau, sinceramente, lujos yo en sí que me den, no. Pero les voy a contar la anécdota de un compañero de trabajo, el paisano es de Honduras.
0: Ok.
4: Y el vato cuando llegó aquí me decía que era alérgico al marisco allá en su pueblo.
2: A lo mejor
4: dije,
2: sí.
4: No, pues está bien. Pero hoy en día es el único vato se la pasa comiendo puro marisco. Como trabajamos en un restaurante, come mariscos. Y una vez le dije, oye, ¿no que eras alérgico? Que no, es que ya era caro, aquí no.
0: Sí, claro.
1: No era alérgico, era pobre, güey. Eso era lo que pasaba.
2: Yo últimamente me dieron alergias ahorita ya de ruco.
0: ¿De qué?
2: Ahorita ya me siento alérgico al trabajo, a limpiar,
1: a respirar,
2: a la cara,
1: hacer cosas.
2: Sí. ¿Cómo alergia? Me da tos.
1: A ver, mira, tenemos a Gustavo. ¡Ese es mi Tavo!
2: Si estoy en la casa viendo tele, no me da tos.
4: ¿Cómo estás?
1: Muy bien,
0: buenos días. Mi vida, ¿qué lujo estás andas dando acá? ¿La camionetona, la casa, la ropa, qué?
2: En el terreno,
4: ¿qué pasa? Ahí les van dos anécdotas muy buenas.
2: A ver.
4: A ver, a mí me criaron con puro caviar, papá.
1: ¡Ah, su mecha! ¿Cómo?
4: Abuelita.
2: Pero de todo.
4: Iba al mercado de pescado y pedía, le decía al pescadero.
2: La sobra.
4: No tire la huevera, démela a mí.
2: ¿Y si es cierto?
1: Espérate, ¿la tiraban? ¿Cierto? ¿La tiraban gusto?
2: No, pero no es caviar. Pues, el caviar es de otro tipo de pescado.
4: Es lo mismo, tú.
2: Pues sí, es huevera. Pero pues, también vienen unos caviarzos así como canicas. Hace contra los juegos de la cajita.
4: Y le picaba cebollita, la freía. Y
2: eso
4: la
2: sí.
4: Y mira, ay, papá, qué rico.
2: Eso sí es cierto, es muy bueno.
0: Oye, ¿con qué te comías la hueva de pescado?
5: Ahí les va otra anécdota. Yo me vestía con el cocodrilito desde México.
1: ¡A la madre! ¿Eh? ¿Qué pedo contigo, Gustavo?
5: Yo trabajaba en Palacio de Hierro, ya sabrás.
0: Ah, bueno, una de las tiendas más caras de
1: Ricky Ricón. ¿Y qué, te roban la ropa o qué, Gustavo?
0: Te dan descuento.
5: Abuelita, pues aplicaba la del feo.
2: ¡Desgraciado!
1: ¿Cuál era la maña?
2: Rata igual que yo.
1: No, ¿cómo le decías? ¿Cuál era la maña ahí, Gustavo?
5: Es que yo conocía a una muchacha que trabajaba en de limpieza. Yo trabajaba en un departamento de... Lo mandaban los statements, los estados de cuenta.
0: Sí.
5: Entonces, ahí pues me dice canchanchan de esa muchacha. Ah. Y vamos acá y me
2: sacaba la basura.
5: Sacábamos ropas.
2: Ese robo ya descarado. Tienes que hacerlo bien.
1: ¿Cómo?
2: Ey, ponerse de acuerdo a una doña, un amigo, mitad de ropa para ti, mitad para mí. Vienen con un montón de ropa, les cobras $3.99 nomás.
1: Uy, no,
2: y sale con la bolsota, afuera te dan la mitad.
0: Eso más salías con la ropa de esas tiendas. Esa tienda tiene muchísimas cámaras, ¿eh?
2: No, hombre, pero pretendes que estás cobrando.
0: Sí.
2: $3.95 y $1.
0: Oigan, es jueves de retrojueves.
2: Así decía yo.
0: Qué lujitos te estás dando en este país que antes no te dabas en el tuyo. Que la camioneta, que la ropa, la comida, las vacations.
1: Tener
0: 1-855-370-3100.
1: Tener aire acondicionado, güey.
0: Bueno, en México no.

0: hay unos lujos que luego uno se da aquí y dice, ay, ¿yo cuándo iba a pensar que me iba a andar comprando este joyón? ¿Las casas? Yeah. Ay, mira el casononón que tengo. Esto es un sueño hecho realidad. ¿Qué lujos te andas dando que antes no te podías dar en tu país? 1-855-370-3100.
1: ¿Qué tal la casa, tener cable? La casa.
0: Ah,
1: no,
0: eso sí.
1: Yo no conocí lo que era tener cable ni nada de eso. Ricos. Hasta llegar acá a los United.
2: Yo conocí el cable con jamás. El que me pegaba mi mamá cuando me portaba mal el cable de la
0: casa. Ese sí lo usaba mucho.
2: No, es que en ese tiempo no había más que la antena esa que le pones al techo.
0: Sí.
2: Con eso la agarrabas. Sí. El siempre lo mismo, no. Canal 2.
1: Sí.
2: Cosa,
1: pero...
0: Es que en México el que tenía cable, no era, cable era niño millonario. Había...
1: Mi primo,
0: conmigo,
1: mi primo.
0: En mi época sí.
2: Pero los 60, ¿no?
1: Me decía mi tío cuando, cuando los visitaba, nos decía mi tío: súbanse a moverle a la parabólica. Sí, y yo, ¡ah, la madre! ¿Qué es eso?
0: ¿La no, para qué?
1: La parabólica, pa.
0: Sí.
1: Y luego le dabas vuelta. Ahí, ya agarró el satélite Morelos. Ay, buscabas el satélite y todo.
0: Paso.
1: Sí.
2: Qué machín.
0: Mira.
1: Ahora ya son. Bueno, llegó un momento donde eran automáticas, ¿no, güey?
2: No, mi papá me decía, no, mueve la antena, porque se movían también.
0: Sí. Sí.
2: Ahí la dejo. No, ahí quédate las dos horas, te voy a ver la película. Que no se mueva.
1: Es que tú hacías tierra, güey. Si le soltabas.
2: Descalzo.
0: Ay, no.
1: A ver, tenemos a Arturo. Hola, Arturito, ¿qué peteado?
3: Ok.
1: Buenos días.
0: Hola, chulo, ¿qué lujo te das en este país que antes no, ni lo soñabas?
3: Pues, para los aletrados como el Pellito, el pan de gringa.
2: Aguántame. ¿Pan de qué?
0: ¿Cuál es ese?
3: De gringa, pues la güerita.
0: ¡Ay,
2: chiquito!
1: ¿Sí, va? ¿Por qué? ¿De dónde eres, Arturo? ¿Qué no hay güeras allá o qué, güey?
3: No, yo soy de Hermosillo, pero pues de casi nos cruzan para allá. No,
2: están Nogales, loco, y las gabachas nos quieren.
1: Oye, Arturo, ¿y le tiras a pura güerita, pura gringuita o qué, güey?
3: De repente.
2: Ajá. Sí, no, y te salen solas, güey.
0: Es que los mexicanos traen mucho sabor, el flow.
2: ¿Sabes dónde el mejor jale para agarrar novia gabachona? Es el de ser mesero, güey, ser bajo y todo ese pedo. Sí. Porque te tocan unas güeritas bien bonitas y ay, te portas bien y te andan andando.
0: Oye, aquí los meseros ganan un buen de lana,
1: machín,
0: ¿eh? Machín. En México no ganan bien.
1: ¿O no?
0: No, ¿acaso que estés en un restaurante súper top?
2: Turístico
0: top.
2: También.
0: Sí, pero aquí les va muy bien, gracias a Dios.
1: Mira, tenemos a Pedrito con nosotros. ¡Hola, Pedro!
4: ¿Qué pasó, mi Juan Pando?
1: ¿Qué rollo?
4: Lavadora desenchufada.
1: ¡Saludos!
0: Hola, Pedrito, ¿qué onda? Oye, papi, ¿qué lujos te das aquí que antes no te dabas?
4: Mira, es al revés. Yo extraño más la comida del Terre, pero tengo un hermano que acaba de llegar hace poquito. Y ese desde el McDonald's, del Wendy, del Burger King, todos no quiere salir de ahí.
0: Sí.
4: Le digo, no quieres echarte unos tacos, un menú. No, dice, llévame al Wendy, llévame al
2: Burger King. Qué rico.
1: Wey, todos quieren ir al In-N-Out, güey. Todos.
2: Sí.
4: Ándale.
1: Vamos al In-N-Out.
4: Mira, en el Burger King se avienta tres de las Double Whopper.
0: Qué rico.
2: Híjole.
0: Es que, ¿sabes qué? Pedro, las hamburguesas aquí saben diferentes que en México.
2: ¿Cómo saben en México?
0: Aquí saben más ricas.
1: No.
0: Las hamburguesas,
1: en
0: por
1: México,
0: Dios, que sí.
1: Todo más rico.
0: No, la hamburguesa de todo el fast food.
1: Sí.
0: Sabe más rico aquí.
1: ¿Qué onda, Pedro? ¿Qué rollo, Pedro?
4: Mira, una pregunta, hijo. Sí, llevaste a regalar la ropa esa que dijiste que le ibas a regalar, que porque ya no te quedaba.
1: Sí, ya la doné, güey.
4: Sí, porque supuestamente que le dijo el pelón a la sargento, le dijo, oye, sargento, voy a donar toda mi ropa a la gente necesitada. Y le contestó la sargento, yo creo que a la gente que le va a donar la ropa no creo que necesite, si va a estar igual que tú, de tambo.
1: Oye, yo también te quiero, güey.
0: Sí, se nota que te ama.
2: Roto,

0: 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Y esto.
1: Vamos a regresar platicando acerca de este morro. Porque el hecho de ser pobre no quiere decir que tengas que ser un ignorante.
2: Así es.
1: ¿De qué se trata? Ahí no.
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1: 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Está conmoviendo a mucha gente.
2: ¿Qué?
1: Un currículo que escribió un morro bien necesitado, bien pobre.
3: ¿Pero por qué? Sí. ¿Por qué está conmoviendo a la gente?
1: Porque dicen que la pobreza no quiere decir que seas una ignorante o un ignorante. ¿Eh?
2: No, la pobreza te hace creativo.
1: Sí.
2: Te hace muy creativo la necesidad.
1: Y que hay que aprender de esta gente pobre, dicen. Es lo que dicen.
2: Sí.
3: Hoy no más.
1: Está bien, pues está bien, güey.
2: Uno aprende de todo el mundo. De todo el mundo uno aprende.
1: ¿Qué van a aprender de mí ustedes? Aprendan
2: ¿cómo no
1: a
2: queremos
1: descansar.
2: Ser? ¿Cómo no queremos? Eso lo aprendemos.
3: O sea, todo se aprende, Feito, de todo.
1: Este morro por

0: creativo.
1: Sí.
2: El hambre,
0: no necesariamente, el hambre también,
2: de salir adelante, el sueño que te pones en la mente.
0: De ser alguien en la vida.
2: Quiero llegar ahí, estar ahí.
1: Es que tienes que resolver. Si claro, necesitas tragars, necesitas resolver.
0: Aunque la vida te ponga obstáculos.
1: Así es.
0: Sí. Y te ponga barreras y paredes. Claro. Tú las saltas, las destruyes y sales adelante como este morrito.
1: Sí.
0: Que le están mandando muchos comentarios de admiración en las redes sociales.
3: ¿Cómo no? Está como un hombre enamorado. Hace todo y mueve cielo, mar y tierra.
0: Por bajar
1: que
0: los
1: vivan soles. Los hombres enamorados.
3: Ah, pero carrito nuevo, ¿dónde? ¿Qué hago contigo? Y luego ya, carrito viejo, ¿dónde te aviento?
1: Ay, don Tela, usted ya es un carro bien viejo. Por eso está aventado por acá.
0: Nada es compuesto ya.
2: Sí, quebrado.
1: Pobrecito.
0: El hecho de ser y nacer pobre no quiere decir que vas a ser una persona ignorante toda tu perra vida.
1: No.
0: Joven.
2: Es que una cosa no va con la otra.
1: Así es. El dinero no te hace inteligente tampoco.
2: Puede ser pobre, pero ¿qué tiene que ver con la inteligencia y la sagacidad?
1: Ni la
0: cultura.
1: Mucha
0: gente dice, no, es que es pobre, ese no es inteligente.
2: Otra palabra que también se confunde, la humildad.
0: Hey.
2: El ser pobre no quiere decir si eres humilde o no y todo eso.
1: No.
2: Eso es algo diferente.
1: No, porque hay muchas personas que tienen mucho dinero, tiene dinero y no son inteligentes ni cultos, nada más tienen dinero.
0: Uh-huh.
1: Y hay personas que no tienen dinero. Ajá. O que lo trabajan. Y hay personas que no tienen dinero y son inteligentes, claro. Leen, cultos.
0: Ya no digo la nota, pues ya
2: me ha tocado.
1: No, sí, es que lo que hizo esta persona a mí me sorprende demasiado.
0: A mí también.
2: Me ha tocado también conocer ricos humildes.
1: Sí.
2: O sea, que son bien buena onda los vatos.
1: Sí, que no se les ha subido.
2: Exacto,
1: acá.
2: Sí.
1: Claro.
0: ¿De verdad?
2: Sí, güey, claro.
0: Los tigres del norte son bien humildes.
1: También, ¿no has escuchado? Hasta salió una película, una novela, Los ricos también lloran.
0: Ay, sí. No, pero esa era bien desgraciada.
2: Está bien buena.
0: Bueno, vamos a regresar al tema del muchacho que en las redes sociales está llamando mucho la atención y admirado por miles y miles y miles de gentes que le están dando like y mandando mensajes diciéndole, eres una persona espectacular.
2: Una emisión.
1: ¿Qué hizo?
2: ¿Por qué?
0: Es que este morro.
2: A ver.
0: Ahí da la importancia de una buena escritura, dicción y ortografía.
2: ¿Y qué? ¿Cómo?
0: Autografía.
1: No.
0: ¿Cómo se dice?
1: Ortografía.
2: Ortografía.
1: Ortografía, feo.
4: Yo quiero darle las gracias al pelón. Bueno. Que cada que habla el feo, el pelón nos está explicando de qué está hablando y qué es lo que quiere decir. No se te entiende ya nada, feo.
1: Ay, feo.
0: A ver si esta me sale bien. También es muy importante tener conocimiento en caligrafía. ¿Qué?
1: Caligrafía.
0: Ahora, ¿qué es eso de la caligrafía?
2: Caligrafía, feo.
1: Pues a ver, escribir bien. ¿Eh? Tener una buena. O sea, que se te entiendan las letras que escribes.
5: Okay. Ay, feo. Bueno. No sé qué vamos a hacer contigo. Cada día estás peor, me cae.
0: ¿Cómo conmovió este muchacho en las redes sociales? ¿Cómo conmovió al mundo?
2: ¿Cómo conmovió al mundo,
0: feo? Escribiendo un currículo.
2: ¿Eh?
0: ¿Así se dice?
1: Currículum.
2: Currículum.
0: ¿Para qué le ponen la U, la M?
1: Currículum vitae.
0: ¿Eh?
1: Currículum.
0: No, vamos vitae. A dejarlo en currículum, ya, hombre. Sí, porque ustedes ya están yendo.
6: Estúpido.
1: Pues así. Mira, es. No, el morro, no lo inventé yo.
0: La creatividad del muchacho.
2: Carta de vida, pues.
0: Al no tener máquina de escribir, al no tener máquina una impresora.
2: ¿Quién usa máquina de escribir?
0: Pues fíjate que el vato hubiera querido tener una máquina de escribir para hacer su currículum, pero no la tuvo.
1: Sí.
0: Ni tuvo una impresora, ni una computadora. No la tiene.
2: Inteligencia artificial.
0: No la tiene, es
2: impresora.
0: Bien pobre. Es bien pobre.
2: Wow.
1: ¿Y qué hizo, Feito?
2: Ni en la biblioteca, nada.
0: A puño, mano y letra. La biblioteca en el pueblo de él.
2: Ah,
0: está
2: en
0: como
2: su
0: a 40 millas.
2: No,
0: wey.
2: Pues cuándo.
0: Para de aquí que llegue ya le dio hambre y se regresó.
2: Que le diga a su
1: y
2: mamá.
1: Y la realidad es, ¿para qué haces un currículum?
0: El,
1: o sea,
0: el currículum
1: no importa.
0: Lo haces para ir a buscar trabajo.
1: Exacto.
0: Y para que alguien te dé la oportunidad en esta perra vida.
1: Ahí está.
0: Y al sentir esa pobreza dijo, voy a hacer el currículo, ¿cómo? ¿Currículum?
2: Currículum. Ajá.
0: Perfecto. Puño y letra. Pluma.
1: Sí.
0: Una hoja, agarró, empezó a poner nombre, dirección, edad,
1: sí.
0: Lo que hace, cómo escribe, precioso. La división entre letras,
2: ajá,
0: y palabras que escribía y oraciones.
2: Órale.
0: Perfecta.
2: O sea, se le entendía, sí. Palabra por palabra.
0: Punto,
2: se le entendía.
0: ¿Cómo? Sí, bueno, no sé mucho yo de eso.
1: Letra.
0: No sé mucho, pero se ve muy, pero muy, muy, muy bonito.
1: ¿Sabes algo? Hay una cosa que se llama la psicología de cómo escribes. Que si te pasas, si la letra es muy bombeada y todo, significa algo. Pero independiente de eso, yo a él lo contrataría.
0: Sí,
1: porque ¿por la mayoría de las personas ahorita todo hacen con inteligencia artificial.
0: Claro.
1: Le ponen 3-4 bullets que les dé toda la información, ya no piensan. Este hombre se sentó, trabajó, lo pensó, lo hizo y lo desarrolló él mismo.
2: Qué chido. Hay algo
1: y
2: que se llama.
1: A mí me llama mucho la atención.
2: La grafología, Pau, sí, que es la disciplina que analiza la escritura.
1: Sí, o sea, que te leen, si tienes
2: todo
1: tipo de letra gordita, era lo que te decían, chica, sí, larga, si te sales del renglón, significa, eso va con tu personalidad.
2: Creo que traumas, todo, sí, te pueden
0: deja
2: leer
0: tú,
2: en
0: y,
2: eso.
0: Y va, esta escritura va acompañada con un mensaje que está dando, porque
2: ¿qué
0: él,
2: mensaje, Feito?
0: Él está dando el mensaje de que es una familia muy pobre, de bien muchos escasos recursos, y que su papá los abandonó. Y que nomás está con la mamá, y la mamá está enfermita y tiene hermanitos, que salir adelante, y así escribió el currículo.
3: ¿No te da vergüenza, Feyo?
0: ¿Qué?
3: Este es maizadito, con buena letra, sabe escribir,
1: sí,
3: queriendo encontrar trabajo. Y tú que ni a la escuela fuiste, que no sabes ni escribir ni leer, aquí estás sentadote ganando dinero.
1: La suerte.
3: Y pues mucho no dinero.
0: No me da vergüenza, don Tela.
3: ¿Por qué no te da vergüenza?
0: Porque a mí me llamaron para este gallo y ni lo pedí.
3: Pero ganas más que todos. ¿Eh? Ganas más que todos aquí.
0: Pues, pobres de ellos, ¿por qué no piden más?
2: Hoy no más este vato.
0: Pues si saben escribir bien y saben hablar bien, pues pidan más. Y a mí me están pagando eso por no saber
3: Paola,
0: eso.
3: ¡Hola! Que se graduó de la universidad.
1: Yo sí, gracias a Dios. Y tengo muy bonita letra, muy buena caligrafía, muy buena ortografía, muy buena redacción. No necesito. ¡Ah! Ellos vinieron conmigo.
0: Ah, sí, porque digo, si se van a quejar mañana, ya.
1: ¿Pero quién se está quejando?
0: Conmigo no se quejen, yo no tengo la culpa.
3: Paola,
0: que me paguen eso.
3: Te quemaste las pestañas estudiando.
1: Por mi cultura general.
3: Para que vinieras a servirle café a este señor.
1: Ya no le sirvo café.
2: No, no, es porque quiere.
0: ¿Usted es qué?
2: Buena onda.

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2: Wow. Señores, venimos de platicar de esta carta, de esta carta de vida, de este currículum vitae.
3: Que ¿Vitae? ¿Vital?
2: Vitae.
4: Vitae.
3: ¿Qué se quiere decir con un vitae?
4: De vida,
2: okay. De vida, sí. Okay. Que este morrito escribió a mano, 19 años el chavito. Qué chido.
4: Y qué buena ortografía tiene. Pone acentos, pone comas, pone puntos.
2: Es lo que sorprende, para.
4: Todo lo está escribiendo perfectamente bien.
3: ¿Para qué pusieron esos comas y acentos? Para, pues si dice lo mismo, ¿no?
4: Para darle intención a una oración.
2: No es lo mismo decir la cómoda de tu hermana que acomoda. Porque si no, luego los acentos, si es una grave, una esdrújula, una aguda.
3: ¿Una qué?
2: Hoy no más.
3: ¿Una brújula? La nomás la uso para andar en el.
4: Esdrújula.
3: En la montaña.
5: ¿No te da vergüenza, Feyo, que esta gente que fue a la escuela estén ganando menos que tú y tú aquí sentadote?
3: No tengo la culpa yo, don Tela. A mí me fueron a buscar. Ándale, vente a la radio. Vamos a hacer un show.
2: No, bueno, primero te fueron a buscar por lo que te robaste.
4: Y luego ya se enamoraron de él.
2: Vino a grabar unos comerciales, se robó unos micrófonos y unos audífonos.
4: Sí.
2: Y luego ya le dijeron, oye, ¿no te gustaría jalar aquí?
4: Oye, ¿ya qué andas por acá?
3: Chin, chimpa, si no me dijeron eso. Oye, me dijo Eri, el vato ese, Eri León, me dice, oye, ¿no te gustaría trabajar en la radio?
2: Mientras recuperaba lo que te robaste.
3: Sí.
2: Pero eso lo sabía, bueno.
3: Dije, pero a ver, ¿y qué hay para mí? Te voy a pagar, te voy a dar comerciales gratis para tu restaurante. Y luego te voy a llevar a eventos. A ver, nomás 2 horas, le dije. Bueno, no. Pero, y hasta puse mis horarios.
4: Sí. Pues sí.
3: ¿A poco quieres que esté todo el día?
5: ¿A qué llegaste? ¿A tirar lo que era nomás en cabina? ¿Qué
3: machín,
5: llegaste?
3: Machín.
4: No, el feo tenía energía en sus tiempos.
2: No, pero pregúntale, ¿qué crees? Lo que
3: no, yo mañanas. También. Era de todo.
4: No
3: energía,
4: dije la
3: café.
4: Fuente de la energía. Sí. Solo dije que la tenía, el resultado.
5: ¿Quién la cortaba, tú o quién la cortaba?
3: Pero leí el periódico. Me dijo, a ver, hazte una nota chistosa de, esta, de esto que está pasando en el periódico. Y la escribí.
2: Sí.
3: Se me olvidaba y no, pues ya es que decía yo, ¿qué pedo? ¿Qué dice aquí? Es que no sé bien veces que
2: la escribiste y no te entendiste lo que escribiste.
3: En veces.
2: Es
3: que no todo el tiempo.
4: Si escribe rápido, no, es peor que letra de doctor. Que, por ejemplo, los doctores son personas estudiadas. No digo todos, pero muchas veces dicen, tienes letra de doctor. Porque te escriben y dices, letra, ¿qué es eso?
2: Se quiere decir letra fea, ¿no?
4: Sí, letra que no se entiende. Que no se entiende.
3: Ahí está. Pues ahí está la diferencia. Entonces yo iba a ser doctor, nomás que era fea a la escuela.
2: ¿Sabes quién tenía muy bonita letra? Mi mamá tenía muy bonita letra y pegada.
3: ¿Cómo?
2: Escribía en letra
4: ¿Tu
2: pegada.
4: ¿Tu mamá fue a la escuela, pelón?
2: Claro que sí. Bueno, mi mamá, ella era secretaria.
4: Sí.
2: Que antes era una carrera técnica.
4: Sí.
3: Uy, no, pero era fuerte,
2: y tenías
3: wey.
2: Que tomar taquimecanografía.
4: Eso es lo que les daban antes.
2: Tenías que tomar, ella escribía, por ejemplo, le daban un dictado.
4: Caligrafía,
2: y no escribía cada palabra, sino con símbolos.
4: Sí,
2: con
4: caligrafía.
2: Porque además, se acordaban.
4: Sí, eso también lo escribían.
2: Taquigrafía.
4: Es que antes lo tenían en las escuelas y les enseñaban cómo escribir. ¿Cómo escribir en máquina de escribir? Taquimecanografía era escribir con la mano, con la máquina de escribir y todo para tener buena letra. Por eso tu mami tenía
2: muy bonita letra
4: y ortografía.
2: Y te digo, y pegada, y yo la letra pegada.
3: Ay, qué bueno que me salvé de todo eso.
6: ¿No puedes escribir letra pegada?
2: No, yo no. Cuando llegué a Estados Unidos, me retuvieron, de hecho.
4: ¿Cómo letra pegada?
2: ¿La letra pegada?
4: ¿A la script?
2: Sí.
4: Okay.
6: A nosotros en El Salvador nos decían letra de carta.
4: Letra de carta, ok. Como que le hacían con las plumas antiguas.
6: No se cortan, las líneas siguen.
4: ¿Tú sabes escribir así?
6: Sí.
4: Yo también.
2: Pegado.
6: Ahorita lo voy a probar, a ver si es verdad.
4: Cállale a YouTube para que les mostremos nuestra taquimecanografía.
3: Yo le voy a mostrar que iba a ser doctor.
2: Ah, doctor. ¿Y qué pasó?
3: Sí, pues no fui a la escuela, pero tía, la escritura me quedó.

0: Señores, ya tenemos la final de la Copa del Mundo. Y la pregunta, difícil, ¿quién gana la Copa?
1: Argentina.
0: ¿Argentina?
2: O España.
0: ¿Ustedes qué dicen?
2: Argentina.
0: Ya vimos jugar España, ¿cómo le ganó a Francia?
2: ¿Cómo le ganó Messi?
0: Campeón,
2: también.
0: Una campeona del mundo, Francia, que la ganó en el 2018.
1: ¿Qué pasó con Francia?
2: Yo no vi ese juego.
1: ¿Qué pasó con Inglaterra?
2: España jugó muy bonito.
0: Sí, jugó muy bien. Neutralizó completamente a España neutralizó completamente a Francia.
1: Mbappé estaba bien.
0: Ya vimos también cómo Argentina logró el.
2: Retomó, ¿cómo?
0: Remontando a una Inglaterra.
1: Que se echó
2: 20 minutos antes.
1: Estuvo
2: bien. Golazos.
0: ¿Qué pasó?
2: Preparados por Messi.
0: ¿Y quién gana? A ver, ahorita regresamos con esa pregunta difícil. Cáguenla a YouTube, estamos en vivo, arroba bueno mala feo, se viene la prueba de caligrafía.
2: ¿Eh?
1: Ah, jalo.
0: Órale. A ver quién escribe así bien perrón, bonito.
1: Les vamos a escribir un poema.
0: Rollo, cáiganle.
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1: Señores, ya tenemos los dos finalistas del mundo. Tenemos por un lado a España. Primero España, que calificó.
2: Les fue bien, le ganaron a nuestro Mbappé.
1: Sí, neutralizaron a un, creo yo, ¿cuántos goles el mejor candidato para llegar, que iba a ser Francia?
2: ¿Todos pensaron que Francia iba a ganar?
1: Sí, yo daba por ganadora a Francia. Pero el día de ayer, señoras y señores, también la hombrada, la remontada, la hizo Argentina. ¿Quién? Ahora, la pregunta difícil. ¿Quién gana la Copa del Mundo?
2: O sea, Argentina.
1: Lamine Yamal levanta su primera copa, o Messi va a levantar su segunda. 1-855-370-3100.

0: Señores, ya tenemos a los dos finalistas de esta Copa del Mundo. Por un lado, España llegó después de neutralizar a un peligrosísimo y también plagado de talentos, Francia.
1: ¿Qué es neutralizar? ¿Cómo? Explícame.
0: Diluirlos.
1: Ese partido no lo vi yo.
0: Diluirlos, por ejemplo.
2: No, si no podían hacer nada, feo.
0: Kylian Mbappé agarraba el balón, no lo dejaban acercarse, le hacían double team, triple team, de doble, de a triple lo cubrían, no lo dejaban centrar, no lo dejaban tirar. Dembélé, Olise,
2: no hicieron nada, no pudieron hacer nada, estaban frustrados, estaban frustrados como yo al ver el partido.
0: Y cayó el 3-0, pero obviamente el tercero no contó, Lamine Yamal.
1: Espérame, ¿cuánto metió?
0: Un cuarto de hombro así, un poquito más adelantadito, pero Francia realmente no mostró absolutamente nada. 2-0. Pasó España y el día de ayer, qué partido.
2: Sí, estuvo impresionante,
0: ¿Lo viste, Pau?
2: Sí, lo vi.
0: ¿Y qué te pareció?
2: Me dio, no sé, tuve muchos sentimientos encontrados porque yo pensé que Bellingham iba a hacer muchas cosas.
1: Y que no lo vi mucho.
2: No, Haaland
1: este, todo lo tenía fe a Bellingham, a Haaland, a Kane.
2: Oye, Kane también.
1: ¿Ni se vio?
2: Kane estuvo más
0: Haaland
2: presente.
0: Está con Noruega, feo.
2: Sí.
0: Haaland ya no.
1: Yo sé. Pero mucha gente decía que Haaland le hicimos videos y todo. No hizo ni madre, ni se movió.
0: Yo pensé que ibas a hablar de Tim Payne entonces también.
1: No.
0: De Nueva Zelanda.
1: Es que mucha gente nos clavamos en ciertos jugadores y les echamos muchas porras.
2: Sí.
1: Y como en este también echamos a Bellingham y a Kane. Bueno, yo no.
2: No, yo sí, yo pensé, es que todo el la carrera que tiene ha mostrado que tiene mucho talento y en el Mundial ha hecho, bueno, hizo algo espectacular. Entonces, ayer me brincó mucho que lo veía, no lo veía hacer nada.
0: ¿Sabes qué lo afectó?
2: No lo veía conectado. ¿El calor?
0: No. Lo afectó el parado táctico de su director técnico. Porque después del primer gol, echó el camión para atrás y ahí es donde desaparecieron Harry Kane,
1: ratonearon
0: Bellingham todos, ¿sí? Y mucho más. De hecho, el primer gol, Bellingham no hizo buena marca.
2: Sí.
0: Y después
2: y lo metieron,
0: de,
2: sí vi.
0: Y después del tiro, entonces.
1: Pues solito, también gordo.
2: Él llegó con su pierna, pero no fue suficiente.
0: Él es responsable hasta cierto punto.
3: Bellingham no es defensor.
0: Correcto, pero lo puso a defender.
3: Lo puso a defender. A Kane lo ponían a defender. O sea, no.
0: A Kane lo comió Messi.
3: Y al jugador que metió el gol, el desequilibrante, ¿cómo se llama este inglés?
1: Gordon.
3: ¿Gordon?
0: Lo sacó a Gordon. Rapidísimo.
1: ¿Por qué? Al mejor.
0: Porque cambió el esquema táctico de su equipo.
2: Pero ¿por qué todos los directores técnicos? México sacó a Quiñones, sacó a Morita. Sacaron a Haaland de Noruega.
0: Malas decisiones.
2: O sea, ¿por qué están haciendo esto? ¿Les dirán? ¿Les
3: ratonear?
2: ¿Les hablarán? ¿Traerán un chicharo? Ya sácalo.
3: No, se llama miedo.
0: Mira, el fútbol es atacar y defender.
2: Sí.
0: Y él quiso, ya metí un gol, me voy.
3: Vamos a defender.
0: Vamos a jugar a defender. Y no le alcanzó.
1: Pero no contaban con la astucia de Messi y cómo programan los goles.
0: Yo nomás voy a aventarles ahí una jiribilla, muchachos.
2: A ver, aviéntalo.
0: Porque también lo mismo hizo Inglaterra con México. Yo sé que no es el tema, pero rapidito. México se vino encima y uno decía, por lo menos nos morimos con la nuestra, somos unos guerreros, los teníamos asustados, les apedríamos el rancho. ¿México le apedrió el rancho a Inglaterra o así juega Inglaterra?
2: México le puso el rancho.
0: Bien, así juega. Muy bien. Ahí se las dejo, muchachos. La verdad, pensándola bien. Pregunta para ti que nos escuchas: ¿quién se lleva, quién levanta la Copa del Mundo?
2: Argentina
0: bicampeón, Messi, dos Copas del Mundo, o Lamine Yamal, primera Copa del Mundo. 1-855-370-3100. A ver, tenemos a Chilo con nosotros. Hola, Chilo.
1: Chilo Lozano.
0: ¿Qué dice Chilo?
1: Bueno, Chilo.
4: Hola, aquí nomás desde. Oyéndolo, mira, es que hay que ver que Argentina, ese sí es un equipo, o sea, ellos juegan en equipo, entonces, hay equipos, fíjate, yo estaba viendo, analizando, miré muchos partidos, si miras a Estados Unidos, a la estrella de Estados Unidos, al Polistic, él cuando tenía la pelota en control, jamás se la pasaba a sus compañeros, entonces mejor que jueguen ellos solos. Entonces haz de cuenta que hay mucha envidia, cada quien quiere sus goles y mostrarse al mundo.
0: Oye,
4: y entonces ahí no.
0: El de Noruega también, ¿te acuerdas el de Noruega? 2-1 y el solo no se la pasó a Haaland.
2: No.
0: O sea, ese es el detalle. ¿Y qué tal las dos asistencias
1: ayer?
0: Fueron de Lionel Messi.
4: Y mira, entonces Argentina, ahí todos juegan. Muchos juegan para Messi, pero Messi también hace muchas jugadas para todos.
2: Sí,
4: todos. Y es que Argentina ahorita se ha visto que en lo último, el primer juego, se cuenta, el primer tiempo nomás lo controla y al último ahí lo sacaba.
1: Hay muy buenos rematadores. Muy buenos.
4: Todos son buenos, Argentina todos son buenos.
0: Claro, y
4: pues fíjate, son los mismos de cuando fueron campeones, casi el 90% de ellos son los mismos.
0: Sí.
1: Parece que esta se Julián le llevan Álvarez, también.
0: Lautaro, también. ¿Qué diferencia marca Hernández. Lautaro también? Cuando entra, no, o sea, y tiene banca, Argentina también tiene banca. Sí, claro, para destrabar un partido.
1: El pelirrojo,
0: a ver,
1: un chaparrito.
0: Los cambios y todo, no manches. A ver, mira, tenemos a Enrique, Quique, qué peteado.
2: Deportes.
0: Enrique.
1: ¡Ey!
5: ¿Qué tal, muchachos? Buenos días.
0: Buenos días.
2: ¿Qué onda, Quique? ¿Quién se va a llevar el mundial, papi?
5: Ahora sí, todos estamos con el equipo hispano, ¿por qué no?
1: Pues sí, güey, yo sí, siempre he estado.
0: Yo también.
1: Con sí, América.
5: No, sí, todos con el equipo hispano, porque Argentina es europeo. Arriba, España.
2: Oye, pues, ¿tú crees que realmente gana España, querido?
1: No creo.
5: Sí, tiene más calidad que tiene más calidad
0: más
5: que
0: calidad.
1: Argentina. Pues sí, lo mismo decían de Inglaterra.
2: O sea, yo pensé que Inglaterra iba a ser un mejor desempeño, la verdad.
0: ¿Tú crees que...?
5: Sí, estabas hablando de Bellingham y no viste cómo lo cosieron a patadas. Es que no marcan las faltas.
2: Sí.
5: No marcan las faltas de Argentina. Argentina puede pegar lo que él quiera y no le hace nada.
0: Oye, Quique, estoy en mi mente pensando cómo España puede aplicarle lo mismo que le aplicó a Francia. O sea, tratar de neutralizar a Argentina. Pero es que yo creo que la picardía, la algarabía también de un equipo como Argentina puede marcar una diferencia en contra de una España. ¿Tú qué piensas?
5: Sí, pero mira, nosotros veíamos, como dijiste, a Francia, el monstruo de Europa, y mira, lo neutralizó con táctica.
3: Sí, pero son equipos. Pero son equipos muy diferentes, viejo. A los dos equipos, sí, tanto España como a Argentina, les gusta tener el balón. Y son buenos con el balón. España tiene buenos jugadores, pero todos son bien promedios, hasta muy buenos, pero Argentina tiene a Lionel Messi, que es muy diferente.
0: Sí.
3: Y siempre.
1: Y tiene rematadores.
0: Lamine Yamal es el diferente.
3: Pero Lamine Yamal viene lesionado. No, viene lesionado.
1: Y lo van a
3: viene
1: neutralizar. Lo van a neutralizar. Esta se la lleva Argentina.
5: España sí juega como equipo. No juega individualmente. España juega también como equipo.
1: Como Argentina.
5: Y ya es el campeón de Europa.
3: Sí.
5: No vamos a negarnos que el fútbol europeo es mejor que el de aquí del CONCACAF o pues Sudamérica.
0: El campeón de América es Argentina también ahorita.
5: Sí, el campeón de Europa contra el campeón de Europa de América.
3: La finalísima que no se dio.
0: Sí. Ahora primera vez en una final que se enfrentan Argentina España. Es histórico también.
1: Eso va. Sí. ¡Ay, qué bonito!
2: ¿A quién creen que le vaya Infantino? ¿A España o Argentina?
1: A ver. ¿De dónde es ese güey?
3: A Argentino le va a Messi. Digo, Infantino. ¿Cómo se llama?
1: Infantino,
3: perdón.
2: Argentino, Infantino.
1: Wow. ¿Ese vato es italiano o americano?
3: No, es suizo.
2: Pero argentino de corazón.
0: ¿Tú qué piensas? ¿Quién se lleva la Copa del Mundo? 1-855-370-3100.
3: ¿Por qué tenés la bandera en el cachete de Argentina?
1: No, tiene
0: la
1: dos.
2: El pelón es un
0: tengo,
2: es nopal por afuera, pero por dentro, choripán.
0: Tengo la finalísima aquí. ¿Qué, papi?
1: La final.
2: ¿Y en los glúteos qué te tatuates?
0: Ah, no, ahí tengo a Messi.
2: Ya sé.
1: Y a

0: Amigos, final de la Copa del Mundo. España y Argentina. Está esperando en este momento ya España-Argentina. España tiene un día más de descanso. Está bien, no pasa nada.
1: Bueno.
0: Se va a jugar el tercer lugar el sábado. Francia, los que se quedaron con ganas de ver Mbappé, los que se quedaron con ganas también de ver todavía Harry Kane, a Bellingham.
2: ¡Bye!
0: El sábado van a jugar un tercer un
2: ¿para?
0: Para el tercer lugar.
2: ¿Quién lo
1: ¿quién juega?
0: Francia e Inglaterra. El sábado.
1: No sé si lo
0: pero
1: ves.
0: El domingo es no, la no. Gran final. Ahí se define quién será el uno, quién será el dos. Así de que, ¿ustedes qué piensan? ¿Quién levanta la copa? 1-855-370-3100. Tenemos a Jesse. Hola, José, ¿qué peteó?
3: ¡Qué pachotelo!
0: Saludos,
3: buenos días, buenos días a todos.
0: Buenos días.
1: Hola, papito. Hey.
0: ¿Quién gana, José?
3: Gano. Mira, quiero que gane España. He querido que Argentina pierda desde que le tocó su pase de eliminatoria a la Argentina, le tocó tapita.
1: Sí.
3: Pero va a ver, ganar Argentina por la experiencia.
0: Yo difiero un poco ahí para toda la gente que dice eso. ¿Por qué le tocó papita? ¿A qué te refieres?
3: Güey, le tocó contra equipos
0: Cabo Verde.
3: Cabo Verde, o sea, okay, sí, pero, llevaron este tiempo. Que llevaron este tiempo, sí.
0: Que en el grupo, pero, le tocaba por, o sea, Portugal no hizo la tarea. Ahí era Portugal.
3: No, no. Sí. Okay. Estoy de acuerdo.
0: Luego,
3: con
0: Suiza. Ahí Colombia no hizo la tarea, le tocaba a Colombia.
4: Pero de todas maneras, cualquiera de los dos eran un flan.
0: ¿Colombia es un flan?
4: ¿Colombia es un flan para Argentina, señor?
0: ¿Portugal es un flan?
4: No, Portugal no, pero Colombia...
0: ¿Y no hizo la tarea Portugal?
4: Ya, no, ¿cómo no?
0: La hizo Cabo Verde, la hicieron Suiza. Okay.
4: No, estaba,
0: las llaves ahí estaban.
1: Las llaves,
4: las llaves estaban definidas para que el tercero jugara. Portugal hizo su tarea, Portugal no quedó de tercero, quedó de segundo. Si quedaba de tercero, se iba a enfrentar contra Argentina.
2: Eso es lo que quiere decir el José, no lo dejan hablar.
4: Dale, háblale, José. Lo que pasa es que el pelón está poniendo. No, el pelón ya está, ya está, ya va con la bandera adentro. Habla, José.
2: Pobre gente.
1: Bien adentro.
3: Mira, pelón, arriba en América, pero ahorita al Chile estamos de muy mal desacuerdo.
0: Entonces tú dices, tú quieres que gane España, pero dices que va a ganar Argentina.
4: Sí, yo también.
1: Sí, como ayer
3: por
1: yo.
3: Por la experiencia. Por la experiencia.
0: Sí, por la experiencia.
3: Argentino.
0: Ya. Okay.
1: Yo ayer quería que ganara Inglaterra, pero bueno, Argentina.
0: Oye, y mi pregunta es: ¿todavía existe el pleito de quién es mejor, si CR7 o Messi? Neta, todavía.
1: Sí.
0: Tres finales del mundo va a jugar Lionel Messi. Tres finales.
1: Pero están jugando como equipos. Pero una cosa es comparar equipos y otra cosa es comparar jugadores por persona.
0: ¿Y quién ha llevado a este equipo a la gran final?
1: Sí. Pero es muy diferente. No,
4: pero
1: es
4: que sí,
1: acaba de llegar.
4: Si la Copa del Mundo, si la Copa del Mundo, aguante. Si la Copa del Mundo es el definitivo para decirte quién es, nadie se siente en la mesa de Pelé, señor.
2: Sorry, José, ya cuelga, güey.
0: Lionel Messi se siente en la mesa.
4: Le faltan
0: ahora dos copas. Ahora la comparación es quién es mejor, Messi o Pelé, porque ni Maradona se sienta ahí.
4: No, ni Maradona. Ni Messi, señor, ni Messi será.
0: Claro que sí.
4: No, ¿cuántas copas tiene Messi?
0: Por lo pronto una, a lo mejor dos próximamente.
4: Y Pelé tiene tres, antes de los 30 años, señor.
0: En otros tiempos.
4: Sin ayuda.
0: Con menos elecciones.
4: Sin bar.
0: ¿Dónde?
1: Sin
4: tarjetas que le llegaran y lo protegieran.
0: Sin fuera de lugar.
4: Lo molían a patadas.
0: En un mundo donde no existía el fuera de lugar.
4: Lo molían a patadas.
0: Donde no existían las tarjetas.
4: Lo molían a patadas, señor.
0: Tenemos a Alejandro.
1: Gelatina.
2: Lo tiquen afuera, allá en su caso.
0: ¿Qué pasó, Alejandro?
2: Que la gente hable.
0: ¿Quién gana, papi?
1: Échale, amor.
0: Argentina, ¿por qué?
1: ¿Tú quieres que gane Argentina o crees que va a ganar Argentina?
3: No, yo quiero que gane España, pero va a ganar Argentina.
2: ¡Eso! Es la neta.
0: ¿Por qué va a ganar Argentina?
2: Está mejor moldeado.
3: Porque así está planeado.
2: ¿Qué?
0: Está planeado.
2: ¿Cómo? ¿Por quién?
0: ¿Quién lo planeó?
2: A ver.
0: ¿Quién mandó la orden?
2: ¡Ay, güey!
3: Pues papá Infantino.
1: Yo les pregunté hace rato a quién le va Infantino, si España o Argentina, y nadie me contestó. ¿Tú qué me dices, Alejandro?
0: Argentina, lógico. ¿Sí?
3: Papá Infantino, pues así va a ser.
2: Bueno.
3: Se van a ir a penales y gana Argentina en penales.
2: ¡Ay! Este güey sí va a salir a penales.
1: Eso va a estar bueno.
2: Eso está bueno.
0: A ver, tenemos a Abel. ¡Hola, Abel! ¿Qué metió?
2: ¡Ay!
3: Sí, hola.
0: Saludos.
2: Ay, Abel, ¿qué quieres opinar?
0: Abel. ¿Quién gana?
5: Bueno, es una mentira piadosa, producto de ustedes, porque producto de ustedes, yo sé que es anti-Messi.
4: No, soy anti Messi. Soy anti chanchullo y anti trampa, señor. No anti Messi.
3: Dale.
4: No, no lo soy. No lo soy.
3: Sí, eres.
4: No, pues. No.
3: No pasa nada.
4: No, papá, para nada. O sea, que Messi se gane las cosas bien.
0: Vieras.
4: Como ayer.
0: Vieras cómo ve los partidos.
4: Como ayer.
0: Con cara de enojado, así.
4: No. Que Messi gane las cosas bien como ayer, sin ayuda, señor. Eso es todo.
2: ¿Por qué no estabas contento ayer?
3: Mira, yo quiero que gane Argentina, pero es una mentira que España juega mejor el fútbol que Argentina.
1: Oye, mi vida, Abelito, ¿de dónde eres, papito?
4: Cuba. Cubano.
1: Cubano.
3: Sí.
1: Ay, sabroso.
0: ¿Y quién gana entonces? Según tú, ¿quién gana?
3: No, yo quiero que Argentina.
0: Argentina.
4: Sí, ganó.
0: Muy bien. Perfecto, ahí está.
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5: Enseguida volvemos con esto. En el bueno, la mala y el feo.
1: Oigan, chavos, se viene el video viral.
0: Órale.
1: Y este tema lo hemos tenido aquí en cabina y quiero que le caigan a YouTube, arroba bueno, mala, feo, y me ayuden a resolver esta situación.
2: A ver.
1: El pelón dice que una mujer no puede tener amigos hombres. Que no existe la amistad entre hombre y mujer.
0: Bueno, no existe. Puede. Es una falacia, es una mentira.
1: Al menos que hay hombres que sí son tus amigos.
2: Al
1: vato, ¿no?
2: Sí. Si le gustan las mujeres, no puede tener amigas.
1: De plano.
2: No se puede.
1: Bueno, pues se viene una chava. A ver, se las voy a escribir. Tiene acá.
2: No, pues ya la
1: busto prominente.
2: Ay, Dios mío.
1: Cintura chiquita.
0: Yo quiero ser su amigo.
1: Glúteo gigantesco.
0: Se ve bien buena gente.
1: Parece de esas que le inflan los globos en la esquina.
2: Ay.
1: Unas piernas de trompo de pastor.
0: Lo que necesite de amigos, de compas.
1: Unos pies con un pedicure muy bonito.
0: Venga.
1: Y feo estaba para ti.
2: Ay.
1: La parte de atrás de la rodilla, bien lisita.
2: Ay, esa la muerdo.
0: Sí, porque a los hombres le gusta
1: la parte de atrás de la rodilla. Y ella dice que ella tiene amigos, pero al final todos quieren con ella. ¿Por qué será? Ahorita lo platicamos, cáigale a YouTube para que la vean.
0: Arroba bueno malo feo, estamos en vivo y ahí se vienen más adelante $1,000 con la lana del golazo,
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4: Miguel.
1: ¿Qué pasa si te ganas los $1,000? ¿Qué harás?
4: Para la quinceañera de mi hija.
0: Ahí te va. Pregunta por los $1,000 es: ¿cómo quedó el partido de Portugal en contra de el Congo?
4: Lloraron todos los de Portugal, no, empataron.
0: ¿Vas a tener manchamantel?
4: Claro, manchamantel y birria.
2: Yo soy el manchasábanas.
1: Y manchabaños.
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1: A ver, ¿cómo está eso de que una morra se está quejando, Pau? ¿De qué se queja ella?
2: Hay mujeres que están resabrosas, rebonitas, resquisitas.
1: Y no es culpa de ella, A veces es genética, física.
2: O vas al gym.
1: Ándale también. Eso sí es culpa de ella.
3: O se operaron y también.
2: O se echaron el cuchillo.
1: Eso también es culpa de ella. Y está bien.
2: Todas las mujeres queremos lucir beautiful. Oh my God, oh my goodness.
1: Mira, Diosito ya las bendijo a ustedes con el don de la belleza.
2: Eso sí. Ya. Es cierto. Todas somos bellas, hermosas.
1: Unas musas preciosas.
2: ¿Y qué creen que esta mujer dice? Ay, yo quiero tener un amigo de verdad, pero todos me tiran la onda. ¿Por?
3: Oh, está bien buena.
2: Ella cuando está hablando, en este video trae un top, donde se le ve un busto alto.
1: A llama.
2: Una cintura pequeña, un glúteo.
1: ¿Como que viene o va del gym?
2: Como que un glúteo más grande que el de J-Lo. La pierna como el trompo al pastor, pero cuando apenas inicia.
3: ¿Y está bonita de la cara?
2: Una cara preciosa. Cejas bonitas, pestañas bonitas, ojos bonitos, nariz bonita, boca mordible.
1: ¿Que no le viste la cara feo o qué?
3: No, yo nomás estoy viendo
1: vele la cara. No preguntes a Pau, tú vela, güey.
2: Oh, yo los invito a que le caigan a YouTube y me digan si ustedes podrían ser amigos de esta chava.
1: ¿A poco hay video?
2: Porque yo genuinamente creo que la amistad entre un hombre y una mujer sí existe, aunque digan lo contrario. Vamos a debatir.
1: Claro. Y los pajaritos vuelan porque tienen motorcito, Pau, ¿eh?
2: Sí. Tú dices que yo no tengo amigos, ni un amigo.
1: No.
2: Ni uno.
3: ¿Que no quieran estar contigo?

0: Oigan, quiero que le caigan in this moment al YouTube, arroba bueno mala feo. Porque les quiero hacer una pregunta a todos los hombres. Si hay una mujer que está bonita, que tiene buen cuerpo, que es buena onda, que es exitosa, o tal vez no exitosa, porque dicen que luego no les importa, pero es una mujer bien de la A a la Z, ¿no puede tener un amigo porque le va a tirar la onda siempre?
1: Sí.
0: O sea, ¿real crees
1: eso? No existe la amistad entre hombre y mujer, Pau. Es una mentira, es una falacia. ¿Por qué? Porque el vato nos acercamos con una intención.
0: Sí.
1: Siempre.
0: Ok, entiendo.
1: Nos y mujeres, ustedes saben.
0: No.
1: Ustedes saben, muchas sí, y lo usan a su favor, y está bien. Es un juego de nada más cosa de que el momento se dé y van a pasar ahí las cosas.
0: Bueno.
1: Pero obviamente, digo, a veces también, lamentablemente, las cosas son así. Y a veces también hay amigas que no son tan atractivas. Que si uno las trata.
0: Como, o sea, si estás bonita, no puedes tener amigos, pero si no, sí puedes tener.
1: O sea, tú como vato, como tú dices, compa. No me llama la atención, es un camarada. Pero si se da el momento, tú dices, a ver, ¿el feo o la Carmen?
0: El feo.
1: No, pues la Carmen.
2: No, ya he estado con el pelón yo.
1: No, pues la Carmen. Entonces, ahí también. Oye,
0: me acabo de echar una película con ganas de algo. Y me acordé mucho del pelón, donde la chava tiene a su novio, tienen crush y se aman y se adoran y super top todo.
2: Está buena la
0: y
2: morra.
0: Un día, muy guapa, se pelean el novio y ella, y ahí está el amigo. Y ella estaba vulnerable y tuvieron intimidad. Y yo dije, ay, el pelón, eso es lo que dice él.
1: Una vez la señorita Pau Sasso, yo fui para Ciudad de México y me dice Pau, ay, te encargo algo. Yo, sí, claro, con mucho gusto. Me traes no sé qué y alguien te lo va a entregar. Y yo dije, ah, ok, yo no conocía ese alguien.
0: Sí.
1: Vieras ese alguien, o sea, en cuanto me... ¿Cómo me entregó tu encargo, Pau?
0: ¿Cómo te lo entregó?
2: ¿Cómo?
0: ¿Quién? Así. Ya no me acuerdo. No, yo estoy preocupada.
2: Oye, ¿tu amigo le gustó el pelo?
1: No. Me lo entregó Pau el me dice, te lo van a entregar ahí en Coyoacán, es un paquetito que no sé qué. En cuanto me vio aquel vato, toma, pelón, aquí está. Y yo, gracias, carnalito.
0: Sí.
1: ¡Oh! Me saludas mucho, Pau. Y yo así de, ok.
2: Dile que todas las noches pienso en ella.
1: Dile que le mando. Que le mando un beso en este paquete.
0: ¡Ay, ya! ¿Qué?
2: ¿Ese güey?
1: ¿Sabe? No sé. Fíjate. Y pase. Ni se acuerda, güey.
2: Se cachondeó contigo el vato.
1: No,
2: más bien,
1: conmigo no. Le hubieras visto los ojos cuando... ¿Y cómo está? ¿Cómo está Pau? ¿Cómo le está yendo en Estados Unidos? ¿Cómo le está yendo en Estados Unidos? Y yo así de, güey, mi elote, güey. Yo, bien,
0: carnal. Y cada vez que le iba a morder el elote le preguntaban algo.
1: Sí, no, te lo juro.
0: Oye, pero es que genuinamente yo, mira, lo que la otra persona sienta es algo que yo no puedo controlar. Yo puedo controlar lo que yo siento. Si yo lo veo como cuate, así él esté derretido amando, pues ese es su problema.
1: O sea, pero haz de cuenta que el vato me vio a la hora que yo quise, en el lugar que yo quise, o sea, estaba
0: abusando del recurso del pelón, ¿eh?
1: Lo tenía a la hora, así de, sí, señor, a tal hora, sí.
0: Pero mira, yo genuinamente creo que sí existe la amistad. Porque yo tengo amigos.
1: Y era tu compa,
0: A ver, yo tengo a mi mejor amigo de la vida, que si yo ahorita le marco, todo va a estar ahí.
2: ¿Le gustan las morras?
0: Pues claro.
2: No es tu amigo, Pau, ¿quieres? Ay, ¡Pau!
0: Vamos a ver qué dice esta mujer, guapísima.
2: No te descuides, por favor.
0: Guapa. Pecho prominente.
1: Uy.
0: Cintura, mire. Chiquita, como si se hubiera quitado costillas.
2: Esa ya la había visto yo.
0: Glúteos gigantescos.
2: La cara no.
0: Piernas de trompo de pastor. Torneadas. Pedicure al toque.
1: Wow.
0: Un tatuaje. Ay, no les voy a decir dónde. Pero yo sé dónde.
1: Véanlo,
0: Feo, tiene la parte de atrás de las rodillas bien cuidada.
2: Ya se las vi, la googleé en Instagram.
0: Y está preciosa. Y ella dice: yo quisiera tener un amigo. Un amigo de verdad. Pero al final, todos me tiran el rollo.
2: Pues sí.
0: Por
3: ¿Vosotros creéis que de verdad existe una amistad entre hombre y mujer? Porque es que yo cada día pienso que no. Que a mí me pasa algo y es que a mí me gustaría tener amigos hombres, claro. Pero es que intento hacer amistades con hombres y lo único que quieren es detonarme. Yo te quiero como amigo, no podemos ser amigos sin tener nada más, por favor. Hay que hacer que alguien me explique cómo se puede tener a un hombre amigo. Alguien que no me quiera detonar, por favor, y quiera ser mi amigo. Por favor y gracias.
1: Yo me propongo, yo Laura.
2: No quiere que la detonen.
1: Yo soy. Yo quiero ser. Mira, y ahí está. Ahí están las redes sociales. Laura, ¿cómo? ¿Laura qué? Wow. Faustina.
0: Está bien bonita. Y ella también tiene derecho a tener un amigo.
1: Y le vas es española, hombre. Yo quiero ser su amigo.
0: Oye, ella no tiene la culpa de estar bonita y estar sabrosa. Ella quiere.
2: Pero, ¿entonces
0: ella
2: qué?
0: Quiere, señores, tener un amigo genuino.
1: Lamentablemente, no puede, esto no es puede. Tele. La gente que nos está escuchando en radio, cáiganle a YouTube.
2: Ay, no me pongas esa foto.
1: Ahí la estamos viendo en traje de baño.
2: Ay, déjame hacerles. Le voy a tomar un screenshot para hacerles zoom.
1: Laura, a no sé qué, está en Bali, en esta playa.
0: Ven, aparte es exitosa. Tiene dinero para pagarse su viaje.
1: Está bien.
0: ¿Qué me hacen caras?
1: Qué bárbaro.
2: ¿Quién le toma las fotos?
1: Wow.
0: Ay, pues ella no ve su mano.
1: Yo quiero ser su amigo.
0: O sea, ¿por qué? A ver, chavos, ¿por qué asumen si ven a una mujer en una playa que tiene un patrocinador?
2: Pues ¿quién le toma las fotos?
0: Oye, hay selfie sticks. Hay selfie sticks.
1: ¿Es el orangután del feo?
0: Hay selfie sticks. ¿Vas con amigas?
2: ¿Yo lo patrocinaría?
0: Ah, bueno, eso es distinto, pero...
4: No, pero porque por lo general es así.
0: Pero no en 100%.
4: No, pero por lo general sí, 90. En su mayoría sí. La excepción, hay una excepción a la regla, pero es
0: hay
4: muy
0: mínima.
4: Hay
0: muchas mujeres que trabajamos, muchas mujeres que nos damos nuestros lujos.
4: Y aún así...
0: Y no nos lo regala un hombre.
4: No, no, sí, no, se lo regalamos.
2: Pero hay muchas que quieren patrocinadores.
0: Que quieras,
2: nunca,
0: pero
2: yo
0: que
2: conozco,
0: no
2: tengas... Yo
1: nunca
2: conozco.
1: Sale en la foto. Sí. Nomás el plato de comida. Ajá. Y la playa.
0: Toma bueno, si en ese viaje de Bali que mostró esta mujer guapa... Sale un plato con dos copas, se las doy.
1: Sí.
0: ¿Eh? Pero si no, no. La razón.
1: A ver, pregunta.
2: Ay, no, Pau. Anda muy agresiva, ¿verdad?
0: Y tú me estás pidiendo cosas que no.
2: Dos botellas, dos vasos de vino y se las doy.
1: Es de compas.
0: Se las doy, la razón, se las doy.
2: Un plato de comida y dos vasos de vino.
1: ¿Existe la amistad entre hombres y mujeres? No. ¿Sí o no?
0: ¿Por qué no?
2: No.
0: Uno, o sea, mi mejor amigo de la vida no es mi amigo.
1: 55370-3100. No. Ese amigo te quiere.
0: Me quiere mucho.
2: Detonar la bomba.

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2: ¿Existe la amistad entre hombres y mujeres? ¿Tú qué piensas? 1-855-370-3100. Lo dijo una mamacita bien sabrosa, como dice la
3: Muy guapa, hermosa, divina. Caigan la YouTube para que la vean. Pero, mira, aquí hay una mujer que se llama Cristina en YouTube y dice, Pau, nosotras, no mientas, nosotras sabemos bien que los hombres solo quieren una cosa y que esperan que estemos vulnerables para detonarnos. A ver, uno, yo no creo eso. Yo no lo creo, yo creo que genuinamente sí hay amigos. Yo tengo un mejor amigo que es mi mejor amigo y confío en él y le puedo contar cosas. Y no. Un hétero que llevo 10, 15 años conociéndolo y sé que es mi amigo y lo quiero mucho.

0: santo.
1: Ahí vienen las princesitas, mira, bailando, qué bonito.
0: Miren, que ustedes sean unos marranos porcinos no significa que todos los hombres sean así.
2: ¿Qué le dijiste a lo Yuki? ¿Te veo pronto?
0: A lo Yuki, espero ir pronto a Ciudad de México.
2: Él te ve todas las noches. ¿Dónde? Ahí en YouTube, screenshot en el OOTD.
1: Sí. Mira, dice SHD, yo quiero una amiga normal.
0: Está bien.
1: Dice, no sé por qué soy así, dice, pues a todas mis amigas. Dice, vengan, vengan, che, para acá, ya estoy cansado. Me siento hasta culpable, dice.
2: Hey. ¿Cómo sería una amistad normal con una mujer? ¿Qué
0: quieres? Pues tener una amistad normal, te vas a echar el café, platicas, convives.
1: Mirá, te la llevas al hotel cuando puede.
0: No, ¿por qué? De plano. O sea, real no creen que exista real.
1: No, nomás uno está esperando.
0: No, real de las personas que nos están oyendo, no hay una persona que tenga una amiga o un amigo. O sea, que no hay absolutamente nada. 1-855-370-3100. Dice, tener una amiga es como tener una gallina. Dice.
3: Tarde o temprano.
0: El Bravo MX. Tarde o temprano te la vas a querer esconder. Dijo este hombre en YouTube.
1: Tenemos a Chava con nosotros. Hola, Chava.
2: Chava no sería amigo de la Pau.
1: No. Hola, Chava.
2: Pau, sería Chau.
1: Chava la una.
2: Chava.
1: Chava las dos.
4: Qué ole.
1: ¿Existe la amistad entre un hombre y una mujer? ¿Tú qué dices, Chava?
4: No se puede. Con una mujer así, no se puede.
2: Pues la Pau anda
4: si
2: buscando amigos.
4: Gorda y podonga, no. Si está toda gorda y podonga, como dice Don Telaraño, pues sí.
2: No, hasta no, esa espérame. También, una no. peda.
0: Todas las mujeres son bonitas.
1: Y cuidado
0: todas.
1: Porque te con agarra una noche cachondo y está el feo. O esa amiga que acabas de decir, ¿y a quién le entras?
0: Al feo, tú
2: a los dos.
1: La neta.
4: Al feo.
2: Dame tu número. Arroba el feo Andrés.
1: Cuidado porque.
2: Wey, es bonito irte.
1: Mira,
2: del,
1: ¿quién
2: este
1: no se perdona?
2: Todo.
0: Estamos en YouTube y dice una persona que ella, que tuvo un amigo. Que fue siempre super cuate y todo, y nunca se le insinuó ni le faltó al respeto. Sí existen.
1: Porque no se animó. No, ¿eh? El rajón no se animó.
2: No.
1: Por eso.
2: ¿Cómo? Le dijo a la amiga, te presento a mi novio.
1: Sí, habemos vatos rajones. O sea, no nos animamos, no busca. Vemos la oportunidad y lo decimos, no, me va a decir que no, y no sé qué. Nos cohibimos.
2: Tú tírale.
1: Existe el descarado. Existe el que te la dice de frente. Sí. Y nomás está pum, pum, pum, y en una de esas. Vas a decir, bueno, pues venga.
0: ¿Pero por qué vas a decir? Cuando tú ves a tu amigo como tu hermano. O sea, como yo el feo es mi amigo. Yo lo veo como mi tatarabuelo.
2: Sí.
0: O sea, ¿en qué momento? O sea, el feo jamás me haría algo a mí.
2: No, te me descuide. Tampoco.
1: Una descuidada.
2: Y no perdono.
1: Y mira, ya aquí atrás de la rodilla, ¿eh? Ahí lo vas a tener. A ver, tenemos aquí. Hola, Camilo. Hola, Camilo.
5: Buenos días.
2: ¿Cómo
5: está, señor?
0: Hola, Camilo. Hey, señor. Qué bonita voz. Oye, ¿una mujer y un hombre pueden ser cuates o en el pastel?
5: No, señorita Sanso, permítame saludarla con mucho gusto esta mañana. También al pelón.
1: Saludos, Camilo.
5: Mentor y guía espiritual, al feíto, que como él no hay ninguno, es nuestro ídolo de los viejitos y también don Telarañas.
0: De los
5: también.
0: Viejitos.
5: De lo que están comentando. También, sí, señor, déjeme comentarle algo, decirle.

0: está pasando en VIX? Te veo en VIX.
1: Estamos Garra contra Veneno. Se está poniendo con todo, guerreros mundiales. ¿Y qué creen?
2: Hey.
1: Esto se está poniendo emocionante, no te lo pierdas. Creo es la competencia que está más fuerte que nunca.
2: Está bien chula la morra.
3: Está cañón.
1: Escuchen esto que está pasando en Garra contra Veneno, chavos. Ahorita, no, hombre, los competidores están con todo.
4: Yo creo que tener la presión de esta semana poder ganar $20,000 es muchísimo más. Es el doble que las semanas pasadas porque hay más presión. Si fallas un punto, es como que ese peso de quedarte más lejos de los 20,000. Pero al mismo tiempo, estamos ahorita muy tranquilos porque vamos arriba en los puntos. Sabemos que en cualquier momento se puede ir, pero ahorita estamos tranquilos, estamos confiados, estamos unidos.
5: Realmente, yo siento que las cobras, no sé si decir que fue un error o si fue un buen paso poner sus 10,000 por encima de los próximos. Ya se suman $20,000.
1: $20,000 están ahora, chavos.
3: ¿Cuánto?
1: Es el doble de dinero, así de que Garra contra Veneno se está poniendo interesantísimo.
3: Así es, entonces las votaciones están bien intensas. Los condenados de esta semana son de los leones, los Lions, Carmen, Mamba y Roy.
2: Ay, la
3: y
2: Carmen.
3: De las cobras está Miguel Pontón, Miguel Espinosa y Brandon. Y tienen que visitar, por favor, Garras, VS Veneno, Guerreros, mundiales.com/vota, porque hoy el voto, vale hasta 10 veces por día. ¡Qué joya!
2: Así es que no te lo pierdas. Garra contra Veneno hoy por Unimás 7-6 Centro, 8 Pacífico. Y el domingo la gala por Univisión 8-7 Centro.
1: Así de que está con todo. Garra contra Veneno. Ponle y no te lo pierdas, ¿eh? Señores y señores, más adelante te puedes ganar hasta $1,000 con la lana del golazo.
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1: A ver, venga.
0: Leti Valencia, porque este compa tiene la green card. Y hace una semana se fue para México y cuando regresó lo detuvieron ahí en la garita. Y se la quitaron.
2: No te pases.
0: Se la quitaron y le dieron un día a la corte, pero se acaba de dar cuenta que también tiene orden de arresto por violencia doméstica.
2: No.
0: ¿La podrá recuperar? No se sabe. Vamos a preguntarle a la abogada en caso de migración, Leti Valencia, tus preguntas.

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2: Leti.
3: Buenos días. ¿Cómo están? Yo muy bien. Contenta de verlos.
4: Igualmente.
1: Nosotros también.
4: Antes de cualquier cosa, Leti, ¿España o Argentina?
3: España.
4: España.
1: Vuéltate el cachete, vuéltate el cachete.
4: Aquí.
1: Ahí está.
3: No, ya te vi el
5: otro. No,
4: espérame, aquí. Pero mira, acá está.
1: Fíjense que Leti a mí me dijo.
4: Mira, Leti, mira.
1: Leti a mí me dijo.
0: Mira, Leti.
1: Me dijo, yo voy a aceptar una invitación del Pelón y del Kevin a salir. Dijo, solo si le van al mejor equipo. Entonces ya se acabó, chavos. I'm sorry for you.
4: Mira.
1: Oye, no pegó bien.
4: Vamos.
0: Leti, no les hagas caso porque la gente te está esperando. Así como la pregunta que me hizo este vato. Este vato tiene la residencia, pero salió a México hace un mes. Y al regresar lo interrogaron por 3 horas en la frontera. Y lo detuvieron y le quitaron la green card. Y luego le dijeron que tiene cita en la corte en 2 semanas, pero resulta que se le había olvidado que tenía una orden de arresto por violencia doméstica. ¿Podrá recuperar la green card este güey, Leti?
3: Sí, lo que hace la patrulla fronteriza es que los residentes permanentes pueden, si tienen cargos criminales de un delito deportable, que no son todos los delitos. Por ejemplo, un DUI no es un delito deportable.
0: ¿Pero violencia?
3: Pero si tienes algo de violencia doméstica, drogas o fraude, te quitan la mica y te mandan algo que se llama inspección diferida con la patrulla fronteriza, donde si no puedes comprobar que sigue siendo elegible para la residencia porque esos cargos criminales fueron dismissed, entonces te pueden poner en procedimientos de deportación. No significa que pierdes la residencia, pero ahora tienes que pelear para que no te den orden de deportación. Así que ahorita lo que le recomiendo es que busque un abogado criminalista para bajar esos cargos, para que cuando tenga esa cita con la patrulla fronteriza pueda comprobar que sigue siendo elegible para la residencia y no pueda enfrentar procedimientos de deportación.
0: Ahí está Roberto López.
4: Atentamente no digas mi nombre, dijo.
0: Sorry.
1: Mileti hermosa, tenemos a nuestro querido Jamil al aire. Jamil, pregúntale a la abogada más top in the world, mi amiga Leti Valencia.
6: Sí, buenos días, ¿cómo están?
4: Muy bien.
1: Ay.
6: Qué bueno. Sí, mire, abogada, mi pregunta es, porque mi esposa y yo aplicamos juntos para la residencia. Y nos aprobaron, y luego a mí ya me llegó mi tarjeta de residencia, ya tiene más de 1 año y medio, aguántame. Y a ella todavía no le ha llegado, y cuando nos metemos a la página de internet, solamente dicen que el caso está aprobado, pero le preguntamos al abogado que nos arregló, y dice que pues que él no puede hacer ya nada, que ya nada más esperar, o si quiere que revise el caso, pues nos va a tener que volver a cobrar algo extra.
0: ¡Ay, mamá!
3: Bueno. Okay, lo que probablemente pasó es que tal vez la tarjeta se perdió en el correo, que también es algo muy común que puede pasar. Yo le sugiero que marque a la agencia de inmigración directamente, dígales el número de caso de su esposa de la I-485, y si ellos te pueden decir dónde está esa tarjeta o si quedó extraviada, entonces le van a decir que someta la I-90. La I-90 es una solicitud para reemplazar una tarjeta que se haya perdido.
4: Ahí está.
0: Ahí ya nomás.
4: Tenemos también con nosotros a Juanito, que le tiene una pregunta a mi amiga. A mi amiga, que cuando ella necesite, cuando necesites algo, Leti, tú llámame, yo voy
0: no
4: a estar ahí.
0: No se puede tener amigas mujeres.
4: Si quieres llorar o algo, yo soy tu hombro,
1: Leti,
4: para llorar. No,
1: ¿tienes el teléfono del Pelón?
3: Sí, lo tengo.
1: Yo pensé que no.
0: Márcale cuando esté en su casa.
1: Dice, sí, lo tengo bloqueado.
4: No, de repente ahí en WhatsApp nos mensajeamos, ¿verdad, Leti?
3: En el WhatsApp.
4: Como
3: sí,
4: compas.
3: Me has preguntado preguntas.
4: Somos amigos.
1: ¿Cómo te preguntan preguntas de inmigración si este es ciudadano? ¿Cómo se atreve?
0: Para familia.
1: Indigno.
4: Nomás.
1: Indigno.
4: Y yo siempre le digo, wow, Leti, qué inteligente eres.
1: Leti, tengo una duda.
4: Mira, antes que nada, ¿cómo amaneciste, Leti? Somos compas.
1: Qué ridículo eres, neta.
4: Hola, Dinora, tu pregunta para mi amiga Leti Valencia, por favor.
7: Hola, buenos días a todos. Abogada, tengo a mi mamá que es residente hace 10 años. Pero mi mamá no sabe leer ni escribir, entonces, ¿cómo le podemos hacer para que ella pueda obtener su ciudadanía?
3: ¿Padece de alguna enfermedad o por qué no sabe leer o escribir?
7: Ella no sabe leer y escribir porque usted sabe bien que hace, en aquellos años los papás no se preocupaban por mandar sus hijos a la escuela. Entonces, mi mamá viene de familia muy pobre, entonces ellos nunca fueron a la escuela, todos sus hermanos tampoco. Ella tiene 83 años ahora.
3: Ah, okay. Para que puedan perdonarle el examen de leer y escribir, tiene que calificar bajo una exención donde solamente toma el examen oral y todo lo puede hacer en español. Pero para poder calificar para eso, tiene que tener por lo menos 15 años con la residencia. Entonces ya lleva 10 y como ya es mayor de 55 años, al momento de que cumpla los 15 años con la residencia, puede aplicar para la ciudadanía y el examen todo va a ser oral. No tiene que escribir o leer nada. Si ella quiere aplicar bajo el examen médico, entonces puede mandar una carta a su doctor diciendo que padece de algo donde no puede retener nueva información y tampoco le tomarían el examen completamente y todo lo puede hacer en su idioma, pero si no califica de esa manera, entonces espérese hasta que cumpla los 15 años con la residencia.
4: Ah, como lo que el feo padece.
1: ¿De qué padece el feo?
4: ¿Padece perro atropellado? Parece roadkill.
1: Yo pensé que iba a ser algo más intenso.
0: Tenemos gente en la línea que quiere hablar con la abogada.
4: A ver tú, padre. Juan, ¿qué perro atropellado? ¿Qué
0: Juan
4: quieres? Hola, Juanito,
0: ¿qué se te ofrece?
2: Bueno,
4: lo pregunta.
1: Hola,
4: Juanito.
0: A ver.
2: Ah, buenas tardes, buenos días.
4: Buenas noches.
1: Good morning, baby.
4: Ya se acabó el día.
2: Hola, tengo una pregunta. Mi pareja, o sea, mi esposa de ahorita estuvo con una pareja y antes fue agredida y tuvo violencia doméstica con esa persona. Ella tiene el reporte de policía, incluso fue con ella fue llevada a la cárcel 10 días siendo víctima. ¿Eso puede hacer allí? ¿Ya tendrá algo migratorio, algo beneficio de algo?
3: Ok, la violencia doméstica es un delito que califica para la visa U, entonces con que pueda comprobar que hizo un reporte a la policía, que cooperó con la investigación y que sufrió daños debido a ese incidente, sí puede solicitar la visa U, aunque ya no esté con esa persona. Incluso si usted está casado con ella, también hasta puede ser derivado de la petición de visa U.
0: Ay, chiquillo, eso. Ya arreglate.
4: Mira, tenemos a Valdemar con nosotros. Tu pregunta, Valdemar. Por favorcito.
1: Valdemar.
4: Venga.
5: Bueno.
4: Sí, échale.
5: Buenos días.
4: Bueno, sí,
1: buenos días.
5: Mi pregunta es, mi hermana aplicó por la visa U desde el 21 de abril y hasta ahorita no hemos recibido nada. No sé si está bien el tiempo o hay que empezar a hacer algo más.
3: Sí, la visa U es muy tardada. Es muy normal que se esté tardando casi 8 años en tener una decisión ahorita. De hecho, tenemos casos que se sometieron en el 2017 y todavía no tenemos una decisión. Así que solamente toca seguir esperando. Es muy normal que la visa U se tarde de 7 a 8 años en que le den una decisión.
4: Ahí está, cuñado. Ahí está, cuñado.
0: Tenemos al Miguelón también. Miguel. Miguel.
8: Sí, lo escucho.
4: A ver, venga.
1: Queremos escucharte a ti, Miguel, por favor.
8: Sí, no, disculpe, yo cursé la semana pasada y yo soy residente y me detuvieron. Yo tenía un DUI antes de ser residente, tuve un DUI y consumo de droga, pero hace 26 años, nada más me detuvieron 15 minutos, me dejaron pasar. Quería saber si volveré a tener problemas otra vez al cursar.
1: Y después del silencio eterno.
3: Pues la patrulla fronteriza tiene toda la discreción de detener a quien sea. Yo le recomiendo que busque la ciudadanía. Si ese delito lo reveló cuando le dieron la residencia, entonces inmigración ya lo perdonó. Cuando uno aplica para la ciudadanía, entonces ya no te pueden detener en la frontera, ya te dejan pasar porque eres ciudadano.
4: Ahí está, suerte. Tenemos a Eric también con nosotros. Eric, tu pregunta para la abogada más chula de toda Leti Valencia, por favor. Eric. Venga.
0: Échale.
9: Sí, buenos días.
4: Échale.
9: Mi pregunta es, yo estoy ya en el proceso del proceso consular, pero he estado escuchando y mi abogado me dijo que hay una pausa migratoria para 72 países. Yo soy de Guatemala. Y que dice que no están dando las visas. ¿Esto se va a solucionar pronto, abogada, o viene para largo?
3: Sí, es una regulación que mandó el presidente Trump. No significa que va a ser una pausa por siempre, pero quieren hacer una investigación más profunda antes de dar las residencias para ciertos países. Por lo tanto, el Departamento de Estado no ha anunciado cuándo van a levantar esa pausa, pero sí es algo temporal mientras hacen una investigación, y ahorita solo toca seguir esperando.
4: Suerte, carnalito. Leti, gracias por estar aquí con nosotros. ¿Dónde la gente te puede seguir en redes sociales, llamarte si tienen alguna pregunta, por favor?
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4: Leti, eres un milagro de la Virgencita de Guadalupe, así como esa medallita que tienes ahí. ¿Es de la Virgencita o de qué es?
3: La Virgen.
4: La Virgen.
3: Sí, de la
4: Virgen. Gracias a la Virgencita que nos da el tiempo de compartir contigo, la verdad. Es un placer.
1: Ay, Jesús.
3: Gracias.
1: Ay, amigo.
4: Que ser bien observado.
1: Qué lindo.
0: Es amigo. Amigo.
3: Gracias, amigo.
0: Nomás quiere tu amistad.
4: Nos regalas unos minutitos allá en YouTube, por favor.
0: Please.
1: Sí, sí, okay. Amigo.
4: Por favor, cáiganle.
1: Bro, sí, bro.
4: @ bueno mala feo. Ah, yo estoy muy viejito, yo, Paletti, de todos modos.
1: Yo sé, muy.
4: Estoy ruquito.
1: Hay cosas que no le funcionan.

0: regresamos con lo último en deportes. Ya tenemos ahora sí dos finalistas, pero ¿qué tal el partido que dio Inglaterra? ¿Qué dice un especialista?
1: Qué triste, tristeza.
0: ¿Lo perdió? ¿Lo ganó Argentina o lo perdió Inglaterra?
2: ¿Qué
0: pasó?
2: Ganó Argentina.
1: Las dos.
0: A ver, ahorita regresamos con mi compita Gabo Sáenz.
2: Las tres.
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1: ¿Qué pasó ayer con Inglaterra, muchachos?
2: ¿Qué pasó?
3: Pobrecitos.
1: ¿Y qué onda con Argentina? Nos regresamos con lo último en deportes. ¿Quién levanta el trofeo?
4: Ya volvemos con el especialista de TUDN, Gabo Sainz. Enseguidita,

0: hermanos, directamente de Guadalajara, Jalisco, México. Ahí está, haciendo chile.
1: ¿Qué?
0: En su cocina. Con unas enchiladas.
1: Hoy debe de tener la úlcera bien abierta.
2: Bien abierta.
0: Ahí lo tenemos a mi compita.
3: Gabo.
0: El más inglés. No, él no es Gabo.
1: Él es
0: inglés. Gabriel.
2: El vikingo.
0: Science. Gabriel from Longtown. From Longtown.
1: ¿Qué pasó?
0: Presentando a no Messi in
4: muy
0: New
4: buen día,
0: York.
4: Muy buen día.
0: There will be no Messi in New York.
4: Como siempre, vamos a iniciar nuestra sección de deportes hablando de badminton y de cricket, porque es lo más importante en este mundo. Entonces vamos a hablar de eso. Hoy no hablamos de fútbol. Hoy hablamos de cómo fue en el cricket.
0: Olvídense de los Rolling Stones y que los. No sé qué.
1: Ahí estaba el Mick Jagger.
0: Este sí es inglés.
1: Así con su cara.
4: Es la musa,
5: Habla con tu acento, pelón. Habla con tu acento.
2: No le gustó el partido.
1: Gabo. ¿Qué onda con Mick Jagger? Lo sacaron dos veces.
2: Pues es que es inglés.
4: Es la mufa. Fíjate que siempre ha sido catalogado desde hace muchos años porque va a los partidos y al partido que va pierden. El único que no perdieron fue contra Noruega. El único, exactamente, es el pelón inglés. Exactamente.
1: Es nuestro pelón.
4: El único fue contra Noruega que terminó ganando.
1: Salió en pantalla dos veces.
4: Ahí salió.
0: Yo pensé que lo habían sacado del estadio.
1: No, sacado de la cámara. También a Beckham, el guapo de Beckham con su esposa espectacular y familia.
0: Oye, Gabo, ¿qué pasó allí? A ver, una pregunta. ¿Qué pasó ayer con Inglaterra? ¿Lo perdió Inglaterra o lo ganó Argentina? A ver, explica.
1: Las dos.
4: Yo creo que es parte de un conjunto, porque a ver, al final sí hubo jugadas raras. Por ejemplo, a los tres minutos hubo una jugada en la cual un jugador de Argentina, Enzo Fernández, le da un puñetazo o un golpe por la espalda a un jugador de Inglaterra, muy parecido al cual el jugador sudafricano se lo da a Roberto Alvarado y a él lo terminaron expulsando. Entonces, de repente a mí por eso me brinca cuáles sí son rojas y cuáles no son rojas. Independientemente de eso, creo que el partido en el primer tiempo fue aburridón, tuvo una alternancia de Inglaterra, tuvo el balón el conjunto inglés. Y después de la pausa de hidratación, Argentina un poco se controla en el primer tiempo.
0: Para complementar eso de lo aburrido en el primer tiempo, estábamos aquí. Nosotros tenemos un grupo que se llaman los Porvengers.
2: ¿Porvengers?
1: Los tenemos, por puercos. No sé por qué.
0: Iron Pork. Yo soy Capitán Marrano. Tenemos. Todos son Porvengers. Wolfie es Peppa Pig.
4: Sí.
0: Tenemos.
2: ¿Qué desgraciado?
0: ¿Y yo? ¿Tú eres Spider Pork? Spider Pig. Sí, entonces tenemos. Que por cierto, estás invitado para formar parte del grupo. Fuimos a un buffet.
4: Va, venga.
0: A ponerle. Acabo,
4: sí reúno los requisitos.
0: Ah, ¡no!
2: ¡Bigfoot Pig!
0: Tú eres el capitán. Y de tanto comer. De tanto comer en el primer tiempo, nos dio el mal del puerco. Nos estábamos durmiendo en el primer tiempo.
4: Sí te creo.
2: ¿Qué?
4: Sí te creo.
0: Ya estamos esperando la pausa de hidratación para ir por más, para seguir tragando.
4: Claro.
1: Oye, pero algo que me encantó de estos videos, porque tenemos el grupo del show, y empezaron a compartir videos, y el inicio, Panchito, el Cookie Monster, bien feliz, y después así enojado.
4: Tiene toda la razón. Estoy de su lado.
1: Molesto.
0: No, lo entiendo.
4: Tiene toda la razón. Estoy de su lado.
5: En mi defensa, la gente me dice: eres hater. Yo no odio a nadie. Genuinamente.
2: ¿Cómo no? Sí, no.
0: Odias a Messi, güey.
2: No podemos decir nada de Messi porque te le echas encima a la gente.
5: Yo genuinamente no odio a nadie.
2: No,
5: pues eso es lo que tú dices.
2: Nadie te la va a creer. Nadie nos va a creer.
5: Que me la creas. No me importa que me la creas.
2: Es un odio
5: o no.
2: Que trae cargando.
4: Sí,
0: No me importa que me la creas.
4: En la cual Argentina no rechaza bien la pelota, le queda al conjunto inglés por el costado, meten el centro al área y Gordon le gana muy bien la espalda al defensa de Argentina para vencer al Dibu 1-0. Ahí, bueno, uno diría, bueno, Inglaterra va a ir con todo, va a tratar de finiquitar el partido, va a tratar de buscar el otro gol. No, lo que hizo el señor Tuchel, que por cierto yo creo que tiene que irse, es un tipo medroso, miedoso, ratonero, es un tipo que de verdad jugó basura en este parte del segundo tiempo, tiene que irse de la selección inglesa porque tenía todo para ganar y se echó para atrás, media hora se echó para atrás, incluso todavía la parte que se agregó que fueron 9 minutos, eso es terrible. A ver, lo puedes hacer, y lo digo sinceramente y sin que se enojen, lo puedes hacer, echarte para atrás con México, te salió, lo puedes hacer con Noruega, te salió, no lo puedes hacer con Argentina. Argentina es un equipo y que creo hoy día es el equipo que mejor ataca, que mejor se lanza de medio campo para adelante y que tiene un vértigo. No aplaudan, por favor, pocas aplaudidoras.
0: Pero, la verdad es que
4: no más
0: nosotros estamos aplaudiendo. Ayer el Cookie Monster se acabó el partido y aplaudió.
5: Pero, y sí.
4: No, eso yo no lo puedo creer.
5: El primer partido de este mundial en la fase eliminatoria donde no le ayudan a Argentina. Genuinamente Argentina lo ganó. Y a eso me refiero. O sea, Argentina tiene para ganar sin necesidad de que le ayuden.
2: Así es.
4: Bueno, lo ganó, pero también provocado porque Inglaterra se tiró para atrás.
5: Virtud para Argentina.
4: No, completamente. Porque al final, pues tú te das cuenta de que un equipo se mete atrás, pues vas con todo a tratar de hacerlo. Lo que no pudo hacer México, por ejemplo, pegarle. El gol de Enzo Fernández, ¿cómo viene? En una pelota fuera del área grande, un bombazo al arco y termina siendo gol del empate en ese momento. Si México hubiera metido a Chávez o Alexis Vega, eso hubiera pasado.
0: Oye, yo tengo una pregunta y fíjate, me quedé pensando, dije, espérame, entonces, comiste? La manera en que se echa para atrás Inglaterra, porque uno dice, me morí por lo menos echándole ganas como México y todo, porque a México lo tenemos así, pero realmente es que México tenía atrás a Inglaterra o así juega Inglaterra.
4: No, a ver, creo que fue parte de su estrategia, Pelón, durante casi todo el Mundial. Tenía una ventaja y no tenía necesidad. Por ejemplo, contra el Congo, iba perdiendo y al minuto 70, después tiene que hacer 2 goles Harry Kane y también lo termina haciendo en los últimos minutos. Ahí no se echó para atrás, bueno, porque la necesidad del partido era otra. Pero en estos partidos tenía la necesidad, dijo, meto los goles y me echo para atrás. Para mí es una irresponsabilidad de Tuchel. Y más teniendo los futbolistas que tiene.
2: Comido.
4: Al minuto 83 hizo el cállate.
0: No tiene nada que decir, no le sigas el juego.
1: Yo tengo una pregunta.
4: Me lo lengo, ya no voy a hacer caso.
1: Gabo, ¿qué está pasando con los directores técnicos? Que están sacando a las estrellas o las personas que meten gol. O sea, pasó en México que sacaron a Julián Quiñones. Pasó con Noruega que sacaron a Haaland. Y pasó ayer, ¿cómo se llama el que metió el gol?
0: Gordon.
1: Lo sacan.
4: Gordon.
1: ¿Por qué están tomando estas decisiones? ¿En qué se basan? ¿Habrá alguien que les diga, saca tus estrellas o qué?
4: No, Pau, qué bien has aprendido de mí, de qué cosa. Muy bien.
1: He aprendido mucho de fútbol gracias a ustedes, chavos.
0: Oh, gran sensei, claro, con su panda.
1: Todos ustedes, menos el feo.
0: El feo es maestro Shifu.
1: El Shifu.
0: Y con su panda, y tú eres el aprendiz.
4: Sí, ahí está.
1: Pregunto esto.
4: A ver, no, es cierto, y ¿sabes qué? Creo que está el miedo a perder, está el miedo a tratar de conseguir algo con base en lo que ya más o menos tienes aprendido, y creo que lo demostró Inglaterra. ¿Qué hace? Saca a su jugador para tratar de defenderse, ahora no pudo sacar ni una pelota en el área, pero le funcionó en otros partidos.
0: Defenderse.
4: También lo mismo Noruega también lo hizo con Senegal y por ahí lo hizo con otro equipo que no recuerdo el nombre, también termina sacando a sus futbolistas importantes y se la juega a defender, y le salía, pero no siempre te va a salir. Hay selecciones que realmente sí pueden abrir ese tipo de equipos, que marcan las líneas en zona muy baja, pero que sí te pueden abrir, que empiezan a pelotearte, que empiezan a buscar los centros, que empiezan a rematar, y eso termina pasando. Gabo, entonces no siempre tienes que utilizar esa estrategia con todos los equipos.
0: Es que Inglaterra le expulsaron 2 jugadores ahí. ¿Ah, no?
5: No.
1: No.
0: 3 jugadores.
4: No.
0: Ah, entonces, ¿por qué si tenías el maldito equipo completo te echas para atrás? No, güey.
4: Ya, no sea ridículo.
0: Mal.
4: La verdad fue una tontería de Tuchel. Yo creo que se tiene que ir. Incluso, a ver, no es un tema de ahorita. En el partido pasado, él mencionó, Tuchel dijo, ganamos por suerte. Luego Jude Bellingham le contestó y le dijo, ¿cómo vamos a ganar por suerte? Pues sí, la culpa es de los que está dirigiendo, del que está en la banca. O sea, también se enojó. Y Harry Kane Ayer después del partido también dijo algo muy malo sobre su técnico. Dijo, pues ¿cómo vamos a ganar un partido si metemos el gol y nos tiramos para atrás? Claro. O sea, increíble. O sea, obviamente Tuchel se tiene, Tuchel se tiene que ir. Ese vestidor está roto. Sí, no hay no hay manera que esto se pueda solucionar. No. Y se tiene que ir de la selección de Inglaterra.
1: Sí.
0: Ahora, los jugadores pregunta, tú como jugador que sabes que el director técnico no está haciendo las cosas bien, no puedes decir, oye, yo no te voy a seguir el rollo, yo debo, yo creo que, o sea, los jugadores no podían haber hecho también su juego en la cancha.
4: Ah, justo, fíjate que justo eso yo platicaba ayer. A ver, estábamos en un programa de Línea de Cuatro de TUDN Radio y yo les decía, a ver, está bien, entiendo que el entrenador te diga, vete para atrás, pero tú como jugador, a ver, güey, te estás jugando el lugar en una final de la Copa. Sí. Te estás jugando el poder ser campeón de la Copa. ¿Por qué no? ¿Por qué no? No le haces caso al entrenador y vas a buscar el resultado. Y me decían, no, pero es que si te echa para atrás, que el jugador, que de repente que le sacaron a Gordon. Le dije, sí, pero en el campo seguían Harry Kane, seguían Jude Bellingham, seguían futbolistas de renombre. Luego después sí mete a Rashford ya, lo loco y demás. Pero vaya, ¿por qué no ir a buscar el resultado? Al final... Yeah. Si tú lo llegas a ganar y vas a la final, va a ser por ti. Tú lo estás haciendo por ti. A mí me parece que de repente el futbolista es muy comodino, es muy comodino. Y cuando quiere, sí hace las cosas. Y cuando no quiere, no hace las cosas.
0: Como Harry Kane.
4: También en ese tema, creo.
0: Sí, porque como Harry Kane, digo, en entrevista, ya dice: no, es que no puedes ganar así. Tú eres el capitán.
1: Claro.
0: Entonces tú ahí con señales de
4: decirles, tú, equipo.
0: Uno, dos, tres, tú allá.
4: Jala tu equipo.
0: Cuatro, vénganse dos aquí. Vámonos tres, vente Bellingham. No sé,
4: estoy
0: algo.
4: Contigo.
0: Algo.
4: Claro que lo
1: deberías
4: puedes hacer.
1: Deberías de ser
4: claro
1: el siguiente director técnico de la selección mexicana con Rafa Márquez.
4: Claro.
2: No puede dirigir.
4: Claro, porque
2: no dirige en su casa, va a andar dirigiendo aquí. Tengo, pues. Que no te pida tantas
1: para
2: cosas.
1: Para que el primero se
4: cállate, tú cállate, feo. No. Tú cállate. Pero es una realidad.
0: Ni,
4: a ver,
0: ni mis hijos.
4: El que medianamente, el que medianamente jugó al fútbol, por lo menos amateur o demás, digo, la verdad es que sabe que cuando estás en un partido y te están echando para atrás o te echas para atrás, pues tienes chances para ir para adelante. O sea, tú puedes modificar lo que pasa en la cancha. Realmente, el que juega, pues es el que está en la cancha, es el jugador.
0: Ahora
4: así
0: está,
4: que
0: estamos
4: me
0: hablando,
4: parece que sí es terrible.
0: Estamos hablando de lo también. Malo que hizo Inglaterra, lo bueno que hizo Argentina. No desistieron.
4: Ah, lo bueno que hizo Argentina,
0: ¿qué hizo?
4: Asfixiar al conjunto inglés, se le fue encima, abrió las bandas, remató de fuera del área. Bien. Buscó. Mira, Messi entendió que no podía competir a buscar el gol él. Entonces agarró el rol que agarró también contra Suiza, agarrar la pelota, buscar y meter los centros al área, sí, meter, pues él da las dos asistencias. O sea, él da las dos asistencias. Ya tiene 8 goles, 4 asistencias, ha participado en los 12 goles de su equipo. A mí me parece que hay que darle mérito a Lionel Messi por lo que hace ayer. Termina prácticamente sacando eso. Y eso es lo que hizo Argentina bien. Dijo, a ver, Inglaterra, ¿te vas a meter atrás? Pues yo voy a ver la manera de poder abrir esa opción. Y lo terminó abriendo. Sí,
1: ahora
4: le tardó,
1: sí, Gabo.
4: Hasta el 82, pero lo abrió.
1: Ahora sí, di arriba Argentina, Gabo.
4: No, también hay cosas que no va a decir.
2: Pero dilo sin tragar saliva.
4: No.
0: ¿Dónde la gente te sigue en redes sociales? Para que te comenten ahí si están de acuerdo o no con todo lo que dices.
2: Espérame.
4: Me pueden seguir en el ex, en Gabo Sainz, también en Gabo Sainz 1, en Instagram, TikTok y en Facebook, en Gabo Sainz. Antes de que el feo diga el OnlyFans, tomar en cuenta que Inglaterra salió con una manta al final del juego, decía las Malvinas son argentinas, eso no se puede hacer.
0: No se puede hacer.
5: Argentina no
4: se puede hacer. Perdón, dije Argentina.
5: Dijiste Inglaterra.
4: Según yo.
5: No, Argentina.
1: ¿Pero qué pasó?
4: Argentina,
1: eso no lo vi, rápido, chachar.
4: Pues la guerra, ¿qué? el conflicto
5: en contra de la regla de
4: las islas.
2: En los 80.
4: Correcto, no puede estar ningún tema de protesta, ningún tema político y ningún tema religioso, no puedes tocarlo, ni religioso, protesta, ni político.
5: No le van a hacer nada.
4: Exactamente, pero tendría que venir por lo menos una multa.
0: Uy.
4: Por lo menos tendría que venir una multa y no va a existir. Podría suspender jugadores o incluso dejar fuera al equipo, a la selección que hizo eso, pero no va a suceder. Pero bueno, la verdad es que bueno, solamente quería dejar el tema ahí, me parece que sí, que ahí se pasaron los argentinos. Antes de irme, dejarles ahí una bombita. Y bueno, pues obviamente ya
2: platicaremos
4: como el
2: feo. Yo les voy a dejar una bombita ahorita.
0: Cuando va al baño siempre deja bombas aquí.
1: Pero atómicas, no te pases.
4: Bombotas.
2: Síganlo en el OnlyFans.
4: Y métame al grupo también. Para
2: sí, en el OnlyFans como Bigfoot, traga saliva y habla al mismo tiempo. Gabo Sainz.
0: Te queremos, Gabo.
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0: ¿Quién se quiere ganar hasta $1,000?
2: Pues yo.
0: Más adelante. Todavía no. Ya viene la lana del golazo, ¿eh?
1: Ya casi viene la llamada ganadora. Pero anótate el teléfono, Maniwis. 1-855-370-3100.
2: Hasta $1,000 con las preguntas bien fáciles.
1: Sí, te digamos, llamas, pero en fa, ¿eh?
0: De volada. Ahí seguimos todo el salseo. Cáiganle en YouTube @ Bueno, Malo, Feo. Ahí estamos en vivo.
9: Algo

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2: Llamada ganadora, te estamos buscando en este momento. Ahí te va el teléfono, 1-855-370-3100.
3: Ay, ¿qué creen? Que el chiquito y yo ganamos la quiniela, se los tenía que comentar. 1-855-370-3100. Tres.
4: Lero, lero.
3: El feo 200, yo 300, el perro 500 para llevarte $1,000.
1: ¡Dólares! ¡Suerte!

0: Señoras y señores, buscamos llamada ganadora para participar en la lana del golazo. Con tres preguntas sencillitas de fútbol. Mucha suerte. Llamada ganadora, bueno.
1: Peladita te la voy a poner. La pregunta.
0: Hola, bueno.
2: Ole.
3: Sí, bueno.
1: Sí, ¿quién habla?
3: Lalo.
1: Lalo. Lalo. Lalona. Lalo, Lalo.
0: ¿De dónde llamas, Lalo?
3: De Santana, California.
0: ¡Santana! Santana,
1: ahí viviste, cerquita.
0: ¿En Anaheim?
1: ¿En Anaheim?
0: Simón.
1: Está bonito Santana.
0: Ahí tenía una morra ahí en Santana.
1: Oh. Ah, ¿quién?
0: Saludos al Angie.
2: Una morra.
1: Una morra.
0: Saludos al Angie que me la llevé a Disney y no me peló.
1: ¿No? Ah, no, por baboso.
0: Pero me sacó el boleto.
2: Ah, sí. Qué bonito. Ay, es momento. Que, oye, Lalo, ¿qué harías tú con la lana si te llevas $1,000, papito?
1: También se la lleva a Disneylandia, como este tú.
3: Pagar mi troca.
0: ¡Hola!
1: ¡Ay, güey!
0: ¿Cuánto debemos? ¿Mensualidad o ya pagarla completa?
3: Ah, me falta un año.
0: Un año.
1: No, pues ya te ahorras un mes.
2: Oye, pues está súper bien.
1: Ahorita está bien caro.
0: ¿Y si es la troca que siempre soñaste o es nomás la para el jale y la familia?
3: Ah, no la soñé, pero se me dio la oportunidad y la tomé.
0: Bien.
3: Ah,
2: ¿qué troca traes, chulo?
3: Una Z71 Trailbox.
0: ¡Hala, oh, madre!
1: Wey, ¿qué es eso?
0: Sí se vende igual, está más perrona. O sea, ya es un paquete.
3: Y está quemada y todo.
0: Sí, muy bien.
2: Hola, ahorita
1: pues ojalá y gane, loco, con el favor de Dios.
0: Austerona no está. Compadre, ¿de qué parte eres? ¿Originario de qué parte?
3: Michoacán.
0: Puro Michoacán, vale.
2: ¡Oh, mi vida!
1: ¡Carnitas michoacanas! Ahí te va. Por 200 bolitas, loco. Ahí está la pregunta. Pon mucha atención, güey, porque está media tricky.
2: Tricky.
1: ¿Quiénes son los países que están en la final ahorita en este momento? Inciso A, Inglaterra contra Francia. Inciso B, España contra Argentina. Inciso C, Argentina contra Francia.
3: A España contra Argentina.
4: Se prepara, apunta ahí.
1: En el video arroba
2: bueno, me la fue, y qué bonito,
1: very beautiful.
2: Mi querido Lalito, precioso, sabroso. ¿Quieres continuar o fuga?
3: Continuamos.
0: Bien.
2: Papi, préstame puta atención, please. ¿Cómo se llama el director técnico de Argentina? Opción A, Lionel Scaloni. Opción B, Gepetto Bentolucci.
1: Bentoluache.
2: Opción C, Diego El Cholo Simeone.
3: Sí. Leonel El Salón.
4: ¡Tira ahí!
0: ¡Felicidades! Lalo, ya tienes $500. Vas bien, Lalo, ¿eh? Vas bien.
3: Vámonos.
0: ¿Quién va a ganar la final para ti, Lalo?
3: Yo quiero España.
0: España.
2: ¿Pero bien? ¿Quién va a ganar?
3: Come on.
0: Él quiere que España.
2: Dilo.
0: Puede ser España, güey.
2: Sí, yo quiero que gane España.
0: Muy bien.
2: Pero va a ganar.
0: Pero va a ganar.
3: No queremos decir eso.
2: No sé qué es esa palabra.
1: Tú dilo.
0: Compadre, ya tienes $500, Lalo. ¿Quieres continuar o aquí te retiras? Porque, digo, debo de advertirte que si respondes mal, lo vas a perder tocho morocho.
3: Seguimos.
0: ¿Seguro?
3: Positivo.
0: Muy bien.
1: Pon atención, güey.
0: Por $1,000, carnalito. Lalo de Santana. California. Ojalá y te alcance para pagar la trocononona perrona que traes, carnal. Ahí te va. ¿Cómo se llama el jugador que marcó el gol del gane de Argentina, o sea, el 2-1, en contra de Inglaterra el día de ayer? A, Lionel Messi. B, Lautaro Martínez. O C, Rodrigo de Paul.
3: Vamos a ir con B, Lautaro.
4: Chutea.
0: ¿Cómo te sientes, Lalito?
3: Bien.
1: Ay,
3: no,
1: no, mira.
3: No,
1: ¿qué traes, güey?
3: No, tenemos que ir a trabajar,
2: Está feliz.
1: No, cuidea, ya tienes $1,000.
2: No, cuites.
1: Yo sí.
2: Gobiérnate, por favor.
3: Teo, vamos a ver a las cariñosas.
0: Oh, David, ¡no, que para la troca, güey!
1: Ahí por la... ¿Por cuál bulevar ahí, gracias, en Santana? Gracias. ¡Dame el bulevar en Santana!
0: Wow. ¿Y la troca?
2: Va, por ahí, le dijo, vamos a
1: masajes.
2: Ver.
1: Masajes.
2: Van a ir en la troca.
1: Ah, no, no.
2: Nada más.
3: Órale.
0: Felicidades, Lalito. Que los disfrutes.
3: Muchas gracias.
0: Órale, besos. Órale, mi carnal. Ahorita vamos a regresar platicando porque, así como Lalo, mucha gente también no...
1: ¿Tiene que pagar la renta?
0: Bueno, y el, ¿sí?, y el carro y todo, ¿verdad, Feito?
1: Está bien caro ahorita. Sí. ¿Cuánto de nuestro cheque tenemos que guardar para poder pagar la renta ahorita que está rete cara?
2: Hay gente que casi el 100% lo paga.
1: No, y hay gente que invita a gente a vivir allí como familiares para poder pagarla.
2: No, está cañón.
1: Vamos a regresar platicando con un experto en finanzas para que nos diga cómo hacerle y qué hacer. No te vayas, ahí viene Carlos Guamán. Quiero dar

0: bienvenida a un vato que sí se la sabe de todas, todas en el mundo de las finanzas, porque venga, él nos va a dar un buen consejo de cómo ahorrar dinero y cómo hacerle para pagar la renta, que está bien cara ahorita, porque mucha gente se está juntando y dicen, vamos a juntarnos entre todos y a pagarla porque está bien cara.
1: Espérate, güey. Respira, feo, tranquilo, güey.
0: Es que agarro aire.
1: Cálmate.
0: Y aprieto la válvula y no se me sale.
1: No, sí, eso es importante.
0: Ahí va otra vez. ¡Eres! No es un avión. No es un estadio.
1: Ah, no, tampoco.
0: No es un refri.
1: ¿Eh?
0: Ni una troca. Él es Super Guamán.
1: ¿Qué onda? Tenemos a Carlitos Guamán.
2: Hola, ¿qué tal? Muy buenos días. Aquí nomás. Vamos a sacar el presupuesto del pago de la hipoteca, de la renta, de todo el mes y de los próximos 6 meses para ir a la final, para ver qué onda, si nos alcanza.
0: ¡Ay, no!
1: La final está incomparable,
0: Carlitos. ¡Ay, hombre! ¿Cuánto saldrá la final?
2: ¡Híjole, está carísimo! No.
0: $20,000.
2: Y así de caro están las hipotecas, así ya actuales. Y pagar
0: oye, Carlos,
2: renta.
0: Yo he oído que mucha gente se junta. Le dice a la hija, vente con tú y tu marido a la casa y con los niños, o a la comadre, comadre, vente a vivir conmigo porque no me alcanza para pagar la renta.
1: Familiares, wey, todavía, bueno, fuera, metes gente ajena a veces.
0: Gente que ni conoce, le rentas una recámara y ya los tienes.
1: El garage.
0: Está difícil, Carlos.
2: Está muy difícil, ya he visto que hasta el Sancho ya han metido con tal que apoyen a la causa. Porque mire, regularmente debería de ser 30% de lo que se tiene que tener para el pago de una casa, de una renta, para lo que tiene que estar parte
1: 30%.
2: Del presupuesto.
1: Muy bien.
2: Sí, sí. En convencionalmente eso es en finanza. El asunto viene que las personas que no tienen para el presupuesto, lo que hacen es van hasta 35-45% de su presupuesto le están poniendo para que vayan a pagar nomás ese, solo para que van presupuestado ahí. Y entonces ahí es donde se pone fea la cosa. Porque digamos, solo para redondear en la casa, la familia completa genera $10,000, entonces tendrían que tener $3,000 presupuestados ahí, ¿no? O si no, 4,500 para que ya en un lugar donde sea más costoso. Entonces, y ahí llega Pau, dice, híjole, con ajuste voy a llegar para hacer el pago del mes, entonces porque tiene que estar trabajando hasta overtime y haciendo otras cosas, pues simplemente solo para hacer el pago. Y es por eso que no le alcanzan el presupuesto ni para las vacaciones, ni para hacer otras cosas más. Y entonces, por eso es que se tienen que juntar 2 o 3 personas que trabajen para que puedan hacerse pago convencional de la renta. Y por eso se ve difícil la situación cada día.
0: Malos días.
1: Pero es Carlos Guamán, experto en finanzas. Carlitos, dices que el 30% de tus ingresos debe ser lo que se paga en renta o en pago de casa. ¿Es lo mismo? ¿Es diferente? ¿O cómo le hacemos? También para, pues, por lo menos salir del depa en un futuro.
2: No, claro, y eso es la situación para lo que va de la hipoteca, digamos. Pero después de la hipoteca, por decir, ahí llega el jardinero. Y después tiene que ponerle que paga, si estás en una comunidad, que tiene que pagar el HOA. Y de ahí tiene que pagar el seguro, el property tax. Entonces, todo ese tipo de cosas se te van aumentando. Y si te vuelves ya cliente de todos los almacenes y demás que tienes que poner alrededor, porque todo se te daña y se te antoja. Entonces, eso se te puede subir hasta un 50%. Y entonces ahí es cuando dices, ¿realmente ser dueño de casa puede ser bueno o no? Entonces, por eso hay que mirar muy bien los números. Cuando usted vaya a querer dar ese gran paso de comprar una casa, no se enamore simplemente de la casa, de la cocina, del patio, sino mire muy bien con los ojos de los números. Porque mire, el agente de bienes y raíces va a ganar si usted compra una casa chiquita o compra una casa grandota, y siempre te va a decir, todo te queda bien. O si no, es como cuando va Pau y le dicen, Pau, ¿le queda bonito ese vestido? Sí. ¿Le queda bonito el vestido del periódico? Sí, porque ella tiene buen cuerpo. Pero si al feo le dice, ¿le queda bien ese traje? Y le dice, sí, ¿le queda bien ese traje? Sí,
0: bien
2: porque
0: apretado.
2: El le quiere vender nada más. No, pues no, porque le queda bien.
3: Carlitos, ¿qué pasa si ya nos damos cuenta que estamos gastando más del dinero que tenemos, el porcentaje, o no elegimos correctamente bien la casa que compramos? ¿Qué se puede hacer?
2: Ahí la situación es cuando a lo mejor van a tener que analizar otra vez y mudarnos o buscar otra situación. De ahí, por eso que sí se puede rentar otro cuarto.
0: El garage.
2: Y muchos vienen a la situación de la rentada del cuarto, no se fijan muy bien y hay veces que estas otras personas no le pagan a tiempo, le hacen un cochinero, más bien le causan más problemas y ahí o traen algún animalito y eso le puede hacer que más bien, en vez de ayudarle económicamente, le puede hacer que tenga más gasto. Ahora, feo, te voy a dar una que tú a lo mejor si algún día quieres rentar alguna casa o tienes alguno que te quiera rentar, tienes que por favor comprar un seguro de rentero.
0: ¿Qué?
2: Okay. Okay,
0: ¿qué
2: ya es sea eso? Que tú ¿qué? Le rentes a alguien o que alguien te renta a ti. Es por un seguro que si alguna cosa se te daña, se te pierde, se te rompe en tu apartamento, y puede costar unos 200 a 300 dólares al año. Ajá. Y esto te puede ayudar, puede cubrir ahora, de 50 a 100, hasta 100 mil dólares. Lo
0: ahora, pregunta, eso está bueno. ¿Le puedes hacer un contrato Échame. Escrito legal a una persona que quiere rentar un cuarto en tu casa?
2: Se puede hacer siempre y cuando, por decir, si es tu casa, sí lo puedes hacer siempre, le hacen todos los acuerdos necesarios, le tomas el depósito y es legal. Pídele que tenga el seguro de rentero, para que de esa forma ya tiene todo cubierto. Pero si tú vas a rentar con alguien más, te aseguro que estén todos en el contrato, porque después dices, ¿sabes qué? Me cayeron mal, ahí nos vemos. Y se van. Y entonces, y si se van, tú eres responsable de todo ese contrato por los próximos meses que queden ahí.
1: Ómale.
2: Y entonces, por eso que, Raúl, cuando viene la gente a darte un contrato, dice, tienes que ganar 3 veces de lo que tú generas para que puedas rentar y lo que pagues al mes. Es entonces, verdad. Por eso que ahorita rentar está cada vez más complicado.
1: Muy caro, ¿no?
2: Porque no quiere que la gente, sí.
1: Y no te piden depósito el primer mes y el último mes de renta a veces también, y sale bien caro. Carlitos,
3: es imposible.
1: ¿Dónde la gente te puede seguir en redes sociales, llamarte si tienen alguna pregunta para aprenderle un poquito más de cómo vivir más desahogados?
2: Claro que sí, hay que revisarlo todos esos números muy bien, y en Instagram me puedes seguir bajo Superwoman, o si no, al teléfono 714-953-2707, 714-953-2707, y disfruten muy bien este fin de semana para que quede un buen campeón, y el día lunes van a comer bien rico, porque me va a tocar de ser patrocinador.
1: Sí, perdió Carlitos. Perdió los pollos.
3: Sin esfuerzo.
0: Gracias, pero Carlitos.
2: Pero no de modo, le iban a comer un pollito y un cuisito para que
1: ¡Uy, no! Dice que ya pollo ya no va a mandar puros cuis.
0: No, manda, a ver. A ver, enséñame el cuy.
3: No, digo, no lo enseñas.
0: Digo, el que vas a mandar.

0: creo que una de las metas en la vida es conocer al amor de tu vida. Casarte, tener una familia, tener hijos, pero yo sé que muchas veces decimos, ay, hay que tener mucho billullo, hay que tener esto, hay que tener lo otro, pero o si no lo tienes.
1: Sale caro, sale caro.
2: ¿Con quién compartir? Me acabo de emocionar.
0: No sirve, la neta.
2: Pues todavía me falta conocer.
1: Todavía no, que no es la sargento, güey.
2: No,
1: claro. Te va a madrear cuando llegues a la casa.
2: Quiero pensar que no, entonces todavía no la conozco. Qué perrón, qué chido.
0: Conocer me falta vivir. Tu vida es lo más importante porque ahí vas a compartir todo. ¿Y qué creen?
2: Qué padre.
0: Que les quiero enseñar un video que le caigan a YouTube, que me conmovió mucho, para que valoremos a nuestra pareja, a nuestro amor. Valora a tu pareja, Pelón Molinar.
2: Deja que la conozca, el amor de mi vida.
0: ¿Qué le pasó a este señor? Fue su cumpleaños. ¿Cómo lo festejó? ¿Estuvo el amor de su vida ahí? ¿Qué pasó? Ahorita lo platicamos al regresar.
2: Señores, y cállenle a YouTube para que vean el video, pero además también se viene el OOT de Pao Sasso.
0: Oh, yeah.
2: El día de hoy viene también de negro, vez, como ayer, pero este vestido como que trae aire acondicionado de los lados. ¿Dónde estás? Está como aerodinámico, Pao.
0: Es aerodinámico.
2: ¿Cómo que?
1: Está trae bonis. Ventilador.
2: Sí. Algo, para el calor.
1: Ahí como que para darle un aire polaco.
0: Ala.
2: ¿Polaco o polanco? Lo que
0: quieran.
2: Cáiganle, arroba bueno malo feo,
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1: Encontrar el amor de tu vida es algo muy importante. Sería bonito. Es una prioridad.
2: Estoy emocionado todavía.
1: Esa persona que te hace vibrar.
2: Vivir eso.
3: Hay esperanza en esta perra vida.
2: Qué bonito.
1: Esa persona que hace latir tu corazón. Que digas, por esto vivo.
2: ¿Neta?
1: Les voy a hablar de una persona ya adulta de la tercera edad, un señor que fue su cumpleaños. Más joven.
2: Bueno.
1: ¿Qué le pasó?
3: ¿Qué le pasó?
1: ¿Qué está sucediendo por su cabeza? Sufre, llora, es feliz. Con el amor de su vida. Ahorita les voy a platicar. No se vayan, caiganle a YouTube para que lo vean.
2: Hay video, YouTube @bueno malo feo.
3: ¿Dónde pilla?

0: que le caigan a YouTube, arroba bueno mala feo. Hoy quiero hablar de un tema importante. Además de que bailo muy bonis. Uno muchas veces busca en la vida tener una casa gigantesca, tener carros, tener lujos, tener viajes,
1: billetes,
0: o viejas, más casas. No tienes límite, como muchas casas, muchos carros, muchas joyas, bolsas, ¿no? Y buscamos todas las cosas materiales, pero si no tienes realmente con quién compartir toda esta, pues esta fortuna que puedes llegar a crear, no sirve de nada la vida, creo yo.
1: Pues no tiene por qué quiere, porque hay muchas morritas que quieren vato ahí con dinero.
0: Pero no es, pero compartir algo real, feo, no algo
1: real,
0: momentáneo.
1: Una bolsa real.
2: Real, ¿no?
0: No vivir una emoción
1: real.
0: No que te que regales, o sea, que una persona esté contigo porque le das algo. Una persona que esté contigo porque te ama y porque
1: todo
0: lo vale.
2: Se siente real.
1: Sí, real.
2: Pero no lo es. Miras qué real se siente.
1: Y si es real.
2: Machín.
1: Y a gusto.
2: Ay, papá.
1: Realmente
2: te,
1: a gusto.
2: ¿Te acuerdas?
1: Ah.
0: Bueno, estos dos marranos. No, pero ya, fuera de broma, para mí creo que es muy importante conocer el amor y vivir el amor, aunque sea una vez en tu vida, un amor bien. Este es un señor de la tercera edad. Quiero que vayan a YouTube porque yo creo que los va a conmover demasiado. Ajá. Que encontró el amor de su vida y lamentablemente lo perdió.
2: No, hombre.
0: Él ya está viudo, está solo. Y una persona que cuando toda su vida su pareja estuvo viva, la compartió con ella. Hacían todo juntos, iban al trabajo juntos, salían a comer juntos, tenían sus hobbies juntos.
1: ¿Hobbies?
0: Y sí, lo que les gustaba hacer.
1: No, pensé que el COVID, dije, ay, tuvieron COVID.
0: Cuando de repente esta mujer, el amor de su vida no está, y llega un día importante para él que es su cumpleaños. Y él pues ya no tiene absolutamente a nadie con quien estar.
2: ¡No!
0: Entonces es su cumpleaños, él está solo, le toca irse a un restaurante. Sí me da tristeza con esa canción. ¡Oh, Jack! ¡Jack! ¡Jack! Entonces se va a un restaurante solo, ya sin nadie, pero la vida le sonrió un poco y le dio una sorpresita.
2: ¡Ah!
0: Esto nos va a servir para que valoremos la persona con la que estamos. Y todo se puede acabar de un día a otro, para que no se anden quejando ustedes dos de la Chayo ni de la Sargento. Hoy, denle besos, denle flores.
2: No,
0: denle caricias
2: mejor
0: a su
2: no,
0: cuerpo.
2: Para que el amor de mi vida se acerque. Porque si me ve muy apegado a ella, va a decir, ¿qué pedo contigo?
1: Sí, si la quiere.
2: Yo todavía la quiero conocer, el amor de mi vida.
0: Ya play para ver a este señor, por favor.
1: A ver.
3: Señor que siempre viene aquí solo, estaba llorando que porque se le murió la esposa y sus hijos no están.
2: Oh, le cantaron Happy Birthday. Mira a un niño. Le di un abrazo.
4: Feliz cumpleaños.
3: Feliz cumpleaños, Dios me lo bendiga.
0: Son desconocidos.
3: No está solo, mire, aquí estamos nosotros para festejar con usted.
1: El niño le agarró la mano, creo que va a agarrar señal con las
0: No, no sean groseros.
1: Quería un tip, quería un billete al niño.
2: Ay, qué bonito.
3: Es una nota.
1: Esos quieren la herencia,
5: Voy a guardar de
3: guía. Vive solo, jefe.
5: Vive solo. Así a mis hijos se pierden.
1: ¿Me da un autógrafo,
2: dije? ¿Le firma aquí, oiga?
3: ¿Cuántos cumple?
5: 75.
3: ¿75? ¿Y cuál
1: ay,
3: es su nombre?
1: Usted bien madriado.
3: Dios me lo bendiga muchos años más,
5: Ay, gracias.
1: Así lo dejó la esposa antes de morir.
3: Aquí lo vamos a seguir esperando, primeramente Dios.
1: Lo que quiero es
3: pues
1: un
3: ya no
1: stripper.
3: Se va a festejar solo.
5: Ya para mis fotos, me pongo las fotos en el árbol que está ahí.
2: Órale, ya tiene sus fotos ahí.
5: Hermoso.
2: Qué bonito.
0: ¿Qué? ¿Cómo te da cachetadas la vida, no? Uno a veces está quejando de que, ay, me quiero esto, quiero el otro, quiero comprarme un carro, no, es que no sirves para nada. No, y están ahí las parejas, discute. Y cuando ya no la tienes, es cuando te das cuenta.
1: Pero
0: mira
1: la bolsita Gucci que trae el viejito.
0: Hay que valorar.
1: Todos quieren la herencia. Mira.
0: Ay, no, Jesús. Ay, ¿en qué momento?
2: ¿Cómo le hizo el niño? Así, no le soltaba la mano. Dile. Le jalé el anillo.
1: Ya está lindo así.
0: ¿Cómo no tienen corazón, verdad? ¿Cómo algo tan bonito lo pueden destruir?
2: Pero oye, no. A ver, no, ya en serio.
0: Es irreal.
2: Ya en serio.
0: O sea, hay tanta gente que está sola.
2: Sí.
0: Y muchas veces uno ve a gente sola. Una vez ve a las personas ahí y nunca no los saludamos.
2: Dice,
0: no los pelamos. Dice, manicrón,
2: que era Don Telaraña.
0: Ya, olvídalo.
2: Es donde comenta la gente. Su mamá, que también estaba ahí, de todos estos enmaizados, maldita sea.
0: No.
2: Feo, no, ya en serio.
1: ¿Qué, okay, güey? ¿Qué?
2: A ti te agarran en un restaurante así solito. La Chayo ya no está. Tus hijas ya se fueron, también estás solo.
1: No.
2: Llegan y te festejan con un pastelito. Qué bonito, papá. ¿Qué hubieras hecho tú? ¿Qué hubieras hecho tú?
0: No, nada que opinar.
2: ¿Qué hubieras hecho?
1: Yo les aviento con el pastel en la cara. Yo quiero un stripper, no sean idiotas. Quiero ver que ya me voy a morir. Hay un pastel tanto que más diabetes, más
0: Jesucristo
1: de la que
0: tengo. Jesucristo Redentor, ayuda.
1: La presión, ¿tú la presión?
6: Ayúdame. Con la mala de feo. En euforia.
1: Ay, ay, güey, no hagan eso.
2: Felicidades al compita Lalo. Se ganó hasta $1,000. Y mañana viernes, hay otra oportunidad.
1: Y no le traigan al abuelo un pastelito, así le va a dar más diabetes y la presión y el azúcar. Tráigale un stripper.
0: Valoren al amor de su vida, valoren a su mujer, valoren a su hombre.
1: Valórenlo.
0: El único día que existe es hoy, porque después uno se anda arrepintiendo.
1: No, pues sí.

0: porque fíjense, a veces uno se descuida con el wifi en la casa. Sí. Y dices tú, güey, a ver, vamos a hacer una película. Y se traba la película.
1: Ay, no, eso es lo peor que te puede pasar.
0: Y no, la serie está dando vuelta ahí el circulito. Y
2: una vez yo estaba viendo la pelea del Canelo y se quedan así como antes de tirar el golpe.
0: Ah, bueno, eso es porque es pirata. Es porque es pirata.
2: Cada media hora. No, nunca, ese, a los dos días terminé de ver la película.
0: Ese no es el wifi. No. Es el stick que compraste. Ese es el detalle.
1: No, pero sí da mucho estrés. O cuando quieres mandar algo y no puedes. Y que tienes que bajar a tu sala o ir a un punto específico porque solo ahí tienes internet.
0: Ándale. Eso pues, es horrible. Señores, agárrense porque les voy a pasar datos.
2: Pásamelo.
0: De cómo podría estar afectando el funcionamiento en tus dispositivos del hogar, el wifi.
1: Sí.
0: Y a lo mejor digo, con unos 5 o 10 minutitos hay que le muevas. Lo puedes arreglar para que no te pase lo que da Chayo.
1: Sí, ¿qué le pasa?
0: Que se le cae el sistema muy seguido ahí en su casa.
1: No hay señal.
0: Nomás no entra la señal.
2: Especialmente cuando ando por el túnel.
0: Sí, no.
2: Ay, ya no hay wifi.
1: Ahí oye, lo voy a grabar, para llegando a mi casa hacerlo.
0: Chequen el router. Si está transmitiendo su router, revísenlo. Yo sé que mucha gente no se mete a ver esto, pero ¿en qué gigahertz está transmitiendo?
1: ¿Cómo sabes?
2: Ay,
0: si está transmitiendo, va a tener una lucecita prendida, pa.
1: Y ahí te dice.
0: Los números. Dice,
1: okay.
0: Si está transmitiendo en 2.4.
2: 2.4.
0: O en 5 gigahertz.
2: ¿Y cuál es el bueno? ¿Cuál es el bueno para apuntar, güey?
0: Pues lo que pasa feo de que hay dispositivos que no requieren tantos gigahertz o requieren más. Y es por eso que se ponen muy lentos. Como por ejemplo, gente que conecta cámaras. Que conecta luces inteligentes, enchufes inteligentes.
1: Sí.
0: Los timbres. Timbres inteligentes, refris.
1: ¿Cómo es el timbre inteligente? ¿El de la cámara?
0: El de la camarita. Okay, okay. Es un timbre de afuera.
2: Entre más.
0: Smartphones. Todas estas cositas requieren menos gigahertz, el 2.4. Y está bien.
1: Sí.
0: Se van a conectar chido y todo. Pero luego te metes a hacer gaming, te metes a hacer trabajo desde la casa, videollamadas.
2: Oye, espérame, la internet.
0: Smart TVs, todo. Estos dispositivos requieren 5 gigahertz.
1: ¿Y qué pasa si tienes de los dos?
0: ¿Cómo?
1: Sí, o sea, dices, trabajas gaming en casa y todo. Haces gaming y también tienes el celular.
2: Y el refri.
1: O sea, tienes todo.
0: Ah, bueno, también debes de conectarlo todo a la red que debe de ser. Sería dividir los diferentes, o sea, puedes tener dos redes en tu casa.
1: ¿Cómo?
0: Sí. En tu router te metes a los settings.
1: ¡Hala, eso no lo sabía!
0: Y puedes hacer un experto. No sé, por ejemplo, que se llame Sasso Wi-Fi y Sasso 2. Y todo lo que. Y el Sasso 2 corre con 2.4 gigahertz. Y que no sean, oye, sea, tan pesados las necesidades. Ahí conectas que el ring, que la luz, que el na. Y no te jalan tanta señal.
1: ¿Eso lo hago en la aplicación?
0: Sí.
1: Okay,
2: ¿Qué tal el distribuidor ese que compras y lo plugueas?
0: Te tienes que meter a los settings del router. Pa.
2: Lo plugueas ahí en la pared y que ese manda también.
0: ¿Cómo?
2: Es un distribuidor.
0: Sí.
2: Wi-Fi spreader.
0: Ese se llama Mesh.
2: Ese.
1: Sácate el mesh.
0: Lo que pasa es que a veces hay casas que son grandes o tienen varias plantas. Ahí se requieren los sistemas mesh para, en lugar de depender de un solo router, la señal se reparta de forma mucho más pareja.
1: Es como el repetidor.
0: Por toda la casa. Correcto.
1: Ese sí lo había oído.
0: Y eso está bien feito. También colocar el router en un punto central y elevado en la casa. No lo junte a electrodomésticos. Porque los microondas, los refrigeradores.
2: Chupan mucho.
0: Sí. Exacto, también eso le quita
1: ¿qué
0: poder.
1: Le chupan
2: allí.
0: Sí, la señal.
2: La señal.
0: Okay. También puedes actualizar el firmware del router con regularidad. Ahí tienes que bajar la aplicación, conectar y todo. Y si hay una actualización, hazla.
2: Actualiza.
0: Porque muchos fabricantes lanzan mejores actualizaciones con más rendimiento, seguridad y todo el rollo. Y a veces uno ni se entera.
2: ¿Y dónde ves todo ese pedo, dices?
0: En la aplicación, güey. Hay una aplicación del router para ver la salud del router, a ver cómo está.
1: Pues si tiene calentura, pero eso es, si tiene dolor de panza. Todo.
2: Si te pone que le hagas upgrade y luego te dice $2.99 al mes más.
0: Azo.
2: ¿No?
0: No, eso ya es.
1: Eso
0: que te cobran, es spam, güey. Te van a robar, güey. Esos son los hindús.
1: ¿Y qué onda con las personas que no mascamos ese idioma de los gigahertz y de los megahertz y de kilohertz? ¿Qué le recomiendas?
0: Un sobrino, un hermano, un vecino.
1: Páguenle al del wifi.
0: Ándale. Sí, bueno, pues.
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1: hermana, amiga, mujeres, si el hombre te dice vámonos a vivir juntos, dile, no,
0: ¿qué?
1: Si no hay anillo y matrimonio antes, no me voy.
2: ¿Qué?
1: ¿Por
2: qué?
1: Una psicóloga dice, porque es mejor casarse que vivir juntos sin casarse.
2: Válgame Dios.
0: A ver, espérame, Pau, pero por ejemplo, mi matrimonio así comenzó.
1: ¿Y los cómo dos? Está.
0: Los dos. O sea, es de, vamos a vivir juntos.
1: ¿Al cuánto tiempo se casaron?
0: Como a los 4 o 5 años.
1: ¿A poco?
2: ¿Ya para qué?
0: Don Tela, ya para cerrar todo bien, bonito. Es más, ya hasta mi bebé, la,

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1: Mujeres, hombres, si tu pareja no se quiere casar contigo y te dice nada más hay que vivir juntos, ¿para qué nos casamos?
2: Ah, venga.
1: Pues venga. Aguas. Una psicóloga explica por qué es mejor casarse que vivir juntos y no casarse. ¿Has escuchado lo que dice la psicóloga?
2: Jamás me
1: vuelvo a casar. Pero sigues casado, sigues casado. Para los dos.
2: ¿Para la mujer?
3: ¿A quién le dan pan que llores? Y me dice, vamos a vivir juntos.

0: chavos.
1: ¿Qué vale?
0: Muchas veces conoces a una persona, a una pareja, y la pareja te dice, no, hay que vivir juntos primero. ¿Cuál es la prisa de casarnos? Casarnos nada más es algo social. Eso no significa que te ame más o te ame menos.
1: Ahí está.
0: ¿No? Eso dicen muchas personas y uno
2: dice, bueno. Como el pelón.
0: Codos.
2: Que no quieren gastar en la boda.
0: Oye, no. Escuché un día a una actriz muy importante, actriz y cantante, que dijo, si un hombre es codo en el dinero, va a ser codo en el sexo, va a ser codo en el amor, va a ser codo en todo.
1: ¿Neta?
0: Entonces,
1: ¿tú crees?
0: Si creen que es por codo, fuga. Pero esta psicóloga me llama mucho la atención lo que dice, me parece muy interesante. Dice que es mejor casarte y luego irte a vivir con la persona que vivir con la persona y nunca casarte. Es que, don Tela, mucha gente ya no se quiere casar.
2: Ancina dice la Biblia. Primero pides la mano, luego se casan, luego cumplen el matrimonio. De otra manera es vivir en pecado, en amaciato.
0: Pues muchas personas, sabiendo esta información, no les importa. Y dicen, no, yo no me quiero casar, yo no necesito un papel para...
1: ¿Y por qué no se quieren casar? ¿Pero por qué la psicología recomendaría primero entonces el matrimonio?
0: Pusher play, está bien interesante.
3: Cuando una pareja vive mucho tiempo junta y no se casan, inconscientemente se están diciendo el uno al otro que están esperando a alguien mejor. Según Bert Hellinger, el matrimonio es la despedida de la juventud. Una relación de dos sin ese compromiso es la extensión de la juventud. Porque cuando una pareja no se compromete verdaderamente, están mirando este asunto desde una posición infantil. Y no se trata de hacer una gran fiesta para mostrarle a la sociedad que ya estás casado. Se trata de una lección, de que firmes un compromiso real delante de esa pareja, porque cuando una persona no asume sus propias responsabilidades en este asunto, le delega esta responsabilidad sobre sus derechos a un órgano externo, como por ejemplo al Estado. Es importante que entendamos que cuando no asumes ese paso o realmente no quieres estar en esta relación, o lo estás postergando o estás abrumado por asuntos del sistema, de creencias, de traumas que todavía reverberan dentro de ti y que nunca quisiste mirar. Para que una relación de pareja gane verdaderamente fuerza, es necesario que constates esta verdad esencial.
1: A ver, entonces, está diciendo que entonces firmar el matrimonio es dejar atrás la juventud.
0: Dice, hay un psicólogo que importante, ¿cómo?, que dijo eso.
4: Y que estás esperando a la real pareja.
0: Que muchas veces cuando tú no te no dices, oye, yo voy a firmar, me comprometo contigo con un papel de que voy a estar contigo, dejas la puerta abierta a conocer a otras personas.
4: Para el amor de tu vida.
0: Decir, ay, bueno, entonces no, a lo mejor no eres tú, a lo mejor es otra, a lo mejor es la que sigue, a lo mejor lo que sea. Que tampoco es la fiesta de, si no hay fiesta multimillonaria, invitamos a las 8,000 personas que conocemos. No, o sea, que tampoco es cuestión de eso, ¿no? Que es una cuestión de responsabilidad afectiva con tu pareja. Entonces me parece interesante porque mucha gente dice, no, es que el sistema nos controla. Dice, no es el sistema, es un compromiso a tu pareja. ¿Qué opinan?
1: Bueno, lo que yo pienso es que el matrimonio a la hora de firmar un matrimonio, número uno, yo difiero con eso de que firmas el matrimonio y le dices adiós a la juventud. Yo creo que no. Yo creo que simplemente firmar el matrimonio es decir, mi amor, te quiero hacer algo bien contigo, quiero que seas mi esposa.
4: Pero tiene que haber una firma.
1: Pero eso no quiere decir que te haces una persona vieja, simplemente una persona madura.
4: Pero no,
1: y sobre tener una boda, el tener la boda también siento que a veces sí es mucho flasheo nada más.
0: Nada más para que hacerle ver a la gente cosas.
4: Sí, van a saber demasiado, de todo el mundo.
1: Pero tú puedes tener una boda como tú la quieras tener. O sea, si la quieres, si quieres eso, quieres que todo el mundo esté ahí y ver y eso, bien, se vale. Si tú quieres tener una boda, nada más tu pareja y tú en una playita, en un parque, en un lugar especial para ti y para ella, también se vale, no hay ningún problema, o como tú la quieras tener.
0: Claro, simplemente es la decisión.
1: Claro, pero hay muchas bodas que sí son nada más
0: Para
1: como para presumir, para... Aún así se divierte uno, digo, como invitado.
0: Pero yo creo que no debe ser un indicador la fiesta para casarte con alguien. ¿No?
1: Sí,
0: o sea, no es nos casamos, sí, pero quiero un bodorrio así porque si no hay este bodorrio, si no me caso contigo.
1: Si no es en un castillo, no voy a ser feliz.
0: Y me parece muy interesante lo que dice, creo que tiene razón. Porque cuando un hombre te dice que se quiere casar contigo y tú aceptas o como sea el trato, y hay una firma y todo eso, hay un compromiso un poco más cierto, más real, más fuerte. okay. a que se ha hablado y todo puede cambiar y el día de mañana puedes estar o no estar, ¿no? No
1: pues,
0: sé.
1: Pues mira, yo el día que me casé,
0: sí.
1: Ya ves el vals del dólar, se me acercó una amiga y me dijo, ya no voy a ser tu amiga.
0: ¿Te dijo eso?
1: Y le dije, ¿por qué ya no vas a ser mi amiga si somos amigos hasta ahorita? Me dice, pero ya estás casado. Entonces, ustedes mujeres sí tienen como una perspectiva diferente a la hora de que uno firme el matrimonio.
0: Estás bien loco.
1: Pero era mi amiga.
0: Cállate. Pues sí, obviamente, bueno, yo en lo personal sí respeto mucho más un hombre casado, ¿no? O sea, un hombre casado y o sea, no hay manera.
2: Pero ya vivía con su esposa, está enmaizado.
0: Pero no estaba, un cerdo.
1: Pero no estaba casado.
0: Cerdo, el pelón, cerdo, cerdo.
1: No estaba casado.
0: No, pero estás teniendo un compromiso también. Pero muchas veces
1: pero pues díselo al firmar, a mi amiga.
0: Muchas veces al firmar, eso le da mayor seguridad a una mujer, ¿no? Y a un hombre también.
1: ¿Tú con la deseo?
4: ¿Para qué se casan?
0: ¿Sí? ¿Te casaste tú?
4: Iban en Amaciato 5 años. Yo la regué. Estoy dando el consejo porque yo la regué. Iban en Amaciato 5 años.
2: ¿Mal consejo estás dando?
4: Denle duro.
0: ¿Por qué 5 años?
4: Denle duro al cuchicuchi.
1: Hoy no.
4: Y a ver si en esos 5 años se entienden bien. Y si se puede, pues se casan y firman un papelito porque es un papel nomás.
1: O sea, es como calarse la ropa antes de comprarla.
4: Abuelita de van.
0: Pero ¿por qué me interesa? ¿Por qué 5 años?
4: Vas a comprar una sandía, córtala a ver si está buena.
0: ¿Por qué 5 años, no 3? ¿Por qué 5, no 10?
4: Porque en 5 años ya sabes si ese ser humano va a ser para ti. Ya vivieron el tiempo suficiente, alargadamente hablando.
1: Okay.
4: Así como ya vivieron los problemas, ya tuvieron los sí. problemas que iban a tener. Ya a lo mejor calaron a alguien más.
0: Alá.
1: A ver.
0: ¿Qué pasó a los 5 años de que estuviste con la Chayo? ¿De qué te diste cuenta?
4: No, yo a los 5 años de que estuve con la Chayo.
1: Todo cambia, ¿no?
4: Sí, sacan las uñas de volada las viejas. Espérense 5 años.
2: Desde
4: 5 años.
2: Que firman el papel, sacan las uñas.
0: Ay, si usted no firma un papel, no le duró ni una hora a la mujer.
2: Pobrecita Margarita. En la noche de boda.
4: La mató, tela.
1: Sí. A ver, pregunta para ti que nos escuchas, paisano, comadre. ¿Cuánto tienes arrejuntado, arrejuntada? ¿Va a haber boda, no va a haber boda? ¿Por qué no? ¿Por qué no se casan? ¿O cuánto o cuánto vivieron juntos y luego ya después decidieron casarse y cómo va todo? 1-855-370-3100. Ahorita regresamos con tus llamadas.

0: estos bombones.
1: Derretidos.
0: No, le estoy platicando de una psicóloga.
2: ¿Corredetido?
0: Que explica que es mejor casarse antes de vivir juntos. O que vivir juntos y nunca casarse. O sea, que siempre la opción es casarte. ¿Por qué? Porque te ayuda con el compromiso. Dice, a ver, no pongan el pretexto de la fiesta. Te hace más responsable con tu pareja afectivamente.
3: Mira, pa, yo tengo una prima que duró como 7 años de novios con la pareja. Sí. En cuanto se casó, se dejaron. Tenga.
0: Ay, qué feo.
3: El matrimonio no garantiza, no garantiza que... que van a ser felices para siempre.
0: Pero puede ser un esfuerzo de la parte de los dos, un compromiso de legalmente voy a intentar, ¿no? Porque a lo mejor pues, nada está escrito, pero voy a intentar darte todo lo que te prometo porque antes les unos votos y todas estas situaciones.
3: ¿Tú qué piensas?
0: ¿No?
3: ¿Tú qué piensas?
0: Híjole, ¿qué pienso? No sé, creo que que cuando tú decides casarte con alguien es para siempre. Eso me queda claro. O sea, si no dices sí me caso y te casas, pues es porque no es tal vez la persona correcta para ti.
3: Es que yo creo que todos nos casamos pensando eso.
0: No, yo he conocido mucha gente
3: ¿qué pasó?
0: Mucha gente que dice, me caso y si no funciona me divorcio. No, pues hay,
1: sí,
0: no importa.
1: Está bien.
0: Y los divorcios ahorita son bien sencillos, te divorcias en una hora, en dos horas.
1: No tanto, también.
3: Pero nadie se subía a un auto
1: cuenta
3: diciendo
1: mucho el dinero que tengan entre los dos.
3: Voy a chocar, no.
0: Aunque no lo creas, te lo juro que he conocido gente que dice, bueno, y si no funciona me divorcio. Y dice, ¿para qué te casas? Pero creo que casarte sí es un compromiso muy fuerte. Yo sí lo creo genuinamente. Si ya dices, me caso, firmo, anillo, todo, es porque
3: entonces,
0: es
3: ¿estás de acuerdo
0: más fuerte
3: vivir juntos primero y luego después, si funciona, casarte? ¿O primero casarte y luego ya vivir juntos?
0: Ay, no lo sé. Tal vez vivir, pero no vivir tanto tiempo. O sea, no irte hacia 1000 años.
3: Ok.
0: Porque también necesitas conocer a la persona, porque luego te casas y no funciona. Pues también vas a decir, chin.
3: Pero
0: ¿no?
3: Se supone que en el noviazgo, ¿no? Se conocieron.
1: No conoces a la mujer hasta que
0: te
1: casas.
0: Hasta que vives con ella.
1: Saca las uñas.
2: Right. A ver, que no firman el papelito, las pajuelonas.
0: 1-855-370-3100.
3: A ver, tenemos otra dama. Juanita.
0: Hola.
4: Hola, buenos días.
3: Buenos días, Juanita. ¿Tú qué piensas?
4: Pues yo qué pienso. Mira, mis padres tienen 51 años juntados. Nunca se casaron.
1: Ahí está. Mira.
0: ¿Y qué tal, mami?
1: ¿Viven bien?
4: Siempre, como todo el tiempo hay problemas, ¿verdad? Pero pues ahí están los viejitos. Y yo.
3: Oye, Juanita, ¿y tu mamá nunca soñó, nunca le dijo a tu marido, a tu papá, así de viejo, una boda, que ya tengamos hijos?
4: Sí, toda su vida, pero no sé mi papá por qué no se quiere casar o nunca se quiso casar.
1: Qué bueno que no se la dio.
4: Va a estar esperando el amor de su vida.
3: Yo creo que sí, ay, no. Tu papá.
1: Ya bien.
0: Oye, también por marretes años de no gastar en un anillo o en la boda, ¿no crees que se ha ido por esa parte?
4: Pues no sé, mira, mi mamá al mes que se puede decir que al mes que lo conoció se fue con él.
3: Ándale. Sí.
4: Entonces, mi papá nunca le dio una buena vida tampoco. Siempre fue bien mujeriego, pero y aún así mi mamá siempre tenía, pues toda mujer, ¿no? Casarse.
3: Oye, mínimo la boda, Juanita. O pues algo legal, mínimo.
4: Yo antier cumplí 11 años de casada y 16 de juntada también.
1: Espérame, 10, ¿ya ves? Ella se juntó primero, está bien.
0: Okay. ¿Cuánto tiempo duraste? Sí.
4: Es que salí embarazada, por eso me junté.
1: Uy, sí. Sinvergüenza.
0: Y sé cómo se ve.
2: Lo disfrutó la Juan.
1: Machín.
0: Pero están juntos al final.
4: Pero no se quería casar, yo creo. Y más porque como...
3: ¿Cómo lo convenciste?
4: El día de nuestra boda, mi hijo el más grandecito me dice, mamá, estábamos ya en la boda, el civil, y me dice, oye, mamá, una pregunta, ¿te estás casando con mi papá por papeles o porque lo quieres?
3: ¡Hoy no!
0: ¡Con su máquina! ¿Y qué contestaste?
3: Pues, ¿cómo los veía en la casa que se la llevaba?
4: Pues yo entré en mi mente y dije, no, pues por las dos cosas.
0: Amo su risa, amo su risa.
1: Le hubieras dicho, ¡jaló, hijo, por papeles!
0: Le hubieras dicho, ¿what?
1: Por sí, amor. La neta. A la
3: grinca. A ver, tenemos a Ivonne con nosotros. Hola, Ivonne.
1: Para que no la deporten. Bueno,
3: hola, Ivonne.
1: ¿Sí, con Ivonne?
0: Mi reina.
4: Sí.
1: ¿Eh?
0: ¿Qué opinas? ¿Sí te tienes que casar antes de juntarte? ¿O casarte siempre?
5: Bueno, mi opinión es: no se trata de religión ni nada, pero se trata por amor propio. Porque, por ejemplo, cuando uno va a comprar un carro, no puede sacarlo y te dicen, primero cálelo, si le gusta, pues luego nos lo paga.
1: O si sí lo calas y lo, después lo compras. No.
5: ¿Eh? Pero no por un segundo, no por tantos años.
1: No, media hora.
0: Tienes un muy buen punto, Ivonne.
5: Y luego una casa, igual, no te la sueltas si no haces un compromiso primero. Entonces, ¿por qué nosotras las mujeres deberíamos de valer menos?
1: No, no es que valgan menos.
3: O sea, en otras palabras, si el hombre no... O sea, si le das todo así nada más a manos llenas, Ivonne, no va a valorar lo importante que es casarse con ustedes.
5: Exacto, porque, o sea, si no está dispuesto a comprometerse a realmente hacer legal ese compromiso, entonces eso quiere decir mucho.
3: Oye, claro. Sí. ¿No?
0: Tienes toda la razón.
3: Tiene un punto, Ivonne.
0: Me gusta mucho su idea.
3: Tiene un punto también, porque también nosotros los vatos, la verdad, si nos la ponen muy fácil...
0: No, a veces
1: perdemos
3: interés.
1: O sea, ¿cómo se pierde?
0: No, pero
1: aunque
0: mínimo
1: el papel.
0: Mira, aunque se pierda a futuro, mínimo tú estando casado proteges a tu pareja. Y también cuando un hombre ama, quiere proteger.
1: Sí, yo le recomiendo que no se casen, olvídese de todo. Yeah.
3: ¿Por qué se casó usted, señor?
1: ¿Por estúpido? No, ¿por menso?
2: No, por caliente.
1: Y también.
2: Porque la Chayo no te daba nada.
1: Pues, ahí fue el error.
3: Fíjate, ahí está. Se hizo valer,
1: no me quiero acordar,
3: como dijo Ivonne.
0: Ivonne, muy bien.
3: Inteligente, un aplauso para Ivonne.

0: la mala y el feo.
1: Últimamente ahora con el fútbol ha salido a relucir y nos estamos dando cuenta más y más que existe algo bien raro.
2: ¿Qué existe, feo?
1: Se llama argentinofobia.
2: ¿Qué dices?
1: A mí no me gusta esa palabra, argentinofobia.
3: Argentinofobia. No. ¿Qué es eso?
1: Argentinofobia es que mucha gente no está queriendo. Todos quieren que Argentina pierda. Que pierda el mundial.
2: Sí, feo, ¿eh?
1: Y hay un argentino que lo va a explicar a la perfección. El vato dice por qué, cómo.
4: El pelón.
1: ¿Y qué está pasando?
2: No, yo no, no soy el argentino. Pelón no es argentino.
1: No es el pelón, no
5: pero
1: es el pelón.
5: Quiere.
2: Lo es de no, Argentina, pero del centro.
4: Lo cortas y le corre sangre azul, blanca de Argentina.
3: No, él sueña con ser argentino nomás.
1: Tampoco está soñando con ser argentino, ¿eh?
3: Vos oye, también.
6: La que no nos dejaron levantar.
2: Ayer veo.
1: Nos gusta Messi. La manera que juega Messi, la manera que maneja el balón.
3: Es el mejor del mundo. No,
1: es un arte. Callate. Es un arte, pero eso no quiere decir. No quiere decir que nosotros seamos argentinofóbicos. No, yo no. Vamos a regresar para que escuchen lo que dice este argentino acerca de la Argentina.

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0: ¿Por qué la gente está odiando tanto a los argentinos últimamente?
1: Pregúntale al Cuquín.
0: ¿Qué hicieron los argentinos? Ya no me la acabo.
2: Güey, siento yo que es.
0: Es
2: seguimiento. CR7, güey. Siento yo que es cristiano.
0: Son gente lovers.
2: Y peor, si le van al Real Madrid, también eso influye mucho, güey.
0: Ahora salieron con que le van al Real Madrid.
2: Que le va al Barça, no tiene problema.
1: Ojalá con eso. Pero sí, ya he visto videos bien crazy town. Ayer que estaba viendo el partido, la gente, cuando metió a la Argentina, así callados. Y Inglaterra, o sea, como que le van a todos menos a Argentina.
0: Y ya le pusieron nombre, argentinofobia.
2: Argentino, así se llama.
0: Ahora, vamos a tener un vato, un argentino, que nos va a explicar qué está pasando y por qué lo están haciendo y cómo lo perciben ellos dentro
3: de
0: su corazón.
3: El pelón,
0: no.
1: Él no es argentino.
0: Un argentino,

0: Y le llaman argentinofobia.
1: Argentinofobia.
2: ¿Y tú cuándo habías estado tanto al pendiente? ¿Qué es eso? ¿También ahora?
0: No, neta, yo tengo amigos argentinos que los quiero mucho. Yo no sé por qué la gente los está odiando tanto. Hay una persona que sale.
1: Yo creo que es por Cristiano Ronaldo, güey.
0: ¿Tú crees?
1: Cristiano Ronaldo, yo creo.
2: Aquí han dicho que es porque les ayudan mucho.
1: He sacado un común denominador, Pau.
2: ¿Cuál?
0: ¿Qué?
1: Real Madrid se llama. Sí. Si tú le vas al Real Madrid y si tú eres fan de Hueso Colorado de CR7,
0: vas a odiar a Messi.
1: Odias con todo tu ser a Messi.
0: Y a los argentinos.
1: Moros con trinchetes, así de que.
0: Pero no
1: le ayudaron. ¿Cómo FIFA? ¿Cómo todo dicen Argenfifa?
0: Argenfifa.
2: ¿Cómo se llama el Infantino?
0: ¿Qué?
2: El Infantino.
0: ¿Cómo dicen se llama el señor?
1: Y no se dan la oportunidad de ver cómo juega el mejor de la historia.
0: Ahora,
1: Lionel Messi sigue haciendo magia.
0: También salió un periodista hablando cochinero acerca de los mexicanos, que sí le cayeron la boca, pero y ojalá uno, lo hayan corrido.
1: Pero uno no lo representa, todo. No. Yo también tengo amigos argentinos.
0: Yo tengo amigos argentinos. Un argentino nos salvó la vida, al pelón.
3: A ustedes son argentinos.
2: No, ellos no se sienten argentinos.
0: Pelón.
3: ¿Te creen? Desearon haber nacido allá.
0: No, desmiénteme si estoy mal.
2: Desmentido.
0: ¿Un argentino con su embarcación nos salvó la vida, sí?
1: Sí.
0: ¿O no?
1: Sí, feo, sí.
0: Sí, y ni le pedimos ayuda.
1: En medio del mar, varados, el feo y yo, Pau.
0: En nuestra embarcación, estábamos pescando.
2: ¿Pescándose qué?
0: Yo traía pescado al pelón. Traía pescado que había agarrado. Y se nos empezó a hundir nuestra embarcación.
1: Sí, empezamos a
0: naufragar. Y un argentino, como de una milla, nos devisa y viene con su lancha.
1: Yo lo vi como que bajo, de una luz, se abrió el cielo primero.
0: Yo no vi esa luz.
1: Y loco, cayó y bajó ahí y apareció.
2: ¿De qué bajó? ¿Qué luz? ¿De qué hablan?
0: ¿Cómo se llamaba ese güey, Julio?
1: No, se llamaba Diego.
0: Diego.
2: Y Diego Armando Maradona.
1: Es que hay mucho Diego, hay mucho Lionel.
0: ¡Sí!
2: ¡Grande Diego!
0: ¡Muchachos! Así nos dijo.
1: No, nos dijo, ¡muchachos!
0: ¿Qué pasó? Los veo mortificados. Y la embarcación a medio hundida.
2: Ajá.
0: Y ahorita les arreglo ese problema. Nos tiró una soga de lejitos. Y luego nos dijo, amárrenla en la proba. ¿Cómo dijo?
1: Sí, algo así.
0: En la pesa. Y la amarramos. Y no se mortifique. Pero es que se nos quedó el pescado allá. No, no se mortifique. Yo traje pescado.
1: El feo se subió a la lanchita con Diego. Y yo me fui abrazado del barquito que nos estaba hundiendo.
0: Y me dijo, Diego, venite.
1: Nos estaba jalando en la... ¿No nos crees o qué? ¿Es en serio, Pau?
4: Chin.
0: No, es más, deja tú.
5: El Pokémon se nos vio. Échale el Island, ya.
2: ¿Sí?
1: No se nos vio venir.
5: Yo me quedé con las esposas en la orilla.
0: Deja tú. Nos dijo: ¡Vos sos el pelón y el feo del show! Yo los escucho todas las mañanas aquí en Oxnard.
3: Le dijo: ¡Son mis compatriotas argentinos!
0: No. Pero no, es neta. Y quedamos tan agradecidos que el pelón se quedó con el número de él, porque está guapo el muchacho, barbudo.
5: De hecho, se llama Matías.
0: Matías. Ah, tú también tienes el número de Matías.
1: Diego Matías se llama. Diego Matías Lionel.
2: Messi.
0: Y no le tenemos yo no le tengo.
1: Pero de cariño le decimos
0: nada,
1: la tota.
0: Ni envidia,
2: pero
0: ni nada.
2: Pero yo no creo que la gente odie a los argentinos.
0: Es argentinofobia.
2: Yo no lo creo.
0: Mira el que nos lo va a explicar.
6: Escucha. Hay argentinofobia en todo el mundo tremenda. Creo que también hemos aportado igual, muchas veces se habla que los festejos, especialmente del Ligo y de otros jugadores, fueron bastante soberbios, es cierto. Ahora, pues sí hay una argentinofobia clarísima, donde hay un odio tremendo. Lo veo en los mexicanos, en los uruguayos ahora, en los chilenos, en los españoles. Tenemos que ver el por qué somos odiados. Porque nosotros los hacemos odiar.
1: A ver, espérame. Ok, dicen que los jugadores se portaron soberbios a la hora del festejo. Tú me vas a decir a mí, digo,
0: pues es que es emoción, ¿no?
1: Ustedes saben que yo estoy bien feliz de mi selección, de mi fútbol, de lo que sea. Pero me vas a decir tú que Cuauhtémoc Blanco no festejaba de la manera más soberbia posible,
0: ¿sí?,
1: más humillante posible a tu contrincante.
0: ¿Cómo es celebraba?
1: Es parte de la calentura.
0: ¿Haciendo así?
1: No, güey, iba y el festejo del perrito, güey.
0: Del perro de que está haciendo en el poste de la portería.
1: Sí. Ahora, mi pregunta también.
0: ¿Se lo hizo en Estados Unidos?
1: Mi pregunta, si México, si nosotros tuviéramos el fútbol, los triunfos futbolísticos que tiene Argentina, 3 estrellas en el escudo, 3.
0: Celos. Envidia.
1: Sin nada. Mira cómo somos. Con 3, casi una cuarta. ¿Cómo seríamos nosotros los mexicanos? ¿Cómo seríamos?
0: La neta, güey. No te hablo.
2: No está bien.
1: Tenemos un ambiente muy perrón.
2: Ah. Que tengas logros no significa que te haga soberbio.
1: Pao.
2: A ninguna selección, no hablo de México, de Argentina, nadie, por el contrario, si eres un ejemplo a seguir, da el ejemplo de cómo deben ser las
1: como
2: siguientes
1: afición,
2: generaciones.
1: Como afición, somos la afición también más penalizada, ¿por qué? Por el grito. El grito no lo quieren quitar, el grito sigue. En este mundial se escuchó fuerte y claro.
0: ¿Qué?
1: Sin ninguna estrella. Feo, por favor.
2: Sí, se oía cuando veías los partidos.
1: Machín.
2: Sí, se escuchaba.
1: Ahora, imagínate cómo seríamos con 3 estrellas y con el mejor jugador del mundo. ¿Cómo seríamos que lo tuviéramos ahí?
5: Ahora, ¿está correcto entonces ser así?
1: No, no está correcto. Exacto. Es parte de la idiosincrasia, creo yo, que tenemos los latinos, güey.
0: Dice el pelón que también
1: desde México hasta Argentina, hasta la punta de fuego. Junto con Italia, porque Italia también se sube en este mismo barco.
0: Somos celebradores.
5: Sí, pero
2: una cosa es celebrar y otra cosa es ser mala
1: fuertes.
2: Persona con los demás.
5: Okay.
0: Verbalmente somos fuertes. Señalmente acepto señales feas.
2: Sí, pero yo no voy a compararme con alguien que hace mal las cosas también. ¿Por qué no nos comparamos con un equipo y una selección que hace bien, que festeja bien, que es educado?
1: Porque no somos así. Porque
2: pues hay
1: no
2: que
1: somos
2: serlo
1: así.
2: Nosotros empezando.
5: Entonces, está bien ser
2: hay
5: mal.
2: Que empezar nosotros.
1: No está bien,
0: no está
1: pero
0: mal.
1: No somos así y nos quiere cambiar. El mundo nos quiere cambiar. La FIFA nos quiere cambiar. Y no nos pueden cambiar.
2: Quiere que hagamos lo correcto.
1: El grito nunca va a cambiar. Lo siento, pero el grito nunca va a cambiar.
0: Ese sí no me gusta. Debería de cambiar.
1: Güey.
2: ¿Qué selección, Cookie Monster, tú crees que tanto la afición como el equipo, como todo
1: son
2: en contexto, son personas que no insultan?
0: Francia.
2: No van y se burlan de los demás.
5: Los brasileños.
2: ¿Los brasileños?
5: ¿No? Los brasileños, desde que yo los conozco, no insultan.
2: Sí.
5: No van
2: a burlarse.
5: No andan presumiendo sus 5 estrellas. De hecho, hubo un video viral que se hizo hace poco de un argentino. Andaba queriendo burlarse de los portugueses.
2: Sí.
5: No, andaba queriendo burlarse de los franceses.
1: De los franceses.
5: Y encontró a un par de. Y le dijo, ¿de dónde son? Y le dijeron, ¿qué idioma están hablando? Portugués, le digo. Y el menso pensó que era eran de Portugal.
2: Portugal. Sí.
5: Y le enseñó una copa y le dice, ¿y conocen una de estas? Y los otros se rieron y le dijeron, sí, tenemos 5.
2: Sí.
0: ¿Y qué dijo?
5: Ah, son brasileños, perdón. Porque así son. O sea, Gerson lo dijo correctamente.
1: Ahora.
5: Soberbios, arrogantes.
1: Si México tuviera el fútbol.
5: Y no es lo correcto
1: que
5: hacerlo.
1: Tiene Argentina, ¿cómo seríamos?
2: Digo, no sabemos, porque el hubiera no existe.
1: No los estoy defendiendo.
2: Ojalá
1: simplemente estoy diciendo que somos latinos y somos así. ¿Cómo sería El Salvador si? ¿Cómo serías tú, Cookie Monster? ¿Cómo sería El Salvador?
5: Yo en lo personal, yo quisiera ser como Brasil.
1: Pero en el
5: Cucatán. Sin ser soberbio.
1: ¿Cómo
5: ser soberbio?
1: Ahora,
5: sin ser soberbio.
1: Todavía somos.
5: Sí. Yo en lo personal.
1: Creo que todavía hay regiones peores, güey. ¿Cómo sería Honduras? Si tuviera 3, son ciudades o son público también difícil que cuidado a la hora de ir ahí.
2: Pero
1: ¿eh?
2: Siempre cuando tú te comparas con el mejor, no con el peor.
5: Exacto.
2: Entonces siempre cuando tú quieres ser alguien, siempre te vas a comparar con la mejor versión de alguien, no con el peor, porque si no, pues no
1: pero
2: tiene
1: no la
2: caso.
1: La mejor versión no la queremos, ¿eh?
2: No la quiere.
1: ¿No? Futbolísticamente hablando, te lo juro, no la queremos.
0: Queremos el desmadre y celebrar.
1: No la queremos.
0: Machín.
1: Yo he compartido con aficiones, con... Ahora en este mundial me tocó compartir con ingleses, con noruegos, con argentinos. Me tocó compartir con aficiones que se portaban
5: bien.
1: Hasta cierto punto bien, con franceses también.
5: Sí, bien.
1: Y todo el rollo. En ninguna hay tanto ambiente, creo yo, que como en la de México y en la de Argentina. Sí. También en la de Argentina hay mucho ambiente.
5: Ok, pero
1: los noruegos es nomás el Ru, pero no hay ambiente.
5: Pero se puede tener ambiente sin ser soberbios, ni ofensivos, ni llegar a insultar a nadie.
0: Pero no se va a lograr eso, hombre.
2: O sea, un jugador.
0: No sale.
5: Entonces sigan así.
2: Mostraron videos de Haaland. Yo, ahorita que empezó toda esta emoción con él y todo. donde él, cada vez que terminaba el partido, iba, le daba las manos a los referees, recogía su playera, iba y daba las gracias al equipo de forma correcta. O sea, que era un hombre correcto.
0: Que nunca había llegado él a eso.
2: Pero no porque llegue significa que tienes que ser mala persona, feo.
0: No, pero celebrar de tu manera.
1: No, es ser mala persona.
2: Es que cuando tú te burlas de otra persona, siento que no está padre. O sea, burlarte de, ay, mira, yo sí, tú no, en tu cara, no.
0: El yo-yo.
2: Y no hablo de, mira, ningún, de ninguno en específico.
1: Es parte, del salseo. Es parte del salseo, sobre todo del latino, creo yo. A ver, mira, tenemos a Felipe con nosotros. Hola, Felipe, bienvenido. Ellos, ¿cómo estás?
4: Limpian. ¿Qué onda, mi chavo? Soy Felipe, ¿cómo están?
0: ¿Qué onda? Limpiando.
2: Felipe.
1: ¿Tú cómo la ves, Felipe, con eso?
4: Pues mira, aquí, escuchando el programa. Y sabes, nuestro país, desafortunadamente, somos una crianza tercermundista. Entonces, hacemos mucho despampalle, pero como tercermundistas. Los argentinos festejan como tercermundistas. En el mundial pasado, ¿qué hizo el portero de ellos? ¿Dónde se puso el guante de oro que le dieron?
1: Sí, también, el Dibu.
4: Esa mentalidad es un tercermundista, ¿me entiendes?
1: Sí, de acuerdo.
4: Imagínate, ahora pues si pierden en la final, ¿qué van a hacer?
1: Claro. Oye, Felipe, pregunta, digo, porque también uno tiene que ver, ¿cómo seríamos nosotros los mexicanos si tuviéramos los logros del fútbol argentino?
2: Pero no los tenemos.
1: ¿Cómo seríamos?
4: Desafortunadamente, somos de la misma manera, somos tercermundistas.
0: O peor,
4: mira, tantito. ¿Por qué no somos como Japón?
2: Así es.
4: Japón limpia su basura antes de irse al
1: estadio. Ándale, Japón.
0: O sea, ellos no la aventaron.
1: Oye, ¿y qué ambiente se trae Japón, eh?
2: No, se quedaron
4: recogiendo
0: basura. Ahí van a estar barriendo el estadio.
4: No tienen señora que limpie la escuela. Los así niños es. Limpian la escuela.
1: Es verdad.
2: Así es educación.
1: ¿Sabes con qué champorras los japoneses me tocó verlos? Con las mismas bolsas. Y se ven muy bonitas porque son bolsas azules.
2: Sí.
1: Entonces las están moviendo y todo.
0: No,
1: y
0: tienen feelings, no tienen euforia.
2: No, sí tienen
0: no
2: feelings.
0: Tienen cerebro.
2: Sí tienen feelings, pero son educados. Nah.
1: Tenemos a Agustín.
0: No sienten la euforia de uno.
1: Hola, Agustín.
0: Por eso la chinita nos quiere mucho.
1: Pues, saludos.
0: No, japonés.
2: ¿Qué opinas,
7: saludos,
2: chulo?
7: En la cabina.
0: Gracias.
2: Saludos, papi.
7: Bueno, el comentario que les voy a hacer de lo del deporte que están hablando ahorita, de las selecciones. Debemos ser un poco más analistas o aceptables de lo que se hace, pero ¿por qué están ahorita la crítica de las elecciones de Argentina? Porque acusan que compraron el referee contra Inglaterra. Inglaterra le pegó al referee para que sacara a México. Y es una porofia, una suciedad que están haciendo la FIFA. Enseñémonos a que es la selección sea pierde, que le vaya bien, el que gana, felicidades, vámonos al que sigue.
1: De acuerdo, Agustín, sí.
7: Y para mí, yo soy mexicano, soy naco, como dice ahí el feo. Pero yo
0: nunca uso esa palabra, güey.
1: No te digas así, Agustín. No eres.
7: Escucha.
1: Eres un ser de Dios.
7: Sí, gracias. La selección favorita mía siempre ha sido Estados Unidos.
1: ¿Por qué?
7: Ahora.
3: That's right, let's go.
0: No, el pelón,
3: USA,
0: no le
3: digas. USA, come on, baby.
1: ¿Por qué?
7: Yo, esa es la selección que a mí me ha gustado siempre. Y yo le voy a Estados Unidos.
1: Agustín, pero eres mexicano, Agustín.
2: ¿Pero por qué motivo? ¿Por los futbolistas? ¿Por sus...?
7: Por los futbolistas, porque son más... Se miran que son más derechos.
1: Acuérdate del 2-0, Agustín.
0: Yo los veo chuecos de la pata.
7: Mira, Argentina también, le dan prioridad. ¿Por qué les expulsan a los jugadores y a los argentinos les jalan la camisa a los otros y no les marcan penal entre el área?
1: Es parte de Agustín, es parte de el jalón de camiseta.
0: Ayer dieron tarjetas rojas a María.
3: Agustín, come with me.
0: Jaló camiseta.
3: USA,
7: every way.
1: Wow.
8: Intentamos callarlos.
0: Debes de patrias este güey.
8: Y nada.
0: Qué feo.
8: En
0: fin,
8: el bueno, la mala y el feo, parloteando donde sea. En euforia, sin parar.
1: Felicidades a compa Lalo, se ganó hoy $1,000. Mañana hay otra oportunidad, ¿eh?
2: Ojalá. Así es, anótate el teléfono desde hoy, 1-855-370-3100.
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1: Oigan, chavos.
2: ¿Qué vale?
1: Una vez cuando estaba en su tierra, ajá, no tenía nada de dinero, billuyo. Y de repente te vienes acá a los United y que ya traes un camionetón.
2: Sí, pero
1: una casota que hasta con alberca.
3: Tomas hasta vino, ahí tomas.
1: La langosta acá, el feo que se anda comiendo.
3: Ay, steak and lobster, mi mejor platillo.
2: ¿Pruebas el caviar?
3: Ah, sí,
2: la langosta, lo que veías en la tele, ¿no?
1: Es y andas vestido de acá bien placoso.
2: Gucci.
1: Luego yo veo unas personas que tienen unas cadenas que digo, no se va a dislocar el cuello. ¡Qué lujos te das acá! En este país que en el tuyo no podías.
2: Pues todos los lujos, todos.
1: ¿Cuáles?
2: Todos.
1: 1-855-370-3100.
2: La primera vez que viajé en

0: hay veces que uno en su país pues, se la ve negra, difícil, dice,
1: no, pues la mayoría, la mayoría del tiempo,
2: el cookie, creo yo.
0: No, de que de repente dice, ay, no me alcanza para tragar.
2: Sí. Pues no había, o sea, había.
1: La mayoría del tiempo.
0: ¿Vacaciones? ¿Qué es eso?
1: Jamás.
0: ¿Un restaurante? ¿Qué es un restaurante?
1: No.
0: Y de repente ya te cruzas el charco y acá dices, let's take a lobster. No, ¿cuál es la camioneta más alta?
2: Y luego le digo, medium rare, please.
0: Sí.
1: ¿Y usted quién es? Y te traen Steak and Eggs. ¿Eh?
2: ¿Y usted quién es?
1: ¿Y usted quién es?
2: ¿Qué? Eso quiero, Steak and Eggs.
0: Llegas en la camioneta más alta. Hace dos días vi un señor con una pick-up, pero tenía unas llantas casi de mi tamaño. Dije, señor.
3: Que llegas aquí, Pau, y dices, aquí me voy a. Hoy sí voy a darme lo que no pude.
0: ¡No manches!
2: Pues claro.
0: Oye, de es que más, ya los ves con la ropa, puras cadenas, pero pesadas,
2: y de
0: oro.
2: Y las camisas del cocodrilo y las camisas de unas letras de acá. De
1: pero de las buenas.
2: Acá, del polo.
1: De las, porque también esas se las compras allá, pero son chafas, güey, no. ¿Sí? De la tienda, güey.
0: Luego un sonido en sus carros que hasta tiembla la colonia.
2: Tron,
0: dices, a la máquina, ¿qué lujos te dabas? ¿Qué lujos te das ahorita que no te dabas antes? 1-855-370-3100.
1: La primera vez que yo probé el McDonald's fue acá de este lado. Jamás. En México jamás.
0: ¿Y de niño?
1: No,
2: pero
1: nunca,
2: ¿sí había McDonald's allá?
1: No, fíjate que ni existía en Chihuahua, güey. No había.
2: Eso no lo probaste, güey.
1: No había. No, feo, pero de todos modos, por ejemplo, el Kentucky, el KFC, el Kentucky Fried Chicken. Mm. Una vez lo probé en mi vida, de niño. Una vez.
2: ¿En Chihuahua hay Kentucky?
1: Sí. Hay Kentucky, hay quien Chifli, quien Bailey. Hay de todo, Bailey.
0: Oye, qué bueno que.
2: Preguntando en serio,
0: que
2: idiota.
0: No comiste tanto Kentucky, porque ya cuando llegaste acá te lo acabaste.
1: No, sí. Me lo quise comer todo, Pau. Es que es riquísima. ¿Por qué crees que no sale uno del buffet? Porque de eso no hay. O no había, pues.
3: Yo tengo un primo que escondía los botes de mayonesa, se los llevaba para el cuarto y los llevaba debajo de la cama.
0: ¿La mayonesa?
3: La mayonesa. Sí. Porque nosotros no comíamos mayonesa en El Salvador.
0: Sí.
3: Y se comía la mayonesa así con. Llevaba ¿con galletas, un tarro de pan, ¿no? Ah. Y se comía, le untaba pan con mayonesa.
1: ¿Y acá qué les pasó? Que se tragan todo.
0: No.
1: Pues es que no.
0: No, y aparte, aquí en los restaurantes te sirven acá. Fancy style.
2: En muchos.
1: Oye, los platos masivos, ¿no?
0: Eso.
2: Güey, el pelón me llevó a un lugar de panqueques, él y la sargento.
0: Sí.
2: Parecían sombreros de charro, no manches.
0: Bien grandote.
2: Enorme, ¿verdad? ¿Qué? ¿Cómo se llama esa madre?
1: Sí, machín.
2: Panqueques
1: gigantes.
2: Güey,
0: no manches,
2: ¿qué
0: pedo? Está cañón.
1: Pero a pesar de lo grandote, tampoco no estaban ricos, güey.
2: O sea, estaban buenos, estaban buenos.
1: No tenían perdían buen sabor.
2: Ahora, le dije, sargento, y a la amiga que iba con ellos.
1: Ya me antojaste.
2: Y el pelón, los que le sobraron como tres sombrerotes las gallinas. ¡Ay!
0: Felices, qué bonito.
1: A ver, ya tenemos a Roger. ¡Rogelio!
0: El Roge.
4: ¿Qué dice mi pelocito? ¿Cómo estamos?
1: Bien, mi carnal, saludos.
0: Chulo, ¿qué lujos te andas dando acá en los United que no te dabas antes?
4: Pues mira, Pau, sinceramente, lujos yo en sí que me den, no. Pero les voy a contar la anécdota de un compañero de trabajo, el paisano es de Honduras.
0: Ok.
4: Y el vato cuando llegó aquí me decía que era alérgico al marisco allá en su pueblo.
2: A lo mejor sí.
4: No, pues está bien. Pero hoy en día es el único vato que se la pasa comiendo puro marisco, como trabajamos en un restaurante. Come mariscos. Y una vez le dije, oye, ¿no que eras alérgico? Dice, no, es que ya era caro, aquí no.
0: Sí, claro.
1: No era alérgico, era pobre, güey. Eso era lo que pasaba.
2: Yo últimamente me dieron alergias ahorita ya de ruco.
0: ¿De qué?
2: Ahorita ya me siento alérgico al trabajo, a limpiar,
1: a respirar,
2: a hacer cosas. Sí. Como alergia. Me da tos.
1: A ver, mira, tenemos a Gustavo. ¡Ese es mi Tavo!
2: Si estoy en la casa viendo tele, no me da tos.
4: ¿Cómo estás?
1: Muy bien,
0: buenos días. Mi vida, ¿qué lujo te andas dando acá? ¿La camionetona, la casa, la ropa, qué?
2: Que en el terreno te puede.
5: Entonces, ahí les van dos anécdotas muy buenas.
2: A ver.
5: A ver, a mí me criaron con puro caviar, papá.
1: ¡Ah, su mecha! ¿Cómo?
5: Abuelita.
2: Pero de
5: mi
2: todo.
5: Jefa iba al mercado de pescado y pedía, le decía al pescadero:
2: la sobra.
5: No tire la huevera, démela a mí.
2: ¿Y si es cierto?
1: Espérate, ¿la tiraban? ¿Cierto? ¿La tiraban, Gusto?
2: No, pero no es caviar. O sea, el caviar es de otro tipo.
5: Huevera,
2: de pescado.
5: Es lo mismo, tú.
2: Pues sí, es huevera. Pero pues, también vienen unos caviar, son así como canicas. Hace cuenta los huevos de la cajita.
5: y le picaba cebollita, la freía y
2: eso
5: la...
2: sí,
5: y mira,
2: sí,
5: ay, sí, papá, qué rico.
2: Eso sí es cierto, es muy bueno.
0: Oye, ¿y con qué te comías la ahora, el caviar, la hueva de pescado?
5: Ahí les va otra anécdota. Yo me vestía con el cocodrilito desde México.
1: ¡A la madre! ¿Qué pedo contigo, Gustavo?
5: Yo trabajaba en Palacio de Hierro, ya sabrás.
0: Ah, bueno, una de las tiendas más ricas de México. Ricón.
1: ¿Y qué, te roban la ropa o qué, Gustavo?
0: Te dan descuento.
5: Abuelita, pues aplicaba la del feo.
2: ¡Desgraciado!
1: ¿Cuál era la maña?
2: Rata igual que yo.
1: ¿Cómo, cómo le decías? ¿Cuál era la maña ahí, Gustavo?
5: Es que yo conocía a una muchacha que trabajaba en de limpieza. Yo trabajaba en un departamento de... Lo mandaban los statements, los estados de cuenta.
0: Sí.
5: Entonces, ahí pues me hice canchanchan de esa muchacha. Y vamos acá y
2: se
5: me
2: sacaba la basura.
5: Sacábamos ropas.
2: Ese robo ya descarado. Tienes que hacerlo bien.
1: ¿Cómo?
2: Ey, ponense de acuerdo a una doña, un amigo, mitad de ropa para ti, mitad para mí. Vienen con un montón de ropa, les cobras $3.99 nomás.
1: Ay, no, más.
2: Y sale con la bolsota, afuera te dan la mitad.
0: Eso se me hace. ¿Cómo salías con la ropa?

0: apoyan las casas. Ah. Ay, mira el casononón que tengo. Esto es un sueño hecho realidad. ¿Qué lujos te andas dando que antes no te podías dar en tu país? 1-855-370-3100.
1: ¿Qué tal la casa, tener cable?
0: Ah, yo, eso sí.
1: Yo no conocí. Yo no conocí lo que era tener cable ni nada de eso. Hasta llegar acá a los United.
2: Yo conocí el cable con el que me pegaba mi mamá cuando me portaba mal el cable de la casa.
0: Ese sí lo usaba mucho.
2: No, es que en ese tiempo no había más que la antena esa que le pones al techo.
0: Sí.
2: Con eso la agarrabas el. Sí. El siempre lo mismo, no. Canal 2.
1: Sí. Cosa,
0: es que en México el que tenía cable, no había cable. Era niño millonario.
1: Había... Mi primo.
0: En mi época sí.
2: Pero en los 60, ¿no?
1: Me decía mi tío cuando, cuando los visitaba, nos decía mi tío. Súbanse a moverle a la parabólica. Sí, y yo, ¡ah, la madre! ¿Qué es eso?
0: ¿La no, para qué?
1: La parabólica, pao.
0: Sí.
1: Y luego le dabas vuelta. Ahí, ya agarró el satélite Morelos. Ay, buscabas el satélite y todo.
0: Paso.
1: Sí.
2: Qué machín.
0: Mira.
1: Ahora ya son. Bueno, llegó un momento donde eran automáticas, ¿no?
2: No, mi papá me decía, no, mueve la antena, porque se movían también.
0: Sí. Sí.
2: Ahí la dejo. No, ahí quédate las dos horas, te voy a ver la película. Que no se mueva.
1: Es que tú hacías tierra, güey. Si le soltabas.
2: Descalzo.
0: Ay, no.
1: A ver, tenemos a Arturo. Hola, Arturito, ¿qué meteo?
3: Ok.
1: Buenos días.
0: Hola, chulo, ¿qué lujo te das en este país que antes no, ni lo soñabas?
3: Pues, para los aletrados como el Pellito, el pan de gringa.
2: Aguántame. ¿Pan de qué?
0: ¿Cuál es ese?
3: De gringa, pues la güerita.
0: ¡Ay,
2: chiquito!
1: ¿Sí, ¿por qué? ¿De dónde eres, Arturo? ¿Qué no hay güeras allá o qué, güey?
3: No, yo soy de Hermosillo, pero pues de casi nos cruzan para allá. No,
2: no, ahí están Nogales, loco, y las gabachas nos quieren.
1: Oye, Arturo, ¿y le tiras a pura güerita, pura gringuita o qué, güey?
3: De repente.
2: Ajá. Sí, no, y te salen solas, güey.
0: Las es que gringas, los mexicanos traen mucho el sabor, el flow.
2: ¿Sabes dónde caen? El mejor jale para agarrar novia gabachona? Ajá. Es el de ser mesero, güey, ser bacoy y todo ese pedo. Sí. Porque te tocan unas goritas bien bonitas y ay, te portas bien y te andan andando.
0: Oye, aquí los meseros ganan un buen de lana, machín, ¿eh? Machín. En México no ganan bien.
1: ¿O no?
0: No, acaso que estés en un restaurante súper top.
2: Turístico
0: top.
2: También.
0: Sí, pero aquí les va muy bien, gracias a Dios.
1: Mira, tenemos a Pedrito con nosotros. ¡Hola, Pedro!
4: ¿Qué pasó, mi Juan Pando?
1: ¿Qué rollo?
4: Lavadora desenchufada.
1: ¡Saludos!
0: Hola, Pedrito, ¿qué onda? Oye, papi, ¿qué lujos te das aquí que antes no te dabas?
4: Mira, es al revés. Yo extraño más la comida del Terre, pero tengo un hermano que acaba de llegar hace poquito. Y ese desde el McDonald's, del Wendy, del Burger King, no quiere salir de ahí.
0: Sí.
4: Le digo, no quieres echarte unos tacos, un menú. No, dice, llévame al Wendy, llévame al
2: Burger King. Qué rico,
1: güey. Todos quieren ir al In-N-Out, güey. Todos.
2: Sí.
4: Ándale.
1: Vamos al
4: In-N-Out. Mira, en el Burger King se avienta tres de las Double Whopper.
0: Qué rico.
2: Híjole.
0: Es que, ¿sabes qué?
1: Tres.
0: Pedro, las hamburguesas aquí saben diferentes que en México.
2: ¿Cómo saben en México?
0: Aquí saben más ricas.
1: No.
0: Las hamburguesas,
1: en
0: por
1: México,
0: Dios, que sí.
1: Todo más rico.
0: La hamburguesa de todo el fast food.
1: Sí.
0: Sabe más rico aquí.
1: ¿Qué onda, Pedro? ¿Qué rollo, Pedro?
4: Mira, una pregunta, hijo. Sí, llevaste a regalar la ropa esa que dijiste que le ibas a regalar, que porque ya no te quedaba.
1: Sí, ya la doné, güey.
4: Sí, porque supuestamente que le dijo el pelón a la sargento, le dijo, oye, sargento, voy a donar toda mi ropa a la gente necesitada. Y le contestó la sargento, yo creo que a la gente que le va a donar la ropa no creo que necesite, si va a estar igual que tú, de tambo.
1: Oye, yo también te quiero, güey.
0: Sí, se nota que te amas.

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1: Vamos a regresar platicando acerca de este morro. Porque el hecho de ser pobre no quiere decir que tengas que ser un ignorante.
2: Así es.
1: ¿De qué se trata? Ahí nos dan la muestra en lo que sigue. ¡Órale! No te vayas, te conviene oír esto.

0: salir adelante, güey. El sueño que te pones en la mente.
1: De ser alguien en la vida.
0: Quiero llegar ahí, quiero estar ahí.
2: Es que tienes que resolver. Si necesitas tragadores, necesitas resolver.
1: Aunque la vida te ponga obstáculos.
2: Así es.
1: Sí. Y te ponga barreras y paredes. Tú las saltas, las destruyes y sales adelante como este morrito.
2: Sí.
1: Que le están mandando muchos comentarios de admiración en las redes sociales.
3: ¿Cómo no? Está como un hombre enamorado. Hace todo y mueve cielo, mar y tierra.
1: Por bajar
2: los chones. ¡Que vivan los hombres enamorados!
3: Ah, pero carrito nuevo, ¿dónde? ¿Dónde? ¿Qué hago contigo? Y luego ya, carrito viejo, ¿dónde te aviento?
2: Ay, don Tela, usted ya es un carro bien viejo. Por eso está aventado por acá.
1: Está descompuesto ya.
0: Sí, quebrado.
2: Pobrecito.
1: El hecho de ser y nacer pobre no quiere decir que vas a ser una persona ignorante toda tu perra vida.
2: No.
1: Joven.
0: Es que una cosa no va con la otra,
2: güey. Así es, el dinero no te hace inteligente tampoco.
0: Puede ser pobre, pero ¿qué tiene que ver con la inteligencia y la sagacidad?
2: Ni la
1: cultura. Mucha gente dice, no, es que es pobre, ese no es inteligente.
0: Otra palabra que también se confunde, la humildad.
1: Hey.
0: El ser pobre no quiere decir si eres humilde o no y todo eso.
2: No.
0: Eso es algo diferente.
2: No, porque hay muchas personas que tienen mucho dinero, tiene dinero y no son inteligentes ni cultos, nada más tienen dinero. Y hay personas que no tienen dinero o que lo trabajan, y hay personas que no tienen dinero y son inteligentes, leen, cultos.
1: No,
2: es que lo que hizo esta persona a mí me sorprende demasiado.
1: A mí también.
0: Me ha tocado también conocer ricos. Humildes.
2: Sí.
0: O sea, que son bien buena onda los vatos.
2: Sí, que no se les ha subido.
0: Exacto, sí.
2: Claro.
1: ¿De verdad?
0: Sí, güey, claro.
1: Los tigres del norte son bien humildes.
2: También, ¿no has escuchado? Hasta salió una película, una novela, Los ricos también lloran.
1: Ay, sí. No, pero esa era bien desgraciada.
0: Está bien buena.
1: Bueno, vamos a regresar al tema del muchacho que en las redes sociales está llamando mucho la atención y admirado por miles y miles y miles de gentes que le están dando like y mandando mensajes diciéndole, eres una persona espectacular.
2: Una emisión. ¿Qué hizo?
1: Es que este morro.
0: A ver.
1: Ahí da la importancia de una buena escritura, dicción y ortografía.
0: ¿Y qué? ¿Cómo?
1: Autografía.
2: No.
1: ¿Cómo se dice?
2: Ortografía.
0: Ortografía.
2: Ortografía, feo.
4: Yo quiero darle las gracias al pelón. Bueno. Que cada que habla el feo, el pelón nos está explicando de qué está hablando y qué es lo que quiere decir. No se te entiende ya nada, feo.
2: Ay, feo.
1: A ver si esta me sale bien. También es muy importante tener conocimiento en caligrafía. ¿Qué?
2: Caligrafía.
1: Ahora, ¿qué es eso de la caligrafía?
0: Caligrafía, feo.
2: Pues a ver, escribir bien, tener una buena, o sea, que se te entiendan las letras que escribes.
5: Ay, feo. Bueno. No sé qué vamos a hacer contigo. Cada día estás peor, me cae.
1: ¿Cómo conmovió este muchacho en las redes sociales? ¿Cómo conmovió al mundo?
0: ¿Cómo conmovió al mundo,
1: feo? Escribiendo un currículo. ¿Así se dice?
2: Currículum.
0: Currículum.
1: ¿Para qué le ponen la U, la M?
2: Currículum vitae.
1: ¿Eh?
2: Currículum.
1: No, vamos vitae. A dejarlo en currículum ya, hombre. Sí, porque ustedes ya están yendo.
6: Estúpido.
2: Pues así. Mira, es. No,
1: el
2: morro. No lo inventé yo.
1: La creatividad del muchacho.
0: Carta de vida, pues.
1: Al no tener máquina de escribir, al no tener máquina una impresora.
0: ¿Quién usa máquina de escribir?
1: Pues fíjate que el vato hubiera querido tener una máquina de escribir para hacer su currículum, pero no la tuvo.
2: Sí.
1: Ni tú una impresora, ni una computadora. No la tiene.
0: Inteligencia artificial.
1: No la tiene, impresora. Es bien pobre.
0: Wow.
2: ¿Y qué hizo, Feito?
0: Ni en la biblioteca, nada.
1: A puño, mano y letra. La biblioteca en el pueblo de él.
0: Ah,
1: está
0: en su
1: como
0: pueblo.
1: A 40 millas.
0: No,
1: wey.
0: Pues cuándo.
1: Para de aquí que llegue, ya le dio hambre y se regresó.
0: Que le diga a su
2: y
0: mamá.
2: La realidad es, ¿para qué haces un currículum?
1: Lo haces para ir a buscar trabajo.
2: Exacto.
1: Para que alguien te dé la oportunidad en esta perra vida.
2: Ahí está.
1: Y al sentir esa pobreza, dijo, voy a hacer el currículo. ¿Cómo? ¿Currículum?
2: Currículum.
1: Perfecto. Puño y letra. Pluma.
2: Sí.
1: Una hoja. Agarró. Empezó a poner nombre, dirección, edad,
2: sí,
1: lo que hace, cómo escribe. ¡Precioso! La división entre letras y palabras que escribía y oraciones. Órale. Perfecta.
0: O sea, se le entendía. Palabra por palabra.
1: Punto
0: se le entendía.
1: ¿Cómo? Sí, bueno, no sé mucho yo de eso.
2: Letra.
1: No sé mucho, pero se ve muy, pero muy, muy, muy bonito.
2: ¿Sabes algo? Hay una cosa que se llama de la psicología de cómo escribes. Que si te pasas, si la letra es muy bombeada y todo, significa algo. Pero independiente de eso, yo a él lo contrataría.
1: Sí, porque
2: la mayoría de las personas ahorita todo hacen con inteligencia artificial.

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1: ¿Qué tal? Muy buenos días. Les saluda Eli Venegas y este es el breve informativo del bueno, la mala y el feo. Trump da marcha atrás al cobro de 20% a buques en el estrecho de Hormuz. El presidente de Estados Unidos, Donald Trump, dio un giro a la estrategia que había anunciado apenas un día antes para el tránsito marítimo en el estrecho de Hormuz, al retirar la propuesta de aplicar un cobro del 20% a las embarcaciones que cruzaran esa vía. En su lugar, aseguró que alcanzó acuerdos con países del Golfo Pérsico para fortalecer las inversiones y el comercio con Estados Unidos. Jueza exhibe al equipo legal de Trump y cuestiona acuerdo con el IRS por mala fe. Una jueza federal lanzó una severa crítica contra el presidente Donald Trump, su equipo legal y el Departamento de Justicia de Estados Unidos al concluir que la demanda civil presentada contra el IRS fue utilizada para obtener beneficios que carecían de sustento legal. La jueza Kathleen Williams determinó que el litigio se promovió con un propósito indebido y ordenó sanciones contra dos abogados que representan al mandatario. Y hermana de Lindsey Graham ocupará su escaño en el Senado tras decisión del gobernador. El gobernador de Carolina del Sur, Henry McMaster, anunció el nombramiento de Darlene Graham para completar el mandato de su hermano, el fallecido senador republicano Lindsey Graham. La designación será temporal y se mantendrá hasta que se realice una elección especial para cubrir el resto del periodo legislativo. Hasta aquí llegamos con el breve informativo del bueno, la mala y el feo. Les informó Eli Venegas en redes sociales. Eli Venegas Radio. Excelente día.
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4: ¡Ey, DJ Isma! ¡Una rola, pues, loco!
5: Sí, ¿y unos boletitos o qué?
4: Ah, sí, ¿verdad?
6: ¡Sas,

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Arángel, hoy te saco de mi vida para iniciar 11 de la mañana en la explosiva 107.5. 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

ayer, donde Argentina avanza a la final. Se enfrentaron a Inglaterra después del partido, pues empezaron ahí en redes sociales las quejas formales, aparentemente por parte del equipo de Inglaterra, quien estuvo opuesto al árbitro que decidieron poner por el favoritismo hacia Argentina. ¿Qué crees tú? ¿Es favoritismo o simplemente Argentina es así de bueno? Cuéntanos en redes sociales.

Toño Lizárraga, bájale a tu ego, ya escasos minutos de las 12 del mediodía. Prepárate para sacar los pasos prohibidos, porque ya yo tengo la música preparada para ponerte a bailar. Ya te la ayuno, a las 12 del mediodía inicia el Molcajete Mix, la hora más prendida, la hora más sabrosa, la hora más bailable en todo el Valle Central, de norte a sur, este o a oeste, aquí en la explosiva 107.5 con un servidor.

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olvido. Grupo Cañaveral dando inicio una de la tarde. En la explosiva 107.5, Valle Central. ¿Qué tal el calor? O sea, 96 grados con ganas de andar allá en las playas.

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3: 101 grados y la mínima de 73. Para mañana viernes esperamos condiciones similares. Alcanzaremos 100 grados y la mínima de 66. Toma tus precauciones. Mantente hidratado. Feliz y bendecido jueves.
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0: Este domingo por la pantalla de Telemundo se baja el telón del Mundial de la FIFA 2026 con duelo entre 1 y 2 del ranking mundial Argentina-España. El campeón se estará embolsando $50 millones, mientras que el segundo lugar se llevará 33 melocotones. Frente a frente estarán en los banquillos Luis de la Fuente y Lionel Scaloni. De la Fuente fue profesor de Scaloni en España. El sábado será el juego por el tercer lugar. Inglaterra enfrentará a Francia. Mbappé y Harry Kane van por el título de goleo individual. Con dos encuentros rueda el balón esta noche en el torneo apertura del fútbol mexicano. Necaxa recibe a los Potros de Hierro del Atlante y en la frontera Tijuana enfrentará a Tigres. En Atlas aún no tienen director técnico, pero hoy anuncian que Jorge Sánchez es nuevo refuerzo del equipo tapatío. William Bonilla, Deportes Telemundo.
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2: Amigos, súbele a tu radio porque el día de hoy viene Gonzalo Sansores a decirnos cómo defendernos en casos criminales. 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Mi Gonzalo, ¿cómo estás?
3: Muy bien, y muchas gracias por tenernos aquí otra vez. Y mira, muchas personas piensan que no hay nada que se puede hacer ya que alguien está arrestado. Pero te digo, mi gente, hay cosas que se tienen que hacer. Lo que no debes de hacer es ignorar tu caso criminal. Es por eso estamos aquí, para ayudar y para poder sacarse de ese problema.
2: Oye, están saliendo todos los DUIs, Gonzalo, del 4 de julio y también pues hay muchos partidos todavía del Mundial y hay muchos DUIs, Gonzalo. ¿Qué nos puedes decir sobre esto?
3: Pues mira, no solamente era el 4 de julio, ese mismo 4 de julio, el viernes antes de eso, era también feriado. So, muchas personas tomaron ese día libre. Eso era el 4 de julio, eran los partidos del Mundial. Si todo eso estaba ahí junto, ¿ya me entendiste? Y lo que pasó ahora, en el estado de California, arrestaron a 5,000 personas en esa semana.
2: ¡Ay, Dios! 5,000.
3: Y no solamente por DUI, en los DUIs el arresto era 3,000 personas, o 2,000 personas fueron arrestadas por otros tipos de crímenes. Ahora en Texas arrestaron a 4,800 personas, y de ese número era 2,500 de puro DUI. So, mira, son bastantes personas que fueron arrestadas por DUI. Y si alguien necesita ayuda, aquí estamos para apoyarlos.
2: 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Oye, Gonzalo, ¿también sabes qué? Los cohetes. Aquí tenemos una pregunta en @defensora en Instagram. Dice Roberto que su hermano fue arrestado por tener fuegos artificiales, que tenía muchos de ellos que a la venta. ¿Qué tan serio es esto?
3: Cuando esos fuegos artificiales son para ventas, es cuando hay un problema bien grande. Tienes que entender que es como drogas, ¿me entiendes? Cuando lo vendes es un peligro, porque esos juegos pueden causar daño, pueden lastimar a personas, y es lo que quiere evitar la policía. Mira, no es que son mala onda la policía, es que no quieren que esos tipos de juegos artificiales vayan a quemar a un tipo de propiedad o matar a una persona, que ha pasado. Hemos visto personas que lo prenden y hasta la mano se explota. Ajá. Yo te digo, esa persona, dependiendo de cuánto tenía, se puede meter en grandes problemas, felonía, y depende de dónde los agarró. Si los agarró de otro estado, puede ser un caso federal, porque cruzaste las líneas de otro estado. O puede ser, si los traen de otro país también, ¿ok? Eso en el condado de San Bernardino, en el estado de California, arrestaron a 35 personas porque los encontraron con 2 a 5 toneladas de fuegos artificiales.
2: ¡Ay, Dios!
3: Okay. Yo te digo, toneladas, estamos hablando camiones y camiones de esos fuegos que los estaban vendiendo.
2: No
3: y
2: manches.
3: Es por eso te digo, cuando es por uso personal, hay ciertas consecuencias, pero cuando es uso de ventas, ahí es donde está el problema.
2: Mira, acá nos escriben también de este mismo problema, Lupita, dice que sus vecinos estaban prendiendo fuegos artificiales allí por su casa, y que llegó la policía y se llevaron a su hijo mayor porque estaba ahí con los vecinos, que dice que ¿cómo es esto? ¿Es justo que los fuegos artificiales ni siquiera eran de ellos?
3: Hay muchas veces donde un oficial arresta a la persona que no debe de arrestar. Eso pasa todo el tiempo. Son dos cosas pasan. Se va a tener que defender en la corte. Número dos, tal vez van a querer que ellos pongan de quién fue para que echen dedo. Obviamente, como están en frente de su casa, la policía va a decir, no, son tuyas y tú vas a ir. ¿Ok? Eso es lo que hacen. Para agarrar admisiones o que echen el dedo, la policía es lo que hace. So, si estás en una situación donde fue injustamente y te lo tratan de cambiar y decir, hey, tú lo hiciste o diles quién fue. Tú no tienes que decir quién fue. ¿Ok? Tú nada más, tu deber es de guardar silencio y ellos tienen que mostrar porque ellos piensan que usted hizo este crimen.
2: 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Oye, Gonzalo, aquí tenemos otra pregunta en @defensora en Instagram y dice Martín que un detective le dejó un mensaje de voz para que le regrese la llamada. ¿Que qué debe de hacer si le regresa la llamada al detective?
3: Mira, lo que tiene que hacer es tener que agarrar esa tarjeta y agarrar a su abogado que vayan a hacer ese movimiento para ellos. No deben de hablar con ese oficial directamente porque van a querer usarlo en su contra. Te digo, mi gente, hay muchas veces cuando los oficiales no tienen muchas evidencias en tu contra y lo que hacen es tratan de hablar contigo para que tú les des esa admisión, ¿ok? So, no caigan en esas trampas. Si un oficial quiere hablar contigo, deja que tu abogado hable por ti. Acuérdese, es como poniendo una pared entre tú y la policía para que así no estés afectado, ¿ok? So, cuando eso pase, acuérdese del derecho que tienes de guardar silencio y el derecho de tener tu abogado que te defiende en cualquier acusación o cualquier investigación.
2: Mira, acá tenemos una pregunta de Sara. Dice que si la policía puede usar mensajes de texto, redes sociales o llamadas en mi contra, aunque todavía no me hayan arrestado.
3: Pues para la investigación lo van a querer hacer. Si se pueden meter, y en muchos cuentas son públicos, so se meten y ven todo lo que están viendo, o se meten a página de otra persona y ven tus fotos. Mira, todo eso está conectado. Y a veces fotos salen de ahí y la persona va a estar afectada. So mira, si una persona está en esa situación con sus redes sociales, tenga cuidado, porque sí lo pueden usar en tu contra y los oficiales lo van a hacer, ¿ok? So tenga cuidado.
2: Oye, Gonzalo, también tenemos una pregunta de Silvia, que a su esposo le metieron a la cárcel por un DUI, pero dice que si conviene pagar la fianza de inmediato o hablar primero con un abogado.
3: Pues mira, tienes que entender esto. Cuando tú pagas fianza, ya se acabó eso, porque ya no tienes otra oportunidad de ahorrar el dinero. Para la fianza solamente es para que usted salga de la cárcel para pelear tu caso criminal. Entonces, si te están cobrando, vamos a decir, $5,000 para salir y lo pagaste, ya hicieron su trabajo. Ahora, lo que debes de hacer es esperar, hablar con un abogado. Yo entiendo, todos quieren salir ya, no quieren esperar ni un minuto más. Y lo que se tiene que hacer en esos momentos es esperar, porque tu abogado puede hacer que usted, número uno, salga bajo tu palabra, número dos, bajen la fianza a otra cantidad, y así no estés afectado. Te digo, cuando están en esas situaciones, ¿ok? Yendo con el abogado es la mejor cosa porque el abogado no es temporal. Él te va a ir desde el principio del caso hasta el final del caso.
2: Oye, también dice ella que la policía quiere hacerle preguntas sobre el caso, que si tiene que contestar ella.
3: Igual. cuando quieren hablar contigo de cualquier cosa criminal, tú tienes ese derecho de decir, sabes que yo no quiero contestar. So, no tengan pena, no tengan miedo de decirle a los oficiales lo que quieren hacer. Entonces, están en esa situación, no hablen con los oficiales y diles que quieres guardar el silencio.
2: Oye, Gonzalo, muchas gracias por una vez más enseñarnos a cómo actuar en este tipo de casos, porque uno se pone bien nervioso. 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
5: Bueno, pues amigos, su nombre se hace viral en las redes sociales porque se quejó de la morra con la que salió.
2: Ah, caray, ¿por qué?
5: Resulta de que este vato le había invitado a una morra que había conocido, que se gustaron ahí, supuestamente se habían gustado a salir. Él la lleva a un lugar, pues, decente, así como para comer, y le dijo a la morra, ni creas que yo voy a comer en ese lugar.
2: En esa posibilidad.
5: Ni creas que voy a ir. Entonces le dice, pues, ¿a dónde quieres ir? Y ya la morra lo llevó a un restaurante acá de dos pisos, acá bien.
6: Fifiris Nice.
5: Y la morra ordenó una hamburguesa de tres carnes.
2: Ah, caray, la más cara de seguro. Wow.
5: La de tres carnes, no sé.
2: ¿Tres pisos de hamburguesa? Pues, ¿dónde le iba a caber la morra? ¿Qué le iba a compartir con el vato la hamburguesa?
6: Entonces, ya sé.
5: El vato dijo, ¿cómo una hamburguesa de tres carnes acá? Pero acá el problema es de que lo estuve ignorando. Pero mira, vamos a escucharlo. Aquí está lo que le pasó.
2: ¿Tienes hasta audio y todo el rollo?
5: Por favor,
2: qué bárbaro,
5: ¿quién crees,
2: gordo,
5: que estás hablando, Morris?
2: No, qué bárbaro, gordo. Eres una maravilla tú. A ver, vamos a escucharlo.
7: De la hamburguesa triple es real. Le pasó a una persona y lamentablemente esa persona fui yo. Resulta que hace unos 4 años, teniendo yo mis 37, me conocí una chica. Inmediatamente hicimos clic, parece que nos gustamos, intercambiamos teléfonos y a los pocos días la invité a salir. Vamos rodando y al pasar por una calle del hambre, ella me dice, ¿estás loco si crees que yo voy a comer aquí? A lo cual yo, como caballerito complaciente, como hombre buenito que era, yo le dije, vale, vamos a ir donde tú elijas, vamos a un lugar que a ti te guste. Eso marcó un antes y un después en mi manera de ver las mujeres. Porque hay que entender que a las mujeres hay que verlas como mujeres sanas y mujeres bandidas. Bueno, resulta que vamos al sitio, bien bonito, dos pisos, nos ponemos a ver la carta. Mientras yo miro, ella primeramente decide pedir una hamburguesa triple. Yo aún no había elegido. Pide su hamburguesa, lo cual a mí me generó mucho ruido. A mí me pareció muy atrevido que para hacer la primera salida ella tuviera el valor de pedir una hamburguesa triple. Y yo sé que

0: gracias por todo, pero es primera y última que salgo contigo. ¿Y ella por qué? Yo le digo, oye, porque lamentablemente yo no soy lo que tú estás buscando. Yo creo que tú estás buscando es un sugar daddy.
1: Sí, cierto. Ella estaba buscando un sugar daddy. O sea,
2: al parecer la hamburguesa era la más cara ahí del restaurante. Pero, digo, también es injusto tildar a una persona de materialista por haber comprado una hamburguesa de tres pisos. Mira, o sea, no sé.
1: Eso no tiene nada que ver, pero ya cuando la morra, pues, se sentó con él y no lo pelaba y estaba en el teléfono, eso sí es falta de educación. O sea, yo creo que eso fue lo que detonó que el morro dijera, esta morra es bien interesada.
2: A ver, le hago la pregunta a ustedes, amigos. En tu primera cita romántica, ¿qué pediste del menú? ¿Lo más caro o lo regular?
1: No, las saídas de las que pide lo más caro siempre, güey.
3: No, fíjate que no.
1: Ya me ha tocado.
3: No, fíjate que no. ¿No? ¿No? ¿Sabes por qué no lo pido? Por si acaso yo lo tengo que pagar. Entonces, porque ahora nunca sabes si el hombre lo va a pagar o no. Entonces, por eso agarro algo que realmente más o menos me guste. Pero luego cuando me doy cuenta que realmente sí lo pagó, dije, ah, chihuahua, debía de haber pedido la langosta entonces.
1: Ay, o sea, fíjate, el otro día fuimos a Chick-fil-A y te voy a quemar. Fuimos
2: a Chick-fil-A. ¿Qué hizo, Zayda?
1: Bueno, pues la niña pidió como 5 cosas, güey.
2: ¿Pero por qué, Zayda?
3: Porque tú no comes nada. O sea, no, pero sí me la acabé, tenía hambre.
1: Como 5 cosas, y al último, me da un ice cream, por favor, y yo,
3: un ice cream cone.
1: Y esta, ¿cómo se va a tragar todo esto? Dije, sí, ¿cómo?
3: Mira, pedí mi mío y luego con un large fries y large coke, ¿no? Y luego al final algo más y yo digo, ¡ah, sí! Se me olvidó mi nieve en un cono y nomás volteé a Morris así como
1: la volteé a ver así como
2: pero, eso porque Morris iba a pagar, ¿verdad?
3: Sí, iba a pagar. Entonces,
1: sí, ya sabes.
3: No, o sea, tú me estás quemando, pero te voy a quemar. Luego que me vio con mi cono de nieve, dijo, pues como yo lo pagué, dámelo, deja probarlo. Y le gustó y dijo, ¿sabes qué?
1: Voy a pedir uno.
3: Regresó y pidió otro. Sí, dije,
2: para ser maridos ustedes acá.
1: Oye, de puro coraje dije, a esta le compré una nieve y yo no me compré nada. Dijo, yo también me voy a comprar una nieve. Ah, no.
2: Bueno, a ver, amigos, quiero platicar contigo aquí en el 1-844-370-4839. Oye, en tu primera cita, ¿qué pediste del menú? ¿Lo más caro, lo más barato, lo regular? ¿Te desilusionaste después de la primera cita? Márcanos en el 1-844-370-4839.
3: Pues si quieren compañera guapa, pues les cuesta.
1: Ay, sí, cómo no. Celeste, ay, sí, cómo no.
2: Yo no la pedí. Ahí llego sola.
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1: Bueno, pues si le acaban de poner al Freeway Show, y lo estamos comentando, lo que le pasó a este camarada que salió con una muchacha. Se conocieron, se gustaron, él la invita a comer a la muchacha. Y bueno, llevan en el camino, el muchacho la lleva a un restaurante y le dijo a la muchacha, ni creas que yo voy a entrar a ese lugar ahí. Entonces le dice el muchacho, bueno, pues vamos a donde a ti te guste. La llevó, la muchacha lo llevó a un restaurante de 2 pisos y se ordenó la hamburguesa más cara de 3 carnes. Y él le dice, no, yo no soy tu sugar daddy, yo no soy ese tipo de hombre.
2: No, y aparte la muchacha se la pasó en el celular, ni lo pelaba.
1: Ni lo peló.
2: O sea, como que lo utilizó como un cajero automático.
1: Y te estábamos preguntando también, oye, ¿qué fue lo que ordenaste en tu primera cita? ¿Te desilusionaste en tu primera cita? Márcanos 1-844-370-4839.
2: ¿Tuviste una surprise también? A ver, platícanos.
1: Tenemos a Dafne aquí con nosotros, mi querida Dafne. ¿Cómo te fue en tu primera cita, Dafne?
2: A ver, Dafne.
3: Me fue muy bien. Hasta yo estoy sorprendida, aún estoy sorprendida cómo pasaron las cosas.
1: Yeah. A ver, cuenta, mi querida Dafne.
3: Mira, bueno, él primero vivía a 1 hora de aquí. Bueno, soy de Austin, estoy llamada de Austin. Él vivía a 1 hora de aquí.
1: Sí.
3: Y estuvimos hablando, yo creo, como 1 mes y medio. Y decíamos que okay, vamos a que salir, te vienes tú para acá.
1: Sí.
3: Y nunca se podía. Bueno, llegó el día y el día que llegó, obviamente llegó a la casa de mis papás. Uh-huh. Pero en ese tiempo su troca no servía, se les descompuso la noche antes.
1: Ay, Dios.
3: Tuvo que pedirle carro prestado a su primo.
1: Sí.
3: Y aún así vino de 1 hora.
1: Oh, oye. ¿Y a dónde fueron?
2: Entonces sí, estaba interesado el muchacho.
3: Sí, estaba interesado.
1: ¿A dónde te llevó a comer, mi querida Dafne, o a cenar?
3: Fuimos a, se llama el lugar, es un lugar chiquitito, se llama Tacos Montaña.
1: Uh-huh.
3: Y él se pidió un menudo y luego yo me pedí un pambazo de pastor.
2: Mira, no hay nada más romántico que en la primera cita unos tacos, un menudo y un pambazo.
1: Oye,
2: neta.
1: Con el menudo, ajá, iba a ir bien vitaminado, ibas a, sí, andabas peligrando ahí con él, a Dafne.
3: Y eso fue antes de que, porque todavía cuando llegamos, que esta es la historia de chistosa,
1: sí,
3: bueno, digas pues, chistosa pero romántica. So, en el camino su llanta de su primo se le rajó.
1: ¿Neta? Ay, no manches.
2: Y parcharon la llanta.
3: Así llegó con la llanta.
1: Ajá.
3: Y fuimos al Junkyard a comprarle, obviamente, bueno, él a su primo la llanta.
2: Pero fue toda una aventura. ¿A poco no, Dafne? O sea, fue una aventura chida.
3: Sí, fue una aventura romántica y gracias a Dios aún estoy feliz con él.
1: Pero, a ver, Dafne, di la verdad, el pambazo lo ordenaste con carne asada, adobada, ¿de qué carne era?
2: ¿O de maciza?
3: Sí, la del pastor.
2: De al pastor. Y se comieron el pambazo así los dos, así. Ay, vamos ahora a comernos, sí, del pambazo.
1: Dijo, ahora sí nos vamos a dar pambazos tú y yo, te digo.
2: No, estuvo chida esa primera cita, Dafne.
1: Y mira, todavía siguen juntos, mira, para que veas. Ahí sí hay amor y del bueno, Dafne,
2: es más,
1: de las mías.
2: Yo, esa relación yo creo que van a vivir,
1: claro,
2: felices para siempre por ese pambazo.
1: Van a
2: y por
1: tener
2: el menudo.
1: Muchos pambacitos ahí, sí, en la, claro, familia. Mira, vamos a rezar con Damari. Por favor, Damari, no te vayas. Y contestamos el resto de las llamadas telefónicas en el 1-844-370-4839. Oye, ¿qué ordenaste en tu primera cita? ¿Lo más caro del menú o lo más barato? ¿O te desilusionaste? Márcanos y lo platicamos en el Freeway Show.
2: Le dijo, mija, vamos por un pambazo, chiquita.
4: Bueno.
5: Sergio.
4: Sergio.
5: Oye, te llamo

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2: Bueno, pues amigos, vamos a escuchar tu historia. Oye, ¿cómo te fue en tu primera cita romántica? ¿Qué ordenaste del menú? ¿Lo más barato? ¿Lo económico? ¿Lo normal? ¿O lo más caro, amigos? 1-844-370-4839. Y le agradecemos aquí a Damaris por esperar tantito aquí en la línea. Mi querida Damaris, a ver, platícanos, ¿cómo te fue a ti también en tu primera cita, Damaris?
3: A ver.
4: Ok, me invitaron a salir la primera vez. Me voy, me compro un vestido bien caro, unos zapatos, cartera igual para... Y me llevó a comer tacos.
3: ¿A comer tacos? Pues es bien romántico eso, Damaris.
4: No, pero yo nunca había comido tacos porque yo no soy mexicana.
3: Ajá. Sí.
4: Entonces, entro al restaurante y todo el mundo se me queda mirando porque yo iba... vestida, porque yo me estaba imaginando una langosta hasta la mantequilla que me iba a comer.
3: O sea, ibas vestida para un lugar nice, entonces.
5: Wow.
4: Para
5: nice.
4: Un lugar nice. Entonces, yo dije, hombre, me va a llevar a comer un restaurante bien nice, voy a pedir una langosta, voy a pedir un vino seco.
3: Sí.
4: Ay, ya yo también estaba imaginando la comida que me... la cena. Pero cuando llegamos, y me dice él, ¿Qué vas a comer? Y viene la mesera y me dice, y yo le digo, ¿el menú? Dice, no, nada más vendemos tacos. Entonces me dice, le digo, él me dice, los de carne asada con suadero están buenos. Le digo, ah, está bien. Y me dice la mesera, con todo. Y le digo a la mesera, sí, con todo. Pero yo no sabía que ahí le ponían chile.
3: Ay,
4: yo no comía chile.
2: ¿Y qué pasó?
4: Entonces, cuando yo le doy la mordida al taco, un clase picol me dio un hipo. Yo estaba con un hipo, yo agarré la soda y me estaba tomando la soda. Y él nada más se me quedaba mirando y yo le digo, es que yo no como esto. Yo creía que tú me ibas a llevar al otro lado.
3: Oye, no manches.
2: Ajá, ¿qué dijo?
4: Yo dije, no, dice, no, es que yo siempre las llevo a la taquea primero. Y yo digo, ay, no. Pero fíjate que nos casamos y después le saqué hasta el vivir.
2: Oye, ¿ya te llevó a un lugar a comer langostas o todavía no?
4: No, ya me llevó a Cancún, Puerto Vallarta, o sea, Nueva York.
2: Valió la pena.
3: Oye, Damaris, entonces era como una prueba que él te puso a ver si eras interesado o no.
4: Yo creo que sí. Yo creo que sí, que era una prueba, pero ya nos divorciamos, pero... Porque ya lo dejé sin dinero.
2: Ay, ay, ay.
3: No, Maris, o sea, Damaris, me encanta Damaris la sinceridad. No, hombre, ya lo exprimí todo. Ya, que el,
5: qué bueno,
3: el siguiente.
5: Damaris. Qué bueno.
2: Aquí, los tacos.
0: Puro de espama.
1: Soy Paquito.
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